0: No vamos nada, no vamos, no vamos. Ahí está, no nos fuimos, ahí estaba nada más y nada menos. Pasaba la música del Monstruo Cordobés para el amigo Catita. Ahí está para el amigo Cata. Saludamos a la gente que está laburando: Dani, Sole, Yoli, Pato, Anto, Enzo, Luis y Etítor, ¿eh? Un saludo grande, que la pasen bien, ¿eh? Desde acá. Estamos con los datos del tiempo. Vamos a ir con los datos del tiempo. Gentileza de la gente del Servicio Meteorológico Nacional a esta hora de la noche ya. Esto es Gilda, la estamos recordando. Hoy vamos a tener temas de Gilda en algunos instantes nada más. Vamos a tener los éxitos de Gilda. Vamos a tener variedad, te digo, Dale.
1: En Radio Fiesta, hora
0: 21 a 5 minutos.
1: Temperatura
0: 11 grados 6 décimas.
1: Humedad.
0: La humedad del 63%, el cielo está mayormente nublado. Visibilidad 10 kilómetros, presión atmosférica 914.2 hectopascales. Los vientos soplan del sector este, lo dije, ¿no? A 6 kilómetros la hora. El cielo está algo nublado, para mañana la máxima 22 grados. Ahí está, 22 grados para mañana martes. Ligeramente nublado en la mañana, parcialmente nublado en la tarde, parcialmente nublado en la noche y para el miércoles también. La máxima 22 hasta 23 se espera. Algo nublado en la mañana, parcialmente nublado en la tarde, parcialmente nublado hacia la noche. Ahí están los 11 grados que tenemos de temperatura.

0: La Sonora Imbatible, aquí está, A las 21 horas con 12 minutos, La Sonora Imbatible, el divorcio.
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0: Sí, señor, tengo la virlomanía también. Qué manera de meter temas peruanos, Por todos lados estamos, Doble alerta a la amarilla meteorológica en Jujuy, que zonas de alcance que anticipan. La gente del Servicio Meteorológico Nacional emitió un aviso que rige desde la tarde este lunes hasta el martes para editar. Ya les comento, mientras tanto me voy con la mirlomanía. Pídeme la luna y la revancha.

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Sí, señora, el burrito bailador a la 9:30 pasadita, che. Exactamente. Un saludo grande ahí para mi querísima amiga Noelia, que siempre está con nosotros, ¿eh? Ahora sí, doble alerta amarilla meteorológica en Jujuy. ¿Qué zonas van a alcanzar, no? La gente del Servicio Meteorológico Nacional emitió una doble

Doble alerta amarilla para Jujuy por viento y viento sonda. El aviso fue actualizado hoy lunes en horario de la tarde, más precisamente antes de las 6 de la tarde. Según el mapa oficial, la alerta alcanza diferentes sectores de la provincia y en alguna zona la advertencia corresponde a viento, mientras que otro fenómeno previsto es viento sonda o viento norte. La alerta amarilla por viento alcanza la cordillera de Cochinoca, cordillera de Rinconada, cordillera de Santa Catalina y cordillera de Susques. De acuerdo con el servicio meteorológico, el área será afectada por vientos del sector oeste con velocidad entre 50 y 70 kilómetros, con ráfagas que pueden alcanzar los 100 kilómetros en los niveles altos. El resto del área tendrá un viento del sector norte con velocidad entre 35 y 50 y hasta 70. Pero ahora rige también el alerta amarilla por viento norte. Esto es para la zona montañosa Doctor Manuel Belgrano, Humahuaca, Tilcara y Tumbaya. Informó que el área puede ser afectada por viento sonda con velocidad de 30 y 50, con ráfagas que pueden alcanzar los 70. Este fenómeno puede provocar reducción de visibilidad, aumento repentino de temperatura y condiciones muy, pero muy secas. Así que atente a todo esto, Vos sabés que el reporte indica que para esta jornada de la terminación del día lunes ya estábamos, marcaba parcialmente nublado, ¿no? Con la humedad del 48, vientos del sector noreste. Durante la noche el pronóstico indica cielo nublado, cero probabilidad de precipitaciones, temperatura cercana a los 8 o 10 grados, viento norte entre 3 y 22. Y para el martes, la capital jujeña tendrá una mínima de 30 y una máxima de 22, 23 grados según el pronóstico extendido. Así que ahí estamos con lo que va a suceder. Bueno, va a tocar un poco de viento norte por acá, pero poquito, Bien, volvemos con música. Este es La Jime con Elegante. Elegante, haciendo con La Jime y Los Palmeras.

0: eso, vamos todavía. Tengo cachacumbia por acá, 21:40 ya. Tengo cachacumbia, así que a prepararse. Sí, señor, vamos todavía.
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0: Pero antes estamos con Plin Plin. Sí, señor, se viene Plin Plin. ¿Qué tal, ah? Falta poquito ya, ¿eh? Así que vamos a tener a Plin Plin seguramente durante este fin. 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
2: Vamos todos a bailar.
0: Vamos todo, vamos todo. Nos vamos a la pausa con Cachacumbia y este mix Cachacumbia.

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Sí, señor, vamos todavía. Vamos, vamos, vamos, vamos, que tenemos tiempo todavía. Sí, señor, ahí está, 22 horas, 22 minutos, 22 segundos. Mirá vos, todo 22, ¿no? Ahí está.

Muy bien, qué lindo ahí está, ¿eh? Sí, señor, vamos todavía. Acá estamos, ¿eh? Con más ritmo, gracias a mi amiga Julia, que nos está acompañando el día de hoy. Le mando un beso grande a la amiga Julita. ¿Cómo está, eh? Exactamente.

0: O sea que hubo un temblor en Salta hoy día, ¿no? Un sismo de magnitud 4 sorprendió este lunes a toda la gente en la provincia de Salta, che. Viste que se habla mucho ahora en estos días, ¿no? En este caso, el hecho ocurrió, el temblor ocurrió a las 7, hoy día 7 de septiembre a las 14 horas en Salta, según el informe preliminar. El temblor casi no se sintió, se produjo exactamente a las 14:09 y alcanzó una magnitud de 4, de acuerdo con los datos preliminares difundidos por el Instituto Nacional de Prevención Sísmica, el IMPRES, que dijo que en la provincia de Salta, Salta registró un nuevo movimiento sísmico durante la tarde de hoy lunes. El temblor ocurrió a las 2:10 de la tarde, magnitud de 4. En la zona de Angastico, ¿no? Ahí estuvo nada más y nada menos el epicentro, ¿no? En la zona cercana a Gualfín, según los primeros datos que nos hizo llegar ahí, cerca de Angastico. Mirá vos, Me sorprendió, bueno, a la gente de Salta. Bien, Tony Izquierdo, la repandilla, haciendo este corazón herido. Y me voy con el micro del más fiestero, Sí, señor, vamos todavía.
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0: Gracias, Ángel. De corazón, muchas gracias.
1: Gracias.
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0: Sí, señor, estamos de vuelta. Sí, ahí estamos. Ya para ir a la parte final. ¿No? Sí, parte final, dije, ¿no? Sí, parte final, ahí está. 22 horas 40 minutos. Ya tengo la tanda. Qué bárbaro, che.
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0: Ya les comento una gallina que parecen de peluche, ¿eh? Sí, son unas gallinas que parecen de peluche. Y, atención, se crían en Jujuy. Ya le vamos a estar informando. ¿Qué hace, Susanita? Te mando un beso grande. Ahí está, grande, Susi. Grande, Un saludo grande para mi gran amiga Susi. Ahí está, Me quedo con Grupo Tunay aquí en la radio.
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0: Hoy me iré y veneno para olvidar. Temazos, ¿eh?

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2: Radio Fiesta, sí, señora, ahí estábamos, ¿eh? 22:54.

0: Es al Pata y Lana. El Pata y Lana, dícese del señor que tiene las patas livianitas, livianitas, como su nombre lo explica.
1: Sí, señor. 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
1: 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Escuchamos Mariana Carrizo, señores. Ahí está, Mariana Carrizo. 22 horas 55 minutos. Hablamos de la gallina que parece peluche. Vos sabés que las gallinas silky se llaman, o sedosas. Silkies, ahí está. O sedosas llaman la atención por una apariencia muy distinta a la de la gallina tradicional, su plumaje suave, su copete, su carácter dócil, la facilidad con que se relaciona con las personas hacen que muchas familias las elijan como mascotas. Pues es que acá en Jujuy hay, ¿no? Hay una productora, se llama Melina Huanca, se dedica a la crianza de estos ejemplares y contó cómo empezó, una actividad que nació de casualidad. Empezó con todo como una mascota, pero realmente fue tanto el amor y la pasión que crearon en mí y empecé a tratar de mejorar. Vos sabés que las silkies son consideradas principalmente aves ornamentales. Ella explicó, tiene un carácter muy dócil, realmente se destacan entre las gallinas comunes porque son como mascotas. Una de las principales características está en el plumaje. A diferencia de otras razas, sus plumas tienen una textura que se asemeja a pequeños pelos y son extremadamente suaves al tacto, como de peluche, ¿no? Además, poseen un copete muy marcado y piel de tonalidad oscura. Dice, parecen de peluche, son preciosas. La raza tiene su origen en Asia, especialmente en regiones vinculadas a China y Japón. Con el paso del tiempo se extendió a distintas partes del mundo y aquí la crían en la provincia de Jujuy. Son realmente muy, pero muy sedosas. Según explicó la productora, una silky puede poner aproximadamente entre 100 y 120 huevos al año. Así son excelentes madres. Mira vos, me llamó la atención. Mira vos. ¿Qué? Larali, lala.
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1: Me quedo con Onda Samanera haciendo No Me Llames Más.

0: Está frío, te digo, es muy, pero muy frío, ¿eh? Hola, pasé el tema de Gilda, que hoy cumple 30 años. Saluda a Alejandra Verónica Hinojosa, ¿eh? Saludos para la señora Alejandra Verónica. ¡No! Saludos grandes para Ale. ¿Cómo te va, Ale? ¿Cómo estás? Nombre de mi amigo Catita. Sí, señor, vamos todavía. Voy con los datos del tiempo, gentileza de la gente del Servicio Meteorológico Nacional a esta hora de la noche, que ha bajado notablemente la temperatura. A ver.
1: En Radio Fiesta, hora
0: 23:05 minutos.
1: Temperatura
0: 7 grados 5 décimas.
1: Humedad.
0: La humedad del 77%. Los vientos soplan del sector sur a 4 kilómetros la hora. El cielo está ligeramente nublado. Visibilidad 10 kilómetros. Presión atmosférica 915.4 hectopascales. El pronóstico para mañana martes, la máxima 22. Ligeramente nublado en la mañana. Parcialmente nublado en la tarde. Parcialmente nublado en la noche. Y para el miércoles, la máxima 22-23 grados. Algo nublado en la mañana. Parcialmente nublado en la tarde. Parcialmente nublado hacia la noche. Estamos en la última hora.
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0: Qué lindo, qué lindo.
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0: Ahora sí.
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0: Sergio, saluda a Alejandra Verónica Hinojosa de parte de Catita, mi amigo Cata, ahí está, que la saluda con un beso grande. Saludamos a Alejandra Verónica Hinojosa, entonces, de parte de el maestro de los maestros, mi amigo Cata, exactamente. Le mandamos un saludo grande al amigo Cata, Bueno, ya estoy con... Vamos a hacer un adelanto. Vamos con un adelanto de Gilda, porque hoy se cumplen, en la parte final del programa ya, se cumplen 30 años de su desaparición. Desgraciadamente, Voy con Gilda. Sí, señor, temazo de Gilda a esta hora. Y este paisaje, dale.

Gilda, la única. Mira vos, Gilda, haciendo nada más y nada menos paisaje. Sí, señor, ahí está, Temita de Gilda ahí, complace, por supuesto, En un día como hoy, fallecía desgraciadamente Gilda, ¿no? Un 7 de septiembre del año 1996, mira cuánto tiempo ha pasado, precisamente se cumplen 30 años. Gilda, Miriam Alejandra Bianchi, en realidad, que había nacido un 11 de octubre del 61 allí en Buenos Aires, desgraciadamente falleció un 7 de septiembre, un día como hoy, pero del año 1996, cantante y compositora argentina, considerada una de las máximas exponentes de la cumbia tropical de la Argentina, gracias a su exitosa carrera de apenas 6 años que aportó a la popularización del género a mediados de los 90. Pues es que claro, en aquella época no había, ¿no?, tantas mujeres que resaltaban. Resaltaban mujeres como Lía Cruzet, como la Bomba Tucumana, ahí estamos escuchando. Pero ella era con una característica diferente, ¿no? Ex maestra jardinera. Bueno, siempre fue maestra jardinera, nacida ahí en Buenos Aires. Ella era maestra jardinera, quien luego de ver un anuncio donde buscaban vocalista femenina para un grupo de cumbia tropical, decidió volcarse al espectáculo a pesar de la fuerte oposición de la familia. Así que vamos a escuchar otro ritmo y sí, dale, dale, dale, dale. Dame, rompo las cadenas, me voy a la pausa y ya vuelvo.

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Bueno, estamos de vuelta. Sí, señora, ahí está Dame Gilda, que todavía tenemos por acá, ¿no? Bueno, desgraciadamente, ¿no? En una ruta, ¿no es cierto? Desgraciadamente, un 7 de septiembre del año 1996, Gilda se encontraba de gila trasladándose en su autobús junto a su madre Isabel, Mariel, su hija mayor, Fabricio, su hijo, Totti, su productor, y tres músicos de su banda, mientras el vehículo se iba con dirección a Entre Ríos. Se encontraban en el kilómetro 129 de la ruta nacional número 22, ¿no? Un camión, desgraciadamente, lo embistió, falleciendo a los 34 años. Así también su madre, su hija, sus músicos, el conductor de micro, los únicos sobrevivientes fueron su hijo y su productor, ¿no? Bueno, ellas fueron sepultadas en el cementerio de la Chacarita, pero ahí en donde sucedió, se hizo una especie de altar, ¿no? Un altar donde la gente, bueno, va a prenderle velas y ha llegado a ser considerada como una santa popular, ¿no? A la que le han atribuido milagros y han sido razón para su veneración por varios argentinos. Uno de los temas, me voy a ir con dos temas, No me arrepiento de este amor y No es mi despedida. Gilda en el recuerdo, ahí está, dale.

Señor, ahí vamos, vamos, vamos, vamos, vamos, vamos, vamos, que venimos, ahí está, ¿eh? Hola, Sergio, quiero saludar a mis cuñados para el Día del Metalúrgico, Cristian y Johnny Balcázar, que llevan una hermosa profesión y nosotros que estamos aprendiendo con Lalito. Soy Diego, te escucho siempre, estoy en turno tarde, soy chofer, ahí está, mi queridísimo amigo, ahí está, qué lindo, le mando un saludo muy especial entonces a este genial amigo, el amigo Diego. ¿Cómo anda, Dieguito? ¿Cómo te va? Un placer tenerte, ¿eh? Turno, te soy chofer. Ahí está. De una de las líneas más lindas. No, y cobro bien. ¡No! ¡Saludos, Dieguito! Estoy aprendiendo con Lalito. Mirá, estamos aprendiendo con Lalito. Quiero saludar entonces a Cristian y Johnny Balcázar, que llevan este hermoso el día del...

El metalúrgico, felicidades, gente amiga. Vamos todavía, vamos, vamos, vamos, vamos. Dame un temita de Ángela Leiva. Acá teníamos, ya que tenemos ahí a... La gata bajo la lluvia. Ángela, la reina.

0: Muy bien, ahí estamos. Sí, señor. Vius, enamorarse, ¿para qué? Buen tema, muy buen tema, te digo, ¿eh? Muy buen tema. Excelente, ahí está, ¿eh?
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0: Uy, temazo ese, ¿eh?
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0: Muy bien, le mandamos un saludo muy especial ahí a la gente de Diableros Jujeños. Le mando un saludo grande a la gente de Diableros, que van a estar con nosotros. Van a acompañarnos. 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
6: Y sale música. Ahí vamos a saludar, reitero el saludito acá en la red. Gracias al amigo Diego, te mando un abrazo como siempre. Acá está Diego, ¿eh? Vos sabés que quiero saludar a mis cuñados por el Día del Metalúrgico, Cristian y Johnny Balcázar, que llevan esta hermosa profesión. Estamos aprendiendo de ello con Lalito y soy Diego, acá el amigo Diego. Mirá, chofer, ahí está, un saludo grande, ahí está, ¿eh? Con algo del grupo Umbral para los aventureros metalúrgicos. Le mandamos un saludo en la parte final ya de nuestra programación, ¿eh? Sí, señores, me dicen el aventurero. ¿Cómo se hacen los changos estos? Me dicen el aventurero. Ahí está. Grupo Umbral para los metalúrgicos. Un saludo grande.

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0: Bien, nos vamos. Estaremos Dios mediante mañana. ¿Cuánto costó hoy día? No, lunes. Mirá vos, a inicio de semana, se cuesta un montón a esta. Nosotros estaremos Dios mediante el día de mañana. Ahí está, mañana martes ya, ¿eh? No te cases ni te embarques. Señoras y señores, será hasta las 19 horas de mañana. Pero nosotros vamos a dejarlo con muy buena música, como siempre hacemos, ¿no? Sí, señor, vamos todavía. Mi nombre es Sergio Barbajelata, con un equipazo. Y solo me resta desearle un feliz y reparador descanso. Tengan ustedes muy, pero muy buenas noches. Será hasta mañana, Dios mediante.

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de siempre, para el amigo Charlie, el amigo Rolo, saludar también como siempre a los familiares de todos los músicos, Emma, Maurito, Pablito, Tony y quien te habla, Fran, ¿eh?

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con 15, 16 minutitos. Buen día, buen día, buen día, buen día, buen día, buen día, buen día, buen día, buen día, buen día. ¿Cómo les va? Aquí estamos arrancando la jornada de este día espectacular. Día martes, frío, frío, frío, frío. Sí, sí, sí, es que está frío, chicos. ¿Qué quiere que les diga? La verdad, fresco pachomba, diríamos, ¿no? Pero bueno, no importa. A ponerse las pilas, a levantarse a esta hora de la mañana. Estaba mirando el pronóstico, estaba mirando la temperatura. ¡Ah, la pelotita! 2 grados la temperatura a esta hora de la mañana. La sensación térmica, 0 grados, chicos. Sí, 2 grados la temperatura a esta hora de la mañana. El cielo está diáfano, impecable. 10 sobre 10, 5 sobre 5, como usted quiera. Despejadísimo el cielo en la mañana de este día martes 8 de septiembre. Y arrancando la

Jornada, así es, arrancando esta jornada aquí en la radio, como tiene que ser, por la 91.7. Por la aplicación de la radio, también nos puedes ver. Por la web de la radio, también nos puedes ver. Por el YouTube de la radio, también nos puedes ver. Por Radio Fiesta 91.7, también nos puedes ver. Obviamente, por Gato García Jujuy, también estamos ahí a full, ¿eh? Como siempre, en todos lados nos estás mirando. O sea, te estoy poniendo más lugares y más lugares para que estés con nosotros y estés enganchadísimo. Nos puedes ver por dos canales de YouTube, ¿sí? Así es, Radio Fiesta 91.7 y también Gato García Jujuy. Ahí estamos en los dos y voy a estar chequeando los dos, ¿sí? Podés mandar mensaje por los dos lados, ahí estoy. Sí, ahí estoy, ahí estoy. Y como siempre, por supuesto, acá en la 91.7, en el aire, el más aire, más puro que tiene la radio argentina, aquí, esto que es la más fiestera de toda la fiesta. Buen día, chicos, buen día, 2 grados la temperatura, buen día, papis, buen día, mamis, a levantarse, a ponerse las pilas, a empezar a transitar esta jornada, sí, bastante fría, pero bueno, va a ir mejorando, te digo, ¿no? Yo estaba mirando por acá, con el correr de las horas del día de hoy, mira, vamos a llegar a tener hasta 20 grados, dicen por acá, no sé, pero estamos, estamos. Estamos, puede ser. Ahora tempranito es esto, que nos estamos congelando acá con 2 grados. A las 7 de la mañana 3 grados más o menos, a las 8 4 grados. Sí, en la mañana va a estar fresco. Te digo que hasta el mediodía y andaríamos en 12, 13 grados, 15 por ahí. Pero bueno, ¿viste? Tengo que tomar algo caliente porque la garganta así, como empezó a joder el frío, empezó a joder la garganta. Ahí estamos. Bien, perfecto. Así que a ponerse las pilas, a levantarse. Ya está arrancando la turca, ya está yendo en el móvil 33, que la está llevando y van escuchando la radio también, así que muy bien. Así me gusta que estén por ese lado también, junto con nosotros, en esto que es la 91.7, ¿sí? Y también, por supuesto, ya la gente linda que nos está sintonizando, la gente linda que ya está enganchado, ya estamos en el Face también, por supuesto, en vivo, claro, ¿eh? Mirándonos en el Face también, podés estar ahí enganchado con nosotros, mirándonos a nosotros, charlando un poco de la mañana, ¿sí? Está fría. El Wenceslao Gallardo ya está full con nosotros, dice Vilma Martínez también por este lado. Buen día, Vilma, buen día, buen día, buen día. Fabi Césped dice buen día, linda jornada también por este lado, ¿no? Sí. Así que Fabi, buen día. Lili Dávalos también está por este lado. Estela Alvarado también está con nosotros. Sandrita Lamas, buen día, ¿cómo vamos? ¿Todo bien, todo bien, todo bien, todo bien? Ahí la vamos a poner a Sandrita también, que está con nosotros ya tempranito. Eduardo Villalpando también dice buena jornada por este lado, así que le ponemos a Eduardo también para él, que esté levantado. Roxanita Ahumada, buen día, Roxy. ¿Qué pasó? No estaba escribiendo mucho. Estamos trabajando bien allá en Palpalá, ¿todo bien? Bueno, Gris Flores también está por este lado. Hola, Gris. Buen día. Miriam Sánchez, que también ya se acaba de enganchar por este lado, así que le vamos a poner a Miriam también el buen día. Y gracias ahí también, que tengan un hermoso martes. Manrique nos escribió hace como una hora, más o menos, diciéndonos ya excelente martes. Frío, pero estamos, ¿eh? Héctor Daniel Mamani también nos escribió tempranito. Nos puso un ok ahí, que estemos de 10. Sandro Emilio también estuvo ya con nosotros. Alexis Vázquez también nos dijo buen día, saludos Marci y equipo. La Juge, que también está con nosotros, buen día. Ahí está también, perfecto. Lili Flores también, Marce Gandito, bendecido día martes, dice por este lado. Está mi amigo José Barrio Nuevo también, ahí está con nosotros, sí. Buen día, buen día, buen día también. Para él también se va el frío. Y mira, yo te voy a decir la verdad, José, estaba mirando el pronóstico. La verdad es que miércoles, jueves, vamos a estar con temperaturas agradables, pero viernes, sábado, domingo va a volver a bajar. Bueno, ¿quién más está? José Luz, José debe ser, ¿no? José, le mandamos un saludo. Bueno, ahí está también, está con nosotros. Cristal, ¿cómo estás, Cristal? Hola, Cristal. Hola, Cristal. Me gusta el nombre Cristal a mí. Sí. A mí me gusta el nombre Cristal. No sé por qué, pero me gusta. Sí. No. Ahí está con nosotros Cristal también. Entonces, buen día a todos, ¿sí? Mechulán, Ricardo, dice presente también a esta hora de la mañana. Buen día. Ahí le vamos a poner hola, Ricardo, también, ¿sí? Que está con nosotros ya temprano. Muy bien, así me diga. Cuando se enganchan ahí, están ya Lidia Georgina también. Ya se puso buen día, ¿no? Bueno, así me gusta. Que estén todos ahí, ¿eh? Que estén todos ahí ya levantaditos, empezando la jornada del día de hoy acá en la radio, compartiendo con nosotros a esta hora de la mañana. Ya sabés, estamos ahí en el YouTube de la radio, Radio Fiesta 91.7, ¿sí? También te enganchás con el chat nuestro.

También ahí nos manda saludos. Sí, está John acá, dice buen día, don Marcelo, saludos desde Zapala. Nos están escuchando en Zapala, mira. Ahí está John Apaza también con nosotros. Ivone Barcón te dice: hola, buenos días, muchachos. Hace frío, dice acá también en el YouTube. Sí, en el YouTube de la radio estamos también. Sí, Claudita Teresa también, buen día, Marce. Divertidos y queridos, estamos, dice acá, hermosa radio. Ahí está, sí, no, estamos de 10 para 20, pero hace frío. ¿Qué querés que te diga? Sandro Emilio está con nosotros, ¿eh? Ahí está, perfecto, un saludo grande. A Santiago, a Gabriela, le mandamos un saludo también, sí, y a los hermanos en general también, dice Claudia Cagota por este lado. Así que bueno, bien, bien, que se empiecen a levantar, que empiecen a estar con nosotros, que empiecen a compartir este día especial también, ¿eh? Así que bueno, pónganse con nosotros ahí, levántense, arranquen con nosotros la jornada, empiecen este día tranquilo, piola, sin hacer kilo de bombo, diríamos por ahí. Viste que por ahí decimos, che, ah, hay que empezar bien la jornada. Hoy tengo para hablar. Es que, a ver, hay tantos temas que uno puede hablar que vos decís, nada, no puede ser, ¿viste? O sea, tantas cosas pasan en este país y pasan muchas. Entonces, bueno, nosotros tenemos que estar atentos y puestos ahí para que ustedes también puedan vernos y también estén con nosotros. Clara Alicia, debe hacer un frío que ni te cuento, ¿no? Allá en Maimará, Clarita, ¿me decís cómo está el tiempo? ¿Así voy o no voy? Claro, no. No, yo creo que no voy a ir. No, olvídate. Claro, así es. Bueno, por el otro lado también en YouTube está también Silvana Patricia, ¿sí? Que es mi amiga Vanina. Hola, Marce, buenos días. Dice feliz y bendecida jornada para todos. Carlín Tapia también dice buen día, Marce. Feliz y bendecido Marte para todos. Saludos a la Unidad de Gestión de Recursos Humanos del Hospital Materno Infantil, ¿sí? Por este lado. Gabrielita Tapia dice hola, Marce. Gabriel Tapia dice buen día, Marce y Gatito. ¿Cómo está? Dice, ¿se siente el frío? Ah, no, si te cuento que no va a ser frío. Sí, Gabrielita, olvídate, estamos congelados. Juan Moreno dice hola, Marce, buen día. ¿Viste de lo que es la luna? Un abrazo grande al gatito, buena jornada. No la vi, Juan. No la estuve mirando. O sea, es que hoy no sé por qué no miré la luna. Viste que estaba con mucho frío, creo. O a la hora que yo vine para acá, nada. Buen martes, Marci Gatito, dice el Cap Castañeda también. Sí, ahí está, saludos. Victoria Paza también está, buen día, Marci Gatito, muchas bendiciones. Sí, Raquel Magdalena Ávila dice acá también. Buenos días, Marci Gatito, qué frío, ¿no? Pero con la compañía de la radio ya entramos en calor enseguida, olvídate, claro. La Toro está por este lado también. Hola, mis caribellos preciosos, hermosos y dulces. Así tendrían que poner, ¿sí? No los encontraba hoy en el YouTube. Estamos en el YouTube de Gato García Jujuy y estamos en el YouTube de la radio también. Es Radio Fiesta 91.7. Si vos entras a Radio Fiesta 91.7, como por ejemplo está acá por ejemplo, Claudia Teresa que entró por este lado. ¿Quién más está? Alan, sí, Valero, que también dice buen día, Marce, desde San José, en Palpada, en el barrio San José, nos están escuchando ahí, ¿ves? También están ya en el YouTube de la radio, que nos están escribiendo también por ese lado, ¿sí? Entran y le dan me gusta también, ¿no? No se olviden, entran y le dan me gusta también en el YouTube de la radio, ¿sí? Radio Fiesta 91.7. La web de la radio, también nos mirás. La aplicación de la radio, también nos mirás. Sí, nos escuchás y nos mirás por todos lados. No hay forma, ¿eh?, que se escapen de nosotros. Estamos acá para eso. Bueno, 2 grados la temperatura, chicos, a las 6 de la mañana con 27 minutos. Está fría la mañana. Vamos a ver en el WhatsApp. Gracias por estar, dice, lindo día para los dos. Saludos para mi familia, Marcelo, del compartido. ¿Cómo anda, Marce, en el compartido? ¿Todo bien? Está mi amigo Maxi Llamada, dice, buen día por este lado. Allá en Japón, allá no es buen día, allá es buenas tardes en Japón a esta hora más o menos. Sí, bueno, Marce, saludos al magnate, dice por acá también que ya está el magnate Boti también con nosotros. Sí, buen día, Marce, excelente jornada. Puedes saludar a Delfina, que se despierte para ir a la escuela. Hola, Delfi, atento, Delfi. ¿Te me levantás, Delfi, por favor? Sí, bueno. Sí, abríguenme a Delfi, ¿eh? Por favor, les pido. No me la manden así con frescor. Buen día, Marce. Aquí en camita escuchándote, está hermoso. Dice, claro, Liki, qué chistoso. Claro, no, pues ¿por qué así? No vale. Se me levantan todos, chicos. Buen día, Marce y Tito. Si ya estamos laburando nosotros, ustedes también. Bueno, en el centro de distribución hace un frío, dice acá mi amigo Walter. Ya se tomó un cafecito también. Muy buenos días. Bueno, Marcelito dice, ya estamos al pie del cañón con los diarios y revistas en la puerta del Pablo Soria. ¿Sí? Ya están ahí vendiendo, ahí si te acercás, podés vender ahí el diario y todo, así que podés ir comprarle ahí a José el Canillita, ¿sí? El diario, podés ahí comprarlo. Bueno, buen día, dice por este lado también no sé quién, pero bueno, le mando un saludo a Matías, así es. Bueno,
Buen día.

Dice por acá también Marce, bastante frío en la quebrada, me dice mi amigo Tito. ¿Sí? ¿Qué anda haciendo Tito por ahí? ¿Por dónde estaba? ¿Por dónde? ¿Sí? ¿En la quebrada hasta ahora? ¿Sí? ¿Se fue para aquel lado? Bueno, perfecto. Buen día, Marce, querido, el tocayo Marce Segura también. Buen día, dice el Dani Cabero también. Buen día, Marce, gatito, excelente martes aquí. Ya escuchándolo nos dice mientras desayuno, dice Ariel. Ahí estamos todos, levantados a esta hora de la mañana. Ya está Mabel y todos están como siempre presentes allá, a pesar del frío, laburando. ¿En dónde? En el Hospital Snope, como tiene que ser, ya están ahí con nosotros, ¿eh? Muy, pero muy bien, muy, pero muy bien, muy, pero muy bien. Bueno, perfecto, ¿qué tenemos acá? A ver, yo no sé, ¿cuánto tienen hoy en Japón? 25, ¿está lloviendo en Japón? ¿Sí? 25 y está lloviendo en Japón, me dice acá. Bueno, Marce, buenos días, que tengan un bendecido martes. Saludos desde el servicio de diagnóstico por imagen del Hospital San Roque. Está Anita allá con nosotros ahí, en el servicio de diagnóstico del Hospital San Roque. Un saludo grande ahí, muchas gracias por estar ahí. Perfecto, así me gusta que estén ahí también enganchados. ¿Quién más está por este lado? A ver, María Mónica dice saludo desde el CAPS Belgrano, ya están con nosotros. ¿Quién más está? Perdón. Natalia Ríos, sí, están con nosotros. Marce, saludos a los chicos de La Normal, que hoy se van de viaje de estudios a Salta. Primer año, dice, vamos con los coyotes, se van a Salta. ¡Qué lindo! ¡Ah, cuando llevaban a mí a la Ferinoa! ¿Te acuerdas de estaba la Ferinoa? ¡Qué bueno, ¿no? Bueno, Carmencita Rodríguez dice, buen día, Marce y Gatito, Dios los cuide y bendiga. Siempre bonita la semana, ¿eh? Claro. Sí, Marce y Gatito, qué frío. La luna está bella. Está en cuarto menguante la luna ahora. Sí. Claro, está en cuarto menguante. Así es. Claro, espectacular. Bueno, sí, ahí está. Buen día, ya estamos, dice ahí también. Bueno, ahí está, mira, mi amigo José también con los diarios en el Pablo Soria por el YouTube también. Y ya saben, el YouTube de Gato García Jujuy, Radio Fiesta 91.7. Por los dos YouTube, no te podés escapar. Te tengo por todos lados. Así que entran y le tiran ahí me gusta, ¿no? Como siempre. También, por supuesto, al YouTube de Radio Fiesta. Sí, perfecto. Bueno, ¿qué te iba a decir? 6 de la mañana con 30 minutos. Hay tantas cosas para hablar, pero que viste que vos te pones medio loco, ¿viste? Porque vos mirás y decís, che, bueno, a ver, ¿de qué vamos a hablar hoy? Y mirás los diarios y mirás todo lo que hay y te da un poco de bronca todo. Te da un poco de bronca porque en cada diario que entras, digital o lo que sea, hay problemas, ¿no? Mira, tras hechos violentos, esto en Perico, buscan prohibir toda actividad de los trapitos en Perico, por ejemplo. ¿Me entendés? Eso es increíble, porque no puede ser. Lo que más me impactó ayer también es este siniestro fatal en Abrapampa, ¿sí? De un ciclista que murió tras ser embestido por un hombre que manejaba borracho. 2.4 de alcohol en sangre. ¿Mm? Y mató a una persona. Mató a una persona que andaba en bicicleta, que estaba en bicicleta como si nada. O sea, ¿me entendés? Después todo, que seguramente todos vieron también el tema de la muerte de esta pareja, ¿no? En Barrio Malvinas. Que, bueno, ahora se va a ver definir cuál fue la causa de la muerte, las autopsias que se van a hacer, ¿no? La verdad, preocupante todo. Preocupante todo porque no hay nada, ¿no? Después, ponele, en Fraile Pintado también apuñalaron el cuello a un hombre para robarle en plena vía pública. Sí, la verdad es que uno no entiende. Indudablemente, la violencia sigue generando, el alcoholismo sigue generando, las adicciones, las drogas también. Y si uno va enlazando todo, terminamos, como siempre, viendo que es la educación, los valores, lo que te enseñan en casa, ¿no? Lo que siempre hablamos acá, lo cultural, como siempre le digo yo a ustedes, lo cultural. Pero, bueno, tiene mucho que ver, y para colmo hoy estaba mirando también el detalle de lo que es las pruebas PISA. Las pruebas PISA son unas pruebas que se hacen a nivel educativo a chicos de 15 años, ¿no? Se agarran chicos de 15 años, esto se hace Buenos Aires, Córdoba, Mendoza, creo, y por ahí nomás, ¿no? Y estamos tan mal, pero estamos tan mal en esas pruebas, que vos decís, la educación te ha hecho un desastre. Y sí, te ha hecho un desastre. Porque cuando vos mirás las pruebas PISA aquí en la Argentina,

te sorprende. Te sorprende el número, porque esto es, aparte, esto es la prueba PISA del año pasado. Los resultados están ahora.

Digamos, el aprendizaje, pero no de la currícula, de lo que tiene que ver con todo lo que enseñan, sino el interpretar la materia y algunos problemas que te ponen, puede ser en matemática, sacar un porcentaje o cómo hacer, evaluar, qué sé yo, distintas distancias de un lugar al otro y sacar un valor. O sea, ¿cómo analizás vos una prueba? O sea, o algún ejercicio que te dan, ¿cómo lo analizás? ¿Cómo usás tu cabecita para hacerlo, para desarrollarlo? ¿Me entendés? No es que te evalúan con una prueba de conocimiento, de aprendizaje específicamente de algo. ¿Me entendés? A ver, bueno, te vamos a preguntar específicamente las tablas. ¿Me entendés? De multiplicar. Ok. No, esto no. Esto es cómo pones vos tu conocimiento, tu capacidad de discernir para sacar alguna conclusión o algún resultado. Esas son las pruebas PISA. Y vos sabés que veía acá, y los resultados quedaron por debajo de los obtenidos en el 2022 y en el 2018. Matemática volvió a mostrar el panorama más crítico. La matemática mató y mata a un montón de adolescentes y jóvenes. Y el país se ubicó octavo entre 13 naciones de América Latina. Octavo. ¿Sí? Miraba por acá y decía que los resultados de esta novena edición revelan que, tras la histórica caída registrada en la edición 2022 por el impacto de la pandemia, el aprendizaje global se ha estancado o continúa en descenso. El rendimiento promedio de los países de la Organización para la Cooperación y el Desarrollo Económico OSDE, o sea, OCDE, así es, en ciencia, en lectura y matemática, alcanzó su nivel histórico más bajo en el caso de la Argentina. Menos de uno de cada 12 alumnos, escuchás esto, menos de uno de cada 12 alumnos alcanza el nivel básico en todas las materias. ¿Sí? Uno de cada 12 alcanza el nivel básico. Tremendo. La caída promedio en la última década ha sido significativa. 7 puntos en ciencias, 22 en matemática y 28, escuchá, ¿en dónde? En lectura. En la escala de PISA, una diferencia de 20 puntos equivale, en términos teóricos, a la pérdida de un año completo de aprendizaje. ¿Me entendés? Esto es, dice, en términos teóricos, también representa el ritmo anual, ¿sí?, promedio de adquisición de conocimientos de los jóvenes de 15 años de los países participantes. Hoy, el 29% de los adolescentes de esa edad se ubica en niveles de bajo rendimiento en las tres áreas evaluadas, en una escala que va del 1 al 6. En contraste con este panorama, las economías asiáticas, por ejemplo, sí, porque esto se hace a nivel mundial, asiáticas, lideradas por Pekín, Shanghái, Jiangsu y Zhejiang, identificadas bajo las siglas BSJZ, y Singapur, se consolidaron como los sistemas educativos con mejor desempeño del mundo, ¿sí?, alternándose los primeros lugares. El top 10 lo completan Estonia, Japón, Corea, China, también Taipei. Y al Reino Unido. El informe publicado advierte sobre un fenómeno crítico: la crisis de la lectura en la era de la inteligencia artificial. ¿Qué quiere decir esto? No leemos. ¿Por qué? Porque tenemos la inteligencia, el celular. Las habilidades fundamentales para evaluar la confiabilidad de las fuentes relacionan información proveniente de textos múltiples y desarrollan también el pensamiento crítico, mostraron un marcado deterioro. Al mismo tiempo, la proporción de lectores apresurados, o sea, estudiantes que recorren los textos de manera veloz y superficial, responden rápidamente y se equivocan con frecuencia, casi se duplicó entre el 2018 y el 2025. El estudio también plantea, dice acá, que el mundo ya no está dividido entre países ricos con altos niveles educativos y países pobres con desempeños bajos. La riqueza explica apenas la mitad de las diferencias observadas entre los países. Mira, porcentaje de estudiantes que obtienen una situación
una puntuación que superaron el nivel básico.

En China, en ciencia, escucha esto, en ciencia el 97%, ¿sí?, superó el nivel básico. El 97%. En la Argentina, el 41%. En ciencia. En matemáticas, en China, superaron el nivel básico de puntuación el 96% en matemática. En la Argentina, el 24%. Superaron la puntuación. En lectura, en China, el 93% superó la puntuación básica, el nivel básico, y en la Argentina, el 40%. Y en resolución de problemas, escucha esto, China, en Macao, China, el 93% superó el nivel básico, y en la Argentina, el 28%. Entonces, esto te está mostrando realmente lo desastroso que es la educación argentina. En términos generales, el país se ubica, la Argentina, en bloque medio-bajo de América Latina, por detrás de, escuchá, quienes están adelante nuestro, Uruguay, Chile, Costa Rica, México, Colombia, Brasil y Perú. ¿Sí? Así que, bueno, y después, atrás nuestro está El Salvador, República Dominicana, Paraguay y Guatemala. También, el origen de los hogares continúa social, de los hogares continúa condicionando el rendimiento escolar. En la Argentina, el índice socioeconómico y cultural explicó el 12% de la variación de los resultados en ciencias, en línea con el promedio. También hay algo que también me llamó la atención de este informe, que tiene, las pruebas PISA. Menos del 8% de los jóvenes de 15 años alcanza el umbral mínimo en las tres materias. El panorama más crítico se observa en matemáticas, porque solo el 24% de los estudiantes argentinos alcanzó el nivel básico de competencia frente al 65%. Esto significa que 3 de cada 4 alumnos del país no pueden resolver operaciones matemáticas, escuchá esto, sencillas de la vida cotidiana. ¿Me entendés? Escuchaste bien, ¿no? 3 de cada 4 estudiantes no pueden resolver una regla de 3 simple, no pueden resolver un porcentaje. ¿Me entendés? Por ejemplo, eso pasa acá, en la Argentina. También, dice acá, otra de las cosas, los resultados obtenidos en matemáticas vuelven a ubicar a la Argentina entre las últimas posiciones del PISA 2025. Muchos estudiantes de 15 años no pueden resolver ejercicios acorde a su edad. Calcular proporciones, ¿me entendés? Aplicar una regla de 3 simple. O resolver ecuaciones básicas. O sea, 3 de cada 4 no pueden hacerlo. En ciencias, apenas el 41% de los estudiantes argentinos alcanzó un nivel 2 o superior a la competencia, frente al 74%. En lectura, solo el 40% de los jóvenes superó el nivel 2, lo que implica que el 60% no cuenta con las competencias mínimas para identificar la idea principal de un texto, o sea, comprensión de un texto. ¿Sí? Esto es lo que pasa acá en la Argentina. Confirman una tendencia que no podemos ignorar. 8 de cada 10 estudiantes argentinos de 15 años no alcanza los niveles mínimos en matemática, y la caída también se observa también en la lectura y en ciencia. También alerta por la convivencia. La Argentina también encabezó indicadores preocupantes vinculados con la convivencia escolar. Escucha esto. Presentó los niveles más altos de indisciplina en la región. ¿Escuchaste bien? Te lo repito. La Argentina también encabezó indicadores preocupantes vinculados con la convivencia escolar, o sea, ¿qué pasa dentro de la escuela? Presentó los niveles más altos de indisciplina acá en la región. Y uno de los mayores índices de impuntualidad. El 58% de los alumnos afirmó que el ruido y el desorden interrumpen la mayoría o la totalidad de las clases de ciencias, frente al 31% que dice esta organización. Además, el 47% indicó

que sus compañeros habitualmente, escuchá esto, el 47% de sus compañeros habitualmente no escuchan al docente. O sea, casi el 50% de un curso no le da bola al docente. Es tremendo. Y también indicó que sus compañeros habitualmente, ¿sí?, el 29% también sostuvo que no se puede trabajar adecuadamente en clase. O sea, 5 de cada 10 alumnos no le dan bola al profesor en clase. Y 3 de cada 10 alumnos no puede trabajar cómodo. Es increíble esto, ¿no? El 60% del ruido y el desorden que interrumpe a la mayoría o la totalidad de las lecciones de ciencias es el 58% acá, ¿eh? Sus compañeros habitualmente no lo escuchan al profesor, el 47%. El ruido y el desorden en el aula es el 58%, dijeron los estudiantes. O sea, un 60% es quilombo en el aula. En ausentismo. Faltó al menos un día completo de clases en las últimas 2 semanas previas al examen PISA. Contestó un 20% que faltó por lo menos. Llegan tarde al colegio, también contestaron un 66%. O sea, prácticamente 7 de cada 3 alumnos, de cada 10 alumnos, llega tarde al colegio. Y de acá viene otro tema importante. El acompañamiento de los padres. Los padres preguntan al menos una vez por semana qué hicieron en la escuela. Acá dice que el 62% pregunta una vez, por lo menos. Esto, ojo, acordate, es Buenos Aires, Córdoba, creo, y Mendoza. Y tuvieron una charla semanal, los padres, del problema, el 44%. ¿Sí? O sea, realmente es, en la Argentina participaron, ahí está, mirá, 412 escuelas, 11.093 estudiantes, lo que permitió cubrir al 87% de los jóvenes de 15 años del país. Perdón, entonces, es en el país. Y en esta edición fueron evaluados 760.000 alumnos de 91 países y economías, de los cuales 38 integran esta organización de América Latina. Estuvo representada por 13 países. Esa es la educación argentina. Esa es la educación argentina. Ahí lo tenemos. Tremendo, ¿no? Me quedé sorprendido cuando lo leí ayer. Dije, estamos todos locos. Estamos todos locos. ¿Sí? Es tremendo. Tremendo, tremendo la situación esta. Bueno, ahí tenemos la respuesta. ¿Qué pasa? Y después también habla del tema de la tenencia de los celulares, ¿no? Y eso es otra cosa importante. En nuestros países está prohibido usar el celular en los colegios. Prohibidísimo. China. Por eso están primeros en educación. También. Entre tantas cosas, ¿no? A mí lo que me llamó la atención de este informe es la falta de poder resolver cosas básicas. Que tenés que usar la cabeza. 2 minutos, ¿eh? ¿Sí? 2 minutos. Sacar un porcentaje, una regla de 3 simple. No lo saben hacer. No saben comprender un texto. O sea, leen, pero no lo saben interpretar. Bueno. A nivel país es esto, ¿eh? Gravísimo. Y la indisciplina. Ahí tenés. Eso es la famosa posibilidad de hacer lo que se te cante el ojete en el colegio y que no hay sanciones. Y puedes llegar tarde y no hay sanciones. Y después está la de los padres, que también son los problemáticos, porque lo sancionan al hijo o le ponen una mala nota y van a violentar, que acá también lo hemos vivido en Jujuy, a los profesores. Claro, ahora vos me decís, che, bueno, pero los profesores tienen la culpa. Vos sabés que ahora cuando vos escuchás esto, este informe, ¿sí?, del programa PISA, búsquenlo en cualquier lado, Google, y puedan ver toda esta nota completa. Te vas a dar cuenta de algo. ¿No hay acompañamiento de los padres? No hay acompañamiento de los padres en la enseñanza. ¿Sí? No hay posibilidad alguna, o sea, por

0: que los padres van y violentan a los profesores cuando le ponen una mal nota al nene o a la nena. Entonces, y la indisciplina. Ahora, yo me pongo del lado del profesor. Entonces, es verdad. Si la indisciplina es un 68% en el aula, ¿quién puede aprender ahí? Te están diciendo casi 47% de estudiantes no entienden y no le dan bola al profesor. O sea, un 50% de estudiantes no le dan pelota al profesor cuando están en clase. Un curso de 40 alumnos, 20, no entiende lo que está diciendo el profesor porque no le están prestando atención. Entonces, ¿qué son? Y son los que hacen lío. Y de esos 20, después se pliegan unos 10 más en el kilo de bombo para que sea un 60% de indisciplina dentro del curso. No salimos más, ¿eh? No salimos más. ¡Qué bárbaro, por Dios! Es notable, realmente es notable que nos pase esto. Es increíble. Yo me quedé congelado con estas cosas. Pero bueno. Argentina, hasta que no cambiemos la mentalidad y hasta que no cambiemos un poquito todo lo que tenemos en la cabecita, va a ser complicado. Va a ser muy complicado, no se va a salir fácil de esto, ¿sí? Es lo único que yo le puedo decir a ustedes. No va a ser fácil. No va a ser fácil porque hasta que no cambiemos esto de no hay que hacer nada, no hay que enojarse con los chicos, no hay que ponerle amonestaciones, no hay que sancionarlos, porque bueno, si no van a dejar de venir al colegio, van a joder al colegio. Si acá te lo están mostrando, en las pruebas estas, en las pruebas PISA, así se escribe, no con Z, ¿no? Con S, PISA. Yo espero que el Ministerio de Educación de Nación, espero que los Ministerios de Educación de todas las provincias pongan acá... Pongan esto, ¿no? Miren esto. Y bueno, y de ahí empiecen a evaluar, decir a ver cómo vamos a sancionar esto, cómo vamos a mejorar esto. De la única manera que se puede mejorar esto es empezando a ponerse más firme. Listo, llegás tarde, te vuelves a casa. Listo, falta. Ya está. Llegan tarde. El 40% dice que llegó tarde, que llega tarde a clase. O sea, es decir, ya está cerrada la puerta del colegio y llegan. Está bien, vos me podés decir, no, bueno, pero el colectivo, el esto, el otro, está todo bárbaro. Pero vamos a la parte educativa, a la cabeza. Un desastre, realmente un desastre. Pero bueno, así estamos, ¿sí? Así estamos y así vamos a complicar la vida, ¿no? ¿Qué va a ser? Bueno, pausa, ahora sí, hacemos pausa. 6:52, hacemos pausa, dale.
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6 de la mañana con 55 minutos, ¿eh? 6 de la mañana, 55 minutos en todo el territorio nacional. Ahí estamos, por supuesto, nosotros enganchaditos con ustedes a esta hora de la mañana. A ponerse las pilas, a levantarse. Sí, señor, sí, señor. Póngase las pilas, levántese, empiece la jornada con nosotros a esta hora, ¿sí? Arranque con nosotros, por supuesto, ¿sí? La jornada espectacular de día martes, sí, 2 grados. ¿Está fría la mañana? Está fría la mañana, ¿qué querés que te diga? Sí, te lo tengo que decir, está fría. Sí, sí, sí. Pero bueno, chicos, es lo que nos toca, ¿viste? Vos decís por ahí, bueno, nos toca y nos toca el frío, nos toca todo, ¿sí? Nos toca a todos, sí, sí, sí. A todos, para que estemos así, sí. Enseguida viene el doctor, sí, viene el doctor Bala.

Bien. Debo hacer, a ver. No, estaba mirando por ahí, bueno, todas cosas. A ver, uy, todo. Dice, buen día, Marce. Cierto lo que dice Marce, pero cuánto. Cuando maestro pone límites a una falta de respeto al otro. Claro, ahí está, es lo que digo yo, Hugo, ¿ves? Ahí está. Ese es el problema. Cuando se quiere poner límite, aparecen los padres, los directivos, lo recontra cagan la pedo al docente. Ahí tenés. Mirá lo que está saliendo ahora. Es tremendo, ¿eh? Es tremendo. O sea, si uno ve el hecho este, es una cosa que no se puede creer, ¿eh? No se puede creer realmente. No se puede creer. Pero bueno. Dios mío. Qué desastre la educación. Qué desastre. Marce, buen día. Que tengas una linda jornada. Dice Betty Girón por acá. Hola, Betty. Ya vamos a poner a Betty acá también, que está con nosotros. Buen día, Betty. ¿Todo bien? Bueno, ¿quién más está? Candy Valderrama está. Mi amiga Candy allá en Perico. Buen día. ¿Cómo estamos? ¿Todo bien? Uy, mirá, la Turquis también estaba por acá. Uy, mirá todo lo que me olvidé yo por acá. Para un cachito, que yo los saludo a todos. Hola, Lidia. Turquía hace fría. Sí, sí, sí. Sí, sí, sí. Está fresco, Turquita. Está fresco. Sí, sí, sí. ¿Qué querés que te diga? Ahí sí, hay que tener cuidado. Mónica Basiero también está por acá. Hola, Moni, buen día. Estoy saludando a todos los que están por acá. Sí, sí, sí, sí, sí. Santito Baquela también. Hace frío, Santo, ¿eh? ¿No estaba en la obra, Santito? ¿No estaba laburando? ¿No? Bueno, ¿quién más está? Por acá, para no perderlo ninguno, porque si no después me alertan. Que no los saludo. Acá está la Candy, en Perico. Sí. ¿Cómo están? ¿Todo, Perico? ¿Todo bien? Bueno, ahí está, me gusta que esté por ahí. Victoria Pasa también está por este lado. Hola, Victoria. ¿Todo bien? Bueno, Patricia Rodríguez también. Hola, Patricia. También le mandamos un saludo. Ahí está. ¿Sí? ¿Quién más está? Sí, sí, sí. Laurita Vargas. Ahí está. Hola, Laura. La vamos a poner ahí también. Bien, perfecto. Están todos saluditos por ese lado. Bueno, a ver, ¿qué dice por acá también, chicos? Y sí, hay un montón de mensajes por este lado también, ¿no? Buen día, Marce, dice acá, ya trabajando, dice, laburando en el Uber. Saludos al Gato Man, dice José Luis también por este lado. Muy bien. Marce, buenos días, despierto 5:30, esperando la radio, dice, horneando pancito. Saludo a mi tía Tere y a la mami Gaby Caucota, que ya están a full también. Bueno, ahí está. Toda esta semana tienen lluvias ya, che, en Japón, me dice Maxi Yamada, ¿eh? Y está escuchando la radio. Marce, quiero mandar saluditos para un jugador de fútbol, se llama Juan Ignacio Cruz Flores.

Tiene 10 añitos, el jugadorazo, un jugadorazo. El domingo salieron subcampeones, de parte de toda la familia, son del Club Atlas. Saludos para Juan Ignacio Cruz Flores, gran jugador, gran jugador. Bueno, buen día, Mar, se dice, y a tu grupo de trabajo que tengan un hermoso día, ya el 1229 laburando. Marce, el problema de alcoholismo en el norte es impresionante, lo veo a diario, dicen, cualquier día andan y conducen en estado de ebriedad, ni hablar cuando hay algún festejo. Sí, tremendo el accidente ese. Increíble, ¿no? Hola, Marce, bendecida jornada. Mari de Palpará, que ya está con nosotros también. Buen día, buen día. Hoy en día los chicos les cuesta hasta levantarse temprano. Hoy no leen ni en voz alta. La educación está muy mal, me dice acá Álvaro también, ¿eh? Buen día, Marce. Los resultados de las pruebas PISA, lo que usted lee, son los resultados. Ahora, ¿cómo se llega a eso? Es lo que hay que analizar, ¿no? La explicación. Espero que se entienda. Es porque llegamos ahí, ¿no? Sí. Por eso te digo. Marcela ahorita dice, egresó de la secundaria hace 3 años y me contaba lo que dijiste, que la mayoría de sus compañeros no escuchan al docente, que no hacían jamás la tarea, que dormían en clases y que más de una de sus profesoras se sentía mal por todo esto. De hecho, que algún profe llegó a llorar de impotencia por el comportamiento de los chicos. Es verdad. ¿Viste, Ale? Es así. Es tremendo. Es tremendo. Yo no entiendo después qué pasa con esos chicos, ¿no? A futuro, ¿qué va a pasar? ¿Cuál es el...? O sea, no estudias, no vas a clase. O sea, chao, se acabó la historia. O sea, terminás en, no sé, laburando en algún lado, en el mejor de los casos, con algo, ¿no? Que puedas hacer. No sé, la verdad, me es increíble. Bueno, buen día, Marce. Mirá, Marce, tremenda obra que hicieron en 19 de abril en la Valle. ¿Qué es esto? Mirá la vereda, dicen, desnivel. Para una persona adulta está más de mal, dice acá. Lo que pasa es que no la veo. Ah, sí, la del hotel. Hicieron la vereda para en inclinada, ¿no? Creo que sí. Sí, por la subida o algo. Sí, ya lo voy a... hoy voy a caminar por ahí, tengo que caminar por ahí. Bueno, buen día, Marce. No reñé. Sí, pasa porque no quieren cambiar. No, Betty, es así. Pero bueno, hay que darle a conocer para que la gente conozca. Y por ahí para que los papis se calienten un poquitito más, ¿no? Buen día, Marce. A Tito, salude, por favor, dice, a la señora que vende café frente a la cancha del Lobo, abajo del puente. Toda la mañana te escuchas. Claro, mi amiga, ¿estuviste ahí, querido Lópezito? Claro, es mi amiga Azucena, que está ahí con nosotros, siempre. Atento, Vico. ¿Está Vico trabajando o no está Vico trabajando? Tiene que pasar por ahí para verla, mi amiga Azucena. Claro. Bueno, ¿qué más hizo por acá? A ver. Buen día, Marce, gatito. Esto es en Palpalá. Es de todos los días. ¿Por qué no ponen a alguien a controlar? ¿Qué es esto? ¿Qué es esto? ¿Qué es esto? ¿Qué es esto? ¿Qué es esto? Ah, este cruce que hay ahí en la de la autopista, ¿no? Ahí sí. Ahí está la 66. Después hay una que entra a la colectora que está hecha de tierra, ¿no? Sí. Tenés razón. Yo lo vi ahí. Sí, lo vi. Buen día, Marce. Buena jornada de martes. Dice, el tema que estás refiriendo de los chicos en la escuela secundaria son reatrevidos con los profes y en la calle más cuando andan en las motos. Sí. Adrián, toda la razón también. Ayer es a las 20 horas un hombre de esos que están en los semáforos, que venden bolsas de residuos o limpian parabrisas en la rotonda de Urquiza, estaba desvistiendo cuando los alumnos y peatones transitan por ahí. Pues es que yo... Hay gente que labura y hay gente que está mal, porque está mal adictamente, creo yo. Pero nadie lo saca, yo no sé qué es esto. Bueno, hola muchachos, con sensación de menos de un grado, dice acá, cielo seminublado, ¿en donde? En Fitzroy, me dice Fabi también. Bueno, acá empezando el día, dice, con un motociclista que casi agarró por cruzarse en rojo. Y ahora renegando con un qué... Que laburan en donde, en vivienda. No puedo dejar a la gente en la respectiva parada. Che, en serio, por favor, pónganse la pila. No pueden estar parando los autos ahí en afuera del Instituto de Vivienda. Che, ¿algún policía de tránsito no puede ir a esta hora? Atento, mi amigo Fernando Frías. Claro. Buen día, Marce. Acá esperando para sacar turno en el hospital de niños para realizar un eco de abdomen. Y recién dan turno a las 8 hasta las 13. Y ellos entran a las 6. Y retiran a las 14 horas. Dice, bueno, pero bueno. Bueno, dice, mi hija es profesora, Marce, y en una prueba le encontró un machete a una alumna. Al salir la alumna del aula, salió golpeando la puerta y después fueron los padres a decir, ¿dónde está prohibido los machetes? No, los machetes no están prohibidos. El problema es que se te dan la cana, pues. Ay, Dios mío, los padres son de peor que otros, sí, es verdad. Sí. Marce, no, hoy estoy en casa. Decirle a Lisandro y a Valentina que se levanten, dice, tienen que ir a la escuela. Bueno, perfecto, está ahí entonces. Perfecto. Bien,

¿Quién está por este lado? Buen día, Marce. Yo hice como vos decís, le llevé la basura a su casa y el tipo con su mujer, ¿qué pasó a qué? Sí, me salieron de su vivienda cada uno. Ah, no, esto es de ayer. ¿Qué? Cada uno con un cuchillo. Así que mejor no. Pero no, no, no. Ah, esto es de ayer. No, olvídate, yo lo mismo le pensé, ¿qué? Tócame, sabés cómo va, ¿no? Después. Bueno, ¿educación para qué, Marcelo? ¿Por qué estudia? Y después no hay trabajo. Es muy triste decirlo. No, no, no, no, no, no, no, no, no. Querida amiga, estás equivocadísima. Estás equivocadísima. No me puede decir que educación para qué. No, no, no, no. Ni te voy a contestar porque si no me voy a enojar con vos. Sí, buen día. Dice, ya pasó. Y dice, sí, así estamos. Sí, sí, sí. Sí, así es. Bueno, ahí está el ñaño. Ah, ahí está Vico, claro, bueno. A ver, ¿qué es esto? Hay castración de mascotas, ¿eh? En el CAM San Francisco de Álava, en Santa Victoria, esquina Cerro Labrado, mañana, el jueves, 10, a partir de las 14 horas, ¿sí? Inscripciones hasta el día miércoles 9 de septiembre, es decir, hoy podés inscribir, hasta mañana podés inscribir tu mascota para que se haga la castración el día jueves 10 de septiembre a partir de las 14 horas en el CAM San Francisco de Álava, ¿sí? Bueno, Marce, a ti todo saludito de todos los días, dice, para mi Lichi y mi Vale, que se están preparando, dice, para ir a la escuela. Buena jornada de martes, ahí estamos entonces. Muy bien, a ver, Marce, Marcelito, dice, te cuento algo. A ver, en la universidad hay un montón de docentes que prohíben corregir errores de ortografía o de redacción porque eso es violencia contra los chicos. Ah, bueno. ¿Cómo me violentaron a mí? ¿Cómo me violentaron a mí? Por poner, no sé, vaca con B corta, con B larga. Porque el apellido puede ser vaca con B larga y el otro puede ser vaca con B corta. Y bueno, pero vos tenés que saber, te decían. Claro, ¿viste? Claro, vaca, sí, claro. Y bueno. Y si no, te decían así, necesito cómo se escribe, y fíjese, te decían. ¿La primera con C o la primera con S? ¿Cómo es necesito? Oh, y hoy miro por ahí cuando te escriben, o ves algunas publicaciones y decís, por Dios, ¿no? No, no, no, había muchas respuestas de las maestras cuando vos decías así, y eso es violencia, así me violentaron entonces. Tremendo. Claro. ¿Sabe de dónde vienen, dice los chicos, sus condiciones particulares de vida y ese trabajo? Estos fundamentos justifican la falta de preparación. Nah, la falta de preparación es tremenda. En la universidad escriben igual que como hablan o mandan los WhatsApp. Claro, por eso te digo. Marce. No, ya hablé. Esto hasta que, Martín, hasta que la justicia diga y salga la conclusión de la justicia, ahí vamos a opinar del caso. ¿Sí? Vamos a charlar un poco de eso. No puedo opinar yo de algo, ¿no entendés eso? Pero bueno, vamos a comentar, digamos. Marce, a ver, sí, es cultural, esto es cultural, es como siempre digo. Sí, querido Matungo, amigo mío. Matungo, preparemos el tema que tengo que ir a subirme al recolector de residuos con ustedes. Buen día, Marce. Es terrible lo que se vive, ¿no? Hoy con los alumnos. Es que increíble, no, no, no, uno no puede creer esto, no puede creer, sí. Pero bueno, así estamos. Marce, buenos días. Saludos para mi hermoso Nicolás Rivero, que ya está trabajando. ¡Qué grande, Nico, querido! Muy bien. ¿Hoy qué es? ¿Día del agricultor? ¿Hoy es el Día del Agricultor? ¿8 de septiembre? Bueno, le mandamos un saludo a todos los agricultores que nos escuchan, a todos los que están laburándose en las fincas, en los campos, ¿sí? Que laburan la tierra. ¡Qué lindo, qué lindo! ¿Eh? ¡Qué lindo es eso! Entre todos siempre tenemos algo de agricultor también, ¿viste? Porque queremos hacer algo nosotros también, siempre que plantamos algo cuando somos chiquitos, cuando somos niños, siempre tenemos esa idea, ¿no? Bueno, oye, como escriben los mensajes, dice, llegaste a ver cómo suprimen letras, porque escribir es horrible. ¿Es verdad? Sí, bueno, verdad, por ejemplo, BDD. ¿Sí? Otra vez me... Claro, sí, pero a ver, ¿qué te pasa? Bueno, ¿qué va a hacer? Que vuelvan los punteros. ¿Te acordás los punteros? Uy, papi. Así en los dedos acá. Listo. Las tablas. Ah. Claro. No, sí. A mí también. Sí. A mí me destruyeron psicológicamente porque no me salía la tabla del 6, por ejemplo. O la del 7. ¡Oh, qué difícil que eran esas tablas! ¿Viste? Y te tenían encerrado en el cuarto y después salía y te decía, a ver, te decía 6 por 8. ¡Ah! Y vos estabas así. Yo hoy le pregunto a un alumno la tabla del 2 y no la saben. La tabla del 4, no la saben. Te estoy hablando de un chico de 14, 15 años, ¿no? No la saben.

le va a decir la tabla del 7, olvídate. Qué lindo, ¿no? Qué época buena. Bueno, basta, gente, una, ya se me pasó toda la hora. Hago otra pausa porque ya se viene otra pausa más. Y ahora llega, hablamos con el George García y todo. Dale, vamos, vamos.

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0: 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Y ahí estamos otra duda. 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Canelones de pollo con espinaca y salsa mixta. ¿Sí? Bueno, mixta también. 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Juan Manuel Agorrecho 856. Gracias a la gente de Sabores. ¿Cómo anda, Clarita? ¿Cómo está todo por allá? ¿Todo bien? A Fausto, que está por salir rumbo al colegio, Bala Ceballos, le mando un saludo. Sí, sí, sí, sí, le mando un saludo a Faustito. Sí, está saliendo rumbo allá a la escuela. Pero me parece muy bien entonces, un saludo para él, que está yendo para la escuela. Bien, ¿qué dice acá? Amanecer en San Juan, hacia el este, conjunción Luna y Júpiter. Lo que estaban viendo ustedes, está la Luna y Júpiter, ¿sí? Lo que veían ahí es la Luna y Júpiter, ¿sí? La Luna y Júpiter, Luna en menguante, me dice acá el profe Asís. Es un hermoso momento para ver ese, la Luna ahí junto a Júpiter, ¿sí? Gracias, profe Asís, por tirarnos la data, ¿sí? Para que la gente vea ahí, eso es una conjunción. Bueno, 7 de la mañana con 12 minutos. Aquí está el señor Gato García.
1: Marcelo, Marcelo.
0: Buen día, ¿cómo anda?
1: Acá, peleando un poco con la tecnología, metiendo mano, como me
0: como
1: caracteriza.
0: Siempre,
1: me
0: acostumbrado
1: caracteriza. Sí, sí, sí, sí.
0: A manosear, digamos así.
1: Y mis manos son muy chiquitas, así que pueden entrar en cualquier lado, así que bien, bien.
0: Entra.
1: Estoy entrando.
0: Ahí está, por todos lados.
1: Estamos en todos lados. Estamos en Radio Fiesta, Canal El Gato, estamos en TikTok también, acabo de entrar también.
0: TikTok
1: ahora.
0: También estamos.
1: Estamos ahora en TikTok también.
0: Bien.
1: Sí, por todos lados.
0: Estamos en TikTok, estamos en YouTube, en el YouTube suyo, Gato García Jujuy, sí, en el YouTube de la radio, Radio Fiesta 91.7, en la web de la radio.
1: Ah, en la web, tiene razón.
0: También estamos en la web.

0: de la radio, sí, radiofiestafm.com.ar. Estamos en la aplicación de la radio también. Claro.
1: Y ahora estamos en TikTok.
0: Y ahora estamos
1: ¿cómo
0: en
1: estamos
0: TikTok?
1: Hoy en TikTok.
0: ¿Cómo estamos hoy en TikTok? También estamos. Sí, sí. No hay forma de que se deshagan de nosotros en esta hora de la mañana. Sí, estamos por todos lados. Bueno, Marce, buen día. Dice para vos el gatito García, ya aquí desde la Dirección Provincial de Arquitecturas, sección Recursos Humanos. Abrazo, dice Huguito Pelón. Gracias, Hugo, querido. Buen día, Marce. Un gran programa, dice para hoy. Abrazo, dice José Ignacio Suárez, el arquitecto, está con nosotros ahí también. Gracias, Noelia Calizá dice, hola, buen día, Marce. Buen martes, buen día. ¿Ni día nublado dónde? No, en Buenos Aires. Sí, bueno, José Luis, acá también. Buen día, Marcia, a ti todos los que deberían implementar es en la educación en forma de expresión de una oratoria y enseñarles a hacer las presentaciones al frente. ¿Te acordás cuando te mandaban al frente a hacer las presentaciones? Claro, olvídate con eso, ¿no? Bueno, está nublado y frío en Buenos Aires, me dice acá también Fede, también 5 grados en Buenos Aires. Mireya Vilte, buen día, chicos, linda jornada para todos, ¿sí? Bueno,
1: está
0: bueno.
1: Una pregunta.
0: Sí.
1: Discúlpeme, ahora usted está hablando. ¿Cómo se hace para llegar a hacer eso que usted está diciendo?
0: ¿De qué?
1: Llegar a ponerse al frente.
0: ¿Se acuerda cuando íbamos a la escuela?
1: No, sí, por eso. Yo nunca lo pude hacer.
0: ¿De estar frente al profesor?
1: No, por eso le pregunto a usted, ¿cómo se llega a que el niño o el alumno pueda llegar a pararse al frente y mirar a todos sus alumnos? Yo creo que no todos los chicos pueden hacer eso.
0: Pero lo tiene. A ver, ¿cuál es? Por eso.
1: ¿A dónde? ¿Cómo se llega?
0: Bueno, ahí está. Hay que, primero y principal, yo creo que, bueno, en mi época, cuando yo iba a la escuela, desde chiquito, al primer grado, segundo grado, nos hacían pasar a leer algo adelante. Entonces vos pasás a leer un texto, ¿no es cierto? O sea, por ejemplo, bueno, venga, señor alumno García, pase. Tome, lea, no sé, pongamos, el Platero y yo. Lea este párrafo de Platero y yo y cómo. Pero no, venga usted, venga el alumno Ponce, venga, sí, párense los dos. Cada uno va a leer un párrafo. Entonces, ¿qué pasa? Mirá lo que te voy a decir. Pasamos dos o tres juntos. Entonces vos ya estás, no estás solito. Ya pasás con tus compañeros. Entonces cada uno lee un pequeño párrafo. Entonces vos no te sentís expuesto solo. Acto seguido, después te dicen, bueno, ahora van a estudiar esto, por grupo. Pase el grupo. Bueno, entonces voy a decir, bueno, yo voy a hablar del sistema solar, ponele. Te dicen, bueno, entonces, bueno, a ver, ¿cómo vas a empezar vos? Bueno, vos decís ahora, en el sistema solar, ¿cuántos planetas hay? Bien. Entonces el otro dice, bueno, a ver, ¿y el planeta Tierra cuántos satélites tiene? Entonces otro del grupo dice, entonces, un grupo de 4, o de 3, o de 5, desarrolla solo frente a todos sus compañeros más la maestra el acto, y uno así va perdiendo el miedo de estar adelante, ¿entendés? Y entonces ya te sentís más seguro. Entonces cuando después de eso, pasado en la primaria, cuando llegás a la secundaria, ya está, pasás, te parás al frente, te llama el profesor, resuelve esta ecuación matemática, sí, pero... y eso es conocimiento.
1: Me parece que no es tan fácil.
0: No es así, pero es
1: ¿por
0: sencillo
1: qué? No, pero ¿por qué le digo esto?
0: ¿Por qué?
1: Tiene 40 usted, 40 alumnos.
0: ¿Y qué tiene que ser 40?
1: No, espere. Le voy a explicar algo que lo aprendí con el tiempo.
0: Sí, a ver.
1: ¿Por qué siempre pasa uno nomás después?
0: ¿Cómo pasa uno
1: claro,
0: después?
1: Claro, cuando usted está en el colegio, siempre eligen a una sola persona.
0: ¿Para qué?
1: Para que del curso, porque el que lee bien, porque se desenvuelve mejor. No, ya sé.
0: Eso no tiene nada que ver con lo que uno tiene que aprender.
1: Lo que le digo es que ¿por qué a los que no leen tan bien y a los que no están preparados?
0: Pero eso es porque no tuvieron una educación como la que corresponde en la primaria. A mí en la primaria la maestra mía nos hacía pasar a todos.
1: Claro.
0: Y entonces todos aprendíamos a leer.
1: Claro. No voy a eso. Lo que yo voy,
0: hoy en día, ejemplo, claro, pasaron
1: por ejemplo
0: nada.
1: Yo cuando estaba en la iglesia.
0: Claro, usted leía la palabra, por
1: la
0: ejemplo.
1: La palabra, pero no todos pasaban.
0: Bueno, ahí está, ¿ve? Un error.
1: Por eso voy.
0: Entonces
1: digo,
0: ahí está. Uno
1: no
0: tiene
1: todo,
0: que.
1: No todos sí. Lo decían. Si eran 30 chicos, no. Era yo y creo que una señorita más.
0: Claro.
1: Ahora, todo lo otro que no leían más o menos, pero ahí estaba el error.
0: Pero por eso, porque ahí hay una falta.
1: Exacto.
0: Digamos, de aprendizaje, de decir, a ver, no. Si ellos no leen, hacelo pasar con los que saben leer.
1: O de a poquito.
0: De a poco, ponerlo junto con los que saben leer. Entonces,
1: claro.
0: ¿Por qué? Porque a ese chico le va a dar confianza estar con alguien que le puede ir diciendo, bueno, ahora vos lees esta parte. Y le dan una parte sencilla.

0: una primer frase, sí, sí, sí, sí. ¿Me entendés? Pero bueno, hoy en día llegas a eso y te dicen, no. Aparte, ¿sabes qué? Los chicos ya están boludeando así con el celular, ¿me entendés? Claro, no, eso y el llegaba. Otro está allá. Es lo que dice, García, no puedo creer que el 60, o sea, prácticamente el 60% esté haciendo quilombo en el curso, no, mientras el profe está dando clase.
1: No, a eso voy a lo que le quería explicar.
0: Claro.
1: Que no, siempre mandamos a uno o dos nomás.
0: Claro.
1: No. Es el que tienen que llevar. Por ejemplo, debe ser usted, debe ser que siempre estaba adelante.
0: No, te puedo asegurar que no. Yo estaba siempre atrás en los últimos años en la primaria. Pero nos hacían pasar a todos, ¿eh? Todos salimos leyendo ahí, aprendimos a leer.
1: Creo que yo vi durante toda la primaria y la secundaria.
0: Ah, bueno.
1: Siempre hay uno o dos que pasan.
0: Claro.
1: Los que no tienen miedo. Pues, y después los otros están atrás. No, lo dejemos ahí nomás.
0: Claro.
1: No, así lo pasás de a poco, de a
0: claro.
1: uno.
0: Es lo que vos decís. Es lo que tienen que ir siendo así, porque si no, nunca van a aprender. Nunca van a aprender. Bueno, yo ya hice lo del tema.
1: Bueno, usted está en la captura de YouTube, ¿está?
0: Sí, me puso en la captura
1: de YouTube. Está igual.
0: Claro, sí, lo que me faltaba. Claro.
1: Está igual.
0: No, pero no me vio a mí, yo hice la mía, esta era la mía. Yo mostré lo que era.
1: Mama.
0: Yo mostré lo que decía la inteligencia artificial de cómo estaba en los 80 y yo puse mi foto de los 80.
1: Está bien.
0: ¿De cuánto estaba yo en los 80? Por favor, no voy a poner una foto. Yo no le creo a la inteligencia artificial que me pueda hacer a mí como ya eran los 80. No lo sacó igual, así que...
1: Yo lo saqué igual. Ahora lo voy a pasar, ahora se lo paso.
0: Sí.
1: Está igual.
0: Claro, ¿me entiendes? Entonces es así.
1: Bueno, no, eso quería decirle. Claro. ¿Qué no, es lo que bien. Veo? Es lo que veo, también sabe dónde veo esto, pero ¿por qué le digo?
0: Sí.
1: Esto veo, por ejemplo, en los deportes, en el básquet, por ejemplo, el básquet.
0: Claro.
1: Que llega un momento del aprendizaje del básquet. ¿Se lo voy a decir?
0: Sí, sí, sí. Que hay algunos que tienen más habilidad.
1: Después de los
0: otro.
1: 15... Sí. Ya no juegan todos, no juegan single y cinco, juegan solamente cinco.
0: Sí.
1: Y por ahí el DT muere con cinco.
0: ¿Por qué?
1: Y las otras, porque claro, son las cinco mejores.
0: Claro, está bien.
1: Y esto no lo vi cuando viajé a otro lado, me fui a Santiago, fui a otro lado. No, van metido de a uno, van sacando y mete, claro, sacando y mete.
0: Claro.
1: Bueno, no lo vi por acá.
0: Claro, ese es el error, por eso. A ver, es como... Como en cualquier cosa. Ah, no, bueno, yo tengo jugadores que saben que juegan mejor, pero hay otros que no son peores, pero pueden acompañar a eso. Y si vos no lo pones, nunca vas a saber si el chico puede mejorar o no mejorar.
1: ¿Sabe por qué pasa eso? Porque todo el mundo quiere ganar, pero claro, no piensa en los chicos.
0: No es participar, sino quieren ganar, competir.
1: Y quieren ganar. Claro.
0: Entonces, tenés un equipo de 15 jugadores y hace jugar 6.
1: 5 o 6 nomás.
0: Bueno, y los otros están sentados en el banco esperando que... Entonces vas a decir, no, cuando esté fácil el partido te pongo, ¿no? Claro. Pues claro, si lo vas a poner cuando está fácil el partido, está complicado, ¿me entendés? A ver, ponelo cuando esté complicado el chico, porque el chico también se rompa, ¿me entendés? Aparte, es como, estás compitiendo, estás participando. No es una instancia mundial, digamos. Si vos me dirías, bueno, sí, estás jugando la final del mundial de básquet o del mundial de fútbol, tenés que poner los mejores, está todo bárbaro. Pero, sí. Bueno, y todo es eso, ¿eh?
1: Bueno,
0: todo
1: bueno,
0: pasa eso, por eso. No, es que esta, es como, bueno, y lo traspolamos y lo ponemos en la parte educativa, como dice usted, en la escuela. No, la voy a poner a ella porque sabe leer mejor.
1: Eso.
0: No. Bueno, en mi caso, cuando íbamos a la primaria, no era tan así. O sea, aprendíamos a leer, claro. Porque si no... No, era tremendo. Bueno, antes tendríamos con el bolillero y agárrate. Exacto, eso es otra, ¿eh? ¿Sí? Claro. Tenía el bolillero, ¿te acordás? Te ponían el bolillero. Ahora no, dice, va el chico, va a rendirse, ¿sí? Se la llevó a se llevó la materia. ¿Y qué va a rendir? No, lo que no aprendió. Oh, hola. A nosotros era, rendí todo. ¿Qué tenés que...? No aprendió el sistema solar, así que lo vamos a poner en otra cosa. Eso es lo único que va a estudiar. No hacían estudiar todo, pero ¿sabés qué? Todo completo. Toda la materia completa. Pero bueno, ese es el problema que tenemos. Lamentablemente, la educación se fue al joraca hace muchos años en este país. ¿Sí? Y así estamos. Con estas pruebas PISA. Por eso le digo, si quieren mirar, busquen pruebas PISA, PISA, ¿sí? 2025, porque la del 2026. Es el reflejo de lo que pasó en el año pasado, ¿no? Marce, buenos días, dice para vos, García, ya aquí desde la Dirección de Arquitectura están con nosotros también. Bien, gracias por estar ahí también enganchados, ¿sí? Compartiendo con nosotros esta hora de la mañana, ¿eh? Sí, señor. Ay, Dios mío.

0: Pero bueno, chicos, esto es así, ¿viste?
1: Hablando de pizza, sí, métale. Una pizza mexicana, muy rica, se la recomiendo.
0: ¿Pizza mexicana qué tiene?
1: Y es como un taco. Va la pizza, no, queso y
0: no,
1: arriba.
0: Me estás jodiendo. ¿Qué pedacito tiene? Pollo, carne.
1: Carne, carne, carne.
0: Ah, de carne.
1: Un pedacito así de morrones.
0: Carne mechada, sí.
1: Claro.
0: Morrones,
1: cebollita.
0: Una.
1: Salsita.
0: Y, no, bueno, ¿y por qué no compró un taco mejor?
1: No, era no
0: mejor.
1: Bueno, pero es una pizza.
0: Una pizza. Bueno.
1: Pizza en México.
0: ¿Y comió bastante o cuántas
1: porciones? No, la mitad nomás con unas pintas.
0: Ah, tomó unas pintas.
1: Haney.
0: La famosa Haney. Perdón, te quería preguntar, ¿el whisky cómo va?
1: Nada, está ahí. ¿Ves? Pero me parece una ocasión especial cuando esté con...
0: ¿Tiene el habano también que le dio el señor Verdondo?
1: Ya lo utilicé.
0: Ah, ¿ya utilizó el habano?
1: Sí, me dice el... ¿Cómo se llama el presidente de Estados Unidos?
0: Donald Trump.
1: No, el anterior.
0: Bill Clinton.
1: Ah. Sí. Bueno, eso lo tengo que hacer.
0: ¿Y Mónica dónde estaba? No, Mónica sí, Lewinsky. Ya estamos peor ahí. Bueno...
1: No era tan molesta.
0: Ay, Dios mío. Bueno, no importa. Estamos ahí, ¿eh? Estamos en vivo, ya te digo, por Radio Fiesta también. Le da me gusta cuando entras, ¿eh? Le da me gusta. Hace mi caso. Entras ahí a Radio Fiesta 91.7 en vivo. Estamos ahí también en el YouTube. Sí, señor. Gracias.

0: Hola Marce, dice por acá. Yo iba al secundario, nos eximíamos con 7. Después se pasó al 6.
1: Claro,
0: había que... Era 7, después pasó al 6. Es verdad eso. Yo recuerdo, si no aprendí en la escuela, mi mamá nos enseñaba, pero ¿sabes cómo, no?
1: Sí.
0: La misma enseñanza que a todos. Al otro día no sabes cómo leía, ¿no? Y las tablas.
1: Ah.
0: Y las tablas. Yo me acuerdo que mi mamá me metía en la pieza y me decía, anda a estudiar las tablas. Y me mandaba a estudiar a la tabla. Entonces estaba en la pieza con el cuadernito 2x2, 4, 2x3, 3x8, 4. Salía. A ver. Entonces me paraba y me decía, la tabla del 4. La tabla del 5. Claro, la del 5 era más fácil, la del 2, la del 3, hasta la del 4 estaba muy bien. El problema empezaba después de la del 6. Era una cosa de loco, viste, como decir, bueno. Entonces te decía así, y después te pasaba la del 7. Pero me decía, no, ahí nomás, la del 7, tan, listo. Claro. Y la del 9, parece entender que era fácil, que era lo mismo decir 9 por 2 que 2 por 9, viste.
2: No, eso lo aprendí tal.
0: Bueno, lo mismo de decir 4 por 9 que 9 por 4, o sea, hasta ahí. ¡Oh! Pero bueno, aprendimos, ¿eh? Aprendimos, sí.
2: 3 por 2, 8, dice Ponce.
0: Claro, 3 por 2.
2: Así me...
0: No dije eso. No, la tabla de responsabilidad dice respecto a nuestros padres aún sin saber leer ni escribir. Es verdad, también eso sí. Tenían otra visión. Imagínate ir al colegio en una reunión. Le daban algo malo, sabía lo que te esperaba, ¿no? Entonces, sí, había conjunto de padres y madres. Ahora está todo muy mal, Marcelo. Es verdad, tenés razón. Marce, buen día. A ver. Che, atento los colectivos del Santana. No se manden por la banquina ahí en la zona de boliche, por favor. ¿Sí? No se manden. No es así. No pueden andar por ahí. Bueno. Claro, Marce, el año pasado me enteré, y es así, que los alumnos que se quedan de curso solo cursan la materia que se llevaron.
2: Gracias. Ah, te lo creo.
0: Y en las otras materias no hacen nada, y en muchos casos son los que molestan en clase. No, por eso vamos a seguir estando al último ahí en la tabla de posiciones de... Sí, en las pruebas PISA vamos a seguir así, olvídense, chicos. Vamos a seguir así. Buen día, Marci, gatito, ¿qué es esto? Ah, esto es el Ministerio de Educación. Qué lindo amanecer, ¿no? Qué lindo. Gracias, gracias ahí, Mica. Muchas gracias. Hola, buen día, Marce, dice acá. Una linda jornada, Marce. ¿Cómo podemos pedir respeto a algunos jóvenes? Y hace 4 años, dice, te mandé un mensaje sobre los que se estacionan afuera del Instituto de Vivienda y siguen pasando lo mismo. Y sí, bueno, si los padres son así, es como vos decís. Bien, claro, es lo que vos decís.

0: Después viene. Claro, claro. Si son así, no va a cambiar nunca esto. Marci Gatito dice: tengan un excelente y bendecido martes de 10 para 20, ya en el trabajo.
1: Le traen un regalito, Marcelo. Le traen un regalito.
0: Gracias, querido amigo. Ahí lo trajo. Mire, gracias. Un bollito con chicharrón.
1: Bueno, le agradezco mucho, la verdad.
0: Ahí
1: que
0: tiene.
1: Voy a hacer un café hoy.
0: Claro, un cafecito.
1: Realmente estoy tomando el tecito, no me parece.
0: Pero hoy un cafecito no va a ser nada malo. Vamos a tomar un café.
1: La verdad es que aprendí frío, me congelé.
0: Está muy frío hoy, la verdad. 7 de la mañana, 29 minutos. Hablando de muy frío, voy a ver qué temperatura tenemos a esta hora de la mañana. Pero hacemos pausa primero. Dale.
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Bueno, buen día, Mer, ¿cómo andamos? ¿Todo bien? ¿Todo bien? ¿Todo bien? Joya, ¿cómo está Tilcara? Cuénteme, quiero saber cómo está Tilcara. ¿Hace frío? ¿Sí? Bien, es que está fresquito. Marce, me olvidaba, dice, ahora los docentes primarios para corregir las operaciones de los ejercicios en matemáticas

0: usan la calculadora del celular. Mira vos. Para explicar un concepto o fundamentar una respuesta, le preguntan a Google.
1: ¿Cómo era la que antes se usaba que ya te había fundido la...? Había una... ¿Cómo era? ¿No era calculadora?
0: Claro, la almacenera, la Casio. Esa,
1: claro, es lo que utilizaban los chicos ahora para hacer las cuentas.
0: Para hacer la cuentita. Pero yo me acuerdo...

0: Es más, yo tenía un profe que estaba tremendamente, pero sabía los logaritmos, era increíble. Pero bueno, había cosas que se sabían en el colegio. Tuk tuk, la calculadora no se usaba, se usaba después de cuarto año para hacer algunas operaciones. Después todo era...
1: ¿No hizo machete usted? No.
0: No, supe hacer machete, sí, supe hacer machete. Pero bueno, no era tampoco... Aparte, bueno, era específico. Porque, mira, el machete hace reducción. O sea, uno reduce y ahí usa la cabeza. Hoy no usan la cabeza. Estoy leyendo lo del ¿cómo se llama? El programa este PISA, que nos están diciendo que los chicos no interpretan. El 76% de los estudiantes de 15 años de la Argentina no saben interpretar, no saben usar la cabeza. Esto es lo sencillo. Entonces no saben. Pero bueno, ¿qué va a hacer? Vamos a preguntarle al doctor, pero también quiero saber si al doctor le enseñó las tablas como corresponde
1: que
0: o no.
1: Mucho machete.
0: Yo, conociendo al padre, yo creo que tuvo un poquitito de ajustadita como para aprender. Doc, ¿cómo anda? Buen día.
2: ¿Qué tal? Bueno, muy buenos días, Marce. Muy buenos días, gatito. Bueno, muy buenos días para toda la audiencia, para toda la provincia de Jujuy que siempre te escucha, ¿no?
0: Bueno, cuénteme, ¿cómo le enseñaron las tablas a usted? ¿Aprendió las tablas de memoria o...?
2: Tengo ahí hasta el día de la fecha, digamos, un padre bastante, digamos, con un fuerte carácter, yo diría, ya. Digamos, que ha tratado más o menos de poner fuerza, digamos, en todo sentido.
0: Claro.
2: Y bueno, cada uno, digamos, quizá, digamos, ha faltado eso, ¿no? Por ejemplo, digamos, en mi familia, ¿no? Una forma, digamos, un pater family,
0: sí.
2: Un señor, digamos, que te ponga así los límites, como
0: claro.
2: Tiene que ser.
0: Claro.
2: Ahora, digamos, ya no, obviamente, digamos, bueno, ya hemos crecido, ya somos todos prácticamente grandes, pero bueno, siempre te pone, digamos, los límites, como esos señores rectos, muy rectos.
0: Así es. Bueno, yo digo una cosa, o sea, a ver, usted estudió abogacía, tiene que saber interpretar las leyes, ¿sí? Tiene que saber interpretar un montón de cosas. Si uno no aprendió en el secundario, me imagino lo que puede ser en la universidad, tiene que estar... Porque la abogacía no es para ser memorista y no es para estudiar
2: para
0: de corrido todo.
2: Exacto.
0: ¿No es cierto? Entonces uno tiene que saber usar la cabeza para estas cosas.
2: Sí, de hecho, digamos, bueno, es quizá hay mucho, digamos, capaz que la abogacía se aprende estudiando, pero se ejerce pensando, que es lo que claro. Siempre, digamos, se dice. Uno puede saber mucho de leyes, mucho de un ordenamiento jurídico, la visión, digamos, que uno puede tener, pero sin embargo, una vez que llega un cliente, se sienta con vos, claro. Conversa con vos, y de alguna manera vos tenés que tratar de decir, bueno, a ver, la solución, el mejor camino es este.
0: Claro,
2: o
0: no
2: bien,
0: hay,
2: digamos, tener o tres caminos.
0: Claro, no hay un reglamento que decir, bueno, este tipo viene porque probablemente le quitaron la casa, a este hay que decirle esto. No hay un reglamento. Cada cosa tiene su tema, su análisis para hacerlo.
2: Totalmente, no es claro. Algo matemático.
0: Claro,
2: siempre
0: claro.
2: Dije, digamos, por ejemplo, abogacía, no se trata, digamos, de que uno más uno es dos.
0: Claro.
2: Totalmente, digamos, equivocado.
0: Claro.
2: Muchas veces uno más uno es ocho y algunas claro. Veces hasta me sorprende a mí, así sí. Que hay cosas que realmente, bueno, uh-huh. Inclusive nosotros, ¿no? Que vemos cada una de las sentencias,
0: claro.
2: Presentamos una demanda, decimos, bueno, se gana, perfecto, tenemos todas las pruebas, tenemos todo sí. El argumento, tenemos todo lo que sería la normativa, las doctrinas, la última
0: sí.
2: Jurisprudencia, uh-huh. El último apoyo,
0: uh-huh.
2: Y al final de cuentas, digamos, descubrimos que, a ver, de una indemnización de 30 millones de pesos me sale 8. Y empiezo a decir, pero a ver, ¿en qué hemos fallado? ¿O qué es lo que ha pasado?
0: Claro, claro, claro. Claro,
2: y ahí es donde empezamos, digamos, a ver cómo también los jueces analizan, interpretan,
0: claro.
2: Aplican de acuerdo, digamos, a cada caso concreto, ¿no?
0: Bueno, hoy vamos a hablar un poquito de... Está en tema el tema de la imputabilidad de los menores, ¿sí?
2: Sí.
0: Bajó, ya está la ley. En vigencia, digamos, a partir del 5 era 14 la edad. Pero también en Buenos Aires suspendieron la aplicación de la ley para 60 días, dicen.
2: Así es.
0: Cuénteme, entonces, ¿cómo viene la mano con esa ley?
2: Bien, tenemos una ley que es nacional.
0: Sí.
2: Una ley, digamos, que marca un procedimiento penal juvenil, es decir, digamos, que siempre se debatía si había que bajar la ley o no había que bajar la ley en cuanto a la imputabilidad de los menores.
0: Claro.
2: Hemos visto, digamos, muchas veces que los menores eran utilizados, inclusive claro. Por los adultos, para cometer delitos. También en la parte, digamos, de la

0: grandes urbes como Buenos Aires, Rosario, Mendoza, donde realmente iban los menores, robaban, no solamente hablo de un celular, robaban ahí directamente un automóvil, claro. Mataban, y la cuestión es que salían con el automóvil, con el rodado, y la cuestión eran esos grandes ilícitos, pero que realizaban los menores, es decir, aquellas personas que tenían entre la franja de 14, 15 años. Claro. ¿Qué pasaba? Se lo agarraba, se lo aprendía a esos menores. Se lo llevaba a la comisaría y venía, digamos, su papá a la media hora, a los 40 minutos, con el tutor, o bien el tutor, y se lo llevaba. Entonces acá hablábamos de la injusticia para aquella persona que había perdido el auto, para aquella persona que quizás, digamos, le han matado a su señora, uh-huh. le han matado, digamos, a su pareja o a su hijo por robarle directamente un auto. Y decíamos, ¿cuál es la clase, digamos, de justicia que tenemos ahí, uh-huh. si es que es supuestamente el menor que tiene, digamos, entre la franja de 14, 15 años, supuestamente era inimputable porque es como que no conocía la ley, no conocía lo bueno o lo malo, no podía discernir entre lo bueno o lo malo, y en ese sentido, digamos, bueno, eran inimputables. Se ha llegado directamente a debatir en el Congreso de la Nación, tanto por diputados como por senadores, como para que salga esta nueva ley que ha bajado de 16 a 14 años. Es decir, ahora, digamos, y decirle y comentarle a todos los padres que tengan, digamos, hijos que tengan 14, 15 años y que cometan un hecho ilícito, y hablo de hecho ilícito, digamos, significa, por ejemplo, a ver, robar, hurtar, a realizar amenazas, lesiones, ajá. van a tener un procedimiento penal juvenil. Y acá, digamos, bueno, entre juego el Ministerio Público de la Acusación Penal, que bueno, se están ayornando, digamos, al tema. Este 5 de septiembre comenzó a aplicarse esta nueva ley, es decir, este sábado ya rige para cualquier hecho ilícito que cometan los menores. Ahora, lo que se quiere no es que por ahí, bueno, el menor que comete un hecho ilícito, listo, va a ir preso o privado de la libertad. Claro. No, se ha tomado, digamos, en cuenta esta ley uh-huh. en cuanto, digamos, a ver cuáles van a ser las sanciones. Las sanciones van a ser amonestaciones, llamado de atención, quizás, digamos, una privación a que no vaya a tal establecimiento o bien directamente que no conduzca tal automóvil.
1: Claro.
0: Son directamente quizás sanciones mucho más leves que uh-huh. sería, digamos, un adulto en una causa penal.
1: Bien.
0: Ojo que también está el tema de que también de trabajos comunitarios.
1: Claro.
0: ¿Qué quiere decir trabajo comunitario? Que vayan, por ejemplo, que sean porteros en una escuela, o que vayan claro. a limpiar, o que vayan a pintar una vereda. Uh-huh. Trabajo comunitario, obviamente, hablamos, digamos, de una persona, un adolescente mayor a 14 años, dentro de lo que sería la ley argentina, todo aquel que tenga más de 14 años puede trabajar y es totalmente lícito.
1: Bien.
0: Entonces, se lo puede también tener, digamos, en cuenta como trabajo comunitario, como otra de las sanciones uh-huh. En esos casos. Y por otro lado, también la reparación del daño. ¿Qué significa esto, la reparación del daño? A ver, aquel que ha cometido un hecho ilícito y obviamente ha perjudicado a la víctima.
1: Bien.
0: Entonces, tiene que repararlo económicamente. Sabemos que los menores generalmente, bueno, no tienen ese sostenimiento o bien ese ingreso económico y uh-huh. por lo tanto lo que van a responder van a ser los padres o en su defecto, bueno, los tutores, ¿no? Esto, digamos, también hay que establecer porque, a ver, si un mayor comete un hecho ilícito y hablamos, digamos, de acá de gran envergadura o complejidad, tal y así, digamos, como el que matare a otro será penado de 8 a 25 años. Entonces, ahora hablamos, cuando son mayor de edad, es decir, sí. más de 18 años, tenemos de 8 a 25 años de prisión y reclusión. Ahora, con respecto a los adolescentes, con respecto a esta nueva ley, ha puesto directamente un máximo de 15 años, si es que tienen que privarlo de lo que sería, digamos, la libertad. Uh-huh. Ahora, un menor de 14, 15 años no va a ir a la misma comisaría, no va a ir al mismo establecimiento penitenciario o no se lo va a sí. poner o no se lo va a privar de la libertad con un adulto, con un mayor de edad, tampoco. Y por otro lado, digamos, también se prevé en este caso que no se publique o que directamente no salga la información de ese menor en cualquier red social o bien directamente en cualquier noticia, porque, bueno, la integridad del menor por lo menos se quiere resguardar. Esto es lo que dice por ahí quizás, digamos, la ley. No hay que verla desde dos puntos de vista.

0: A ver, aquella persona que ha sufrido el daño, aquella persona que ha sufrido el ilícito, hace muy poquito hemos visto, digamos, la semana pasada, que también, digamos, te he escuchado en cuanto, digamos, un preceptor en Abra Pampa que había sido amenazado por,
1: Claro.
0: en este caso, adolescente. Y decíamos, bueno, pará, pero eso fue un hecho una semana antes de la aplicación de esta nueva ley. A esos menores, si hubiesen realizado ahora esas amenazas, hubiesen tenido un procedimiento penal juvenil. Antes no, porque eran
1: Claro, todavía
0: supuestamente inimputables y la ley, digamos, no regía hasta esa época. Desde acá para adelante, sí.
1: Ahora digo yo, suponete, si ahora pasa una situación, si un profesor o un preceptor o algo va y lo denuncia a un chico por agresión o por amenaza o lo que sea,
0: Comienza, digamos,
1: comienza
0: todo
1: a
0: el...
1: partir de esto, con la ley
0: Exacto.
1: esta.
0: Comienza todo este
1: Bien.
0: procedimiento penal juvenil donde se lo van a citar, va a tener todo un procedimiento penal, obviamente diferenciado para aquellos mayores de edad, pero sí comenzará directamente, puede designar abogado particular, el Estado le
1: Claro.
0: designará directamente uno si no contrata y comienza todo lo que sería una investigación penal preparatoria para saber la verdad de lo que ha pasado en ese hecho, ¿no?
1: Claro.
0: Bueno, hay que también, digamos, ponerse de lado también de más que nada de la víctima, ¿no? O de la familia.
1: Claro.
0: Por ejemplo, quizá acá muchas veces, digamos, no lo vemos tanto, pero en la grande urbe, como por ejemplo, bueno, Buenos Aires o provincia de Buenos Aires, que vemos cómo se roban los automóviles y
1: Claro,
0: son menores de edad,
1: sí.
0: tienen 14, 15 años, donde directamente hasta matan.
1: Claro, bueno, y por ejemplo, hay algunos chicos en las patotas, por ejemplo, también hay menores de 14, 15 años que están dando, agrediendo a personas por robarle el celular o le meten un puntazo o algo, ¿no? Hoy.
0: Totalmente. Bueno, y ayer una jueza en lo penal también le
1: Sí.
0: salió a suspender por, bueno, por 60 días esta ley. A ver, muchos juristas han salido casualmente a criticar la suspensión de esta nueva ley. Entendemos, digamos, que, bueno, a ver, se ha debatido la inimputabilidad de los menores. Entendemos, digamos, que en el Congreso de la Nación, tanto senadores como diputados, en ambas cámaras se ha debatido esto porque era de gran envergadura. ¿No?
1: Claro.
0: Decir, a ver, si bajamos la imputabilidad o no bajamos la imputabilidad, vamos a ver una política pública de seguridad o no.
1: Claro.
0: Acá hablamos siempre que hemos, a ver, vos siempre dijiste con respecto al celular, hoy tenemos, digamos, una herramienta grande, ¿no? Es decir, los menores, a ver, antes teníamos la mayoría de edad a los 21,
1: 21
0: 21
1: años,
0: años,
1: sí.
0: y ahora, digamos, la tenemos a los 18. Antes directamente no se podía votar únicamente a los 18, ahora a
1: Después
0: los
1: pasado de
0: 16.
1: 16, claro.
0: Bien, ahora directamente vamos a ser imputables sobre hecho ilícito a los 14 años.
1: Claro.
0: Entonces, guarda, digamos, también con esta ley que también marca un icono cuando, digamos, yo siempre decía, sale mi hijo, tira, digamos, una piedra, un parabrisas, yo soy el responsable porque yo soy el papá. Bien, con respecto a esto, hecho ilícito también.
1: Claro.
0: Es decir, digamos que, por ejemplo, a ver, el preceptor que ha sido amenazado y que ha tenido directamente todo un procedimiento penal preparatorio, y él como víctima o damnificado, digamos, de esa situación, también puede agarrar y presentarse y
1: Claro.
0: solicitar una indemnización por todos los
1: Vale.
0: gastos. Quizás ha tenido que salir a buscar inclusive hasta un
1: Otro lado,
0: abogado,
1: claro.
0: pagar directamente la representación y todo lo que esto, digamos, conlleva como daño.
1: Claro.
0: Entonces, todo aquello, digamos, adolescente, 14, 15 años que hoy efectúen un daño, económicamente, civilmente van a responder los padres, como era, digamos, en un
1: Como era al
0: principio.
1: principio, sí, eso sigue, se
0: Exacto.
1: sigue manteniendo.
0: Pero, sin
1: Claro,
0: embargo,
1: pero.
0: los adolescentes van a comenzar con este procedimiento penal en las cuales, bueno, creo que no les va a ser grato, digamos, pero la cuestión es que esto, digamos, no se trata, creo que se trata de encauzarlo en la vida, de
1: Claro.
0: reinsertarlo en lo que es, digamos, la parte social, en obligar a realizar sus estudios, o por lo menos los
1: Claro.
0: estudios que son obligatorios, lo van a obligar a que, bueno, terminen directamente lo que sería la secundaria.
1: Claro,
0: Todas
1: claro.
0: estas partes, digamos, bueno, se está trabajando y bueno, también, porque muchas veces decimos, bueno, pero a ver, ¿y en qué establecimiento público, en qué establecimiento penitenciario van a ir para aquellos adolescentes que cometan estos hechos ilícitos de gran envergadura, ¿no?
1: Claro.
0: Bueno, acá está el rol de la provincia, que también va a tener que poner un
1: Claro.
0: establecimiento especial para esas situaciones y para estos chicos, digamos, que bueno, yo digo chicos, porque la verdad que
1: Son
0: son
1: chicos,
0: chicos.
1: son chicos.
0: Muchas veces, digamos, uno se pone a comparar, no es lo mismo un adolescente de 14, 15 años en la provincia de Jujuy, que una

0: adolescente en Buenos Aires que a uno, digamos, a uno mismo, que es grande, nos dan vuelta, digamos.
1: Sí, sí, sí,
0: la verdad.
1: Sí,
0: entonces, sí, digamos, hay que tratar de buscar que también los padres concienticen, digamos, estas clases de situaciones, hablen con sus hijos. ¿Por qué? Porque pueden quedar, digamos, afectados sobre, digamos, sí, este sí, procedimiento, que yo creo, digamos, que también va a traer, digamos, un gran debate a la sociedad. Ya lo trajo, digamos, el día de ayer cuando se ha suspendido.
1: Sí.
0: A ver, yo creo, digamos, que una jueza de Loma de Zamora no puede suspender, obviamente, digamos, por competencia, digamos, es directamente decir, se suspende por 60 días, ¿por qué? Porque ella entiende que por ahí quizás no están los medios necesarios como para que se efectúe esta ley. A ver, yo siempre dije, si la han debatido en el Congreso tanto tiempo, exacto, porque están todos, digamos, como para decir, a ver,
1: ¿y qué están las condiciones dadas para empezar?
0: ¿Y qué pasa con la víctima?
1: Claro.
0: Porque si no, digamos, esa señora, esa jueza, digamos, que pone, quizá dice, no, se va a suspender directamente por 60 días. Y puso, digamos, los fundamentos, o expuso los fundamentos, sí, diciendo, ¿no?, que totalmente, que bueno, que por ahí, digamos, la adolescente, que primero, digamos, no se tienen todos los elementos considerados, claro, no hay un establecimiento, falta directamente muchísimas cosas. ¿Y qué pasa con la víctima?
1: Claro.
0: ¿Y qué pasa, digamos, con ese chico que, por ejemplo, mató, robó? La verdad, digamos, ¿qué pasa con esa familia que se ha quedado sin el vehículo, que
2: claro,
0: era
2: claro,
0: lo único
2: claro,
0: que tenía, o sin la casa, o sin sus ahorros? Claro. Entonces, digamos, hablamos acá de delitos que son graves y que, obviamente, si ya está la ley, perfecto, la cumplamos como tal. ¿Por qué? Porque también, digamos, hay que hacerle saber la responsabilidad penal a los adolescentes, que por ahí, digamos, bueno, ya no, o sea, antes, por ejemplo, quizás, digamos, a nuestra edad, tener 14, tener 15 años, decíamos, bueno, quizás decíamos, veíamos la vida muy lejos,
1: sí, sí,
0: quizá
1: sí,
0: uno no sabía tanto, quizá uno no interpretaba tanto, quizá, digamos, bueno, faltaba muchísimo para crecer intelectualmente, pero ahora, digamos, los chicos, no, tras lo que sería lo que es la parte del internet, conocen muchísimas cosas,
1: claro,
0: y hoy, digamos, hay un ordenamiento jurídico que hay que respetarlo como tal, ¿no?
1: Doc, como siempre, gracias por venir y gracias por instruirnos un poco en muchas cosas que pasan en la vida cotidiana.
0: Por favor, muchísimas gracias a vos. Y bueno, le dejo,
1: hoy estamos.
0: Sí, hoy estamos, le dejo el teléfono para todos, porque siempre, digamos, después me escriben.
1: Sí.
0: El teléfono es el 388-155-093-793.
1: Yes.
0: Así, teléfono, nos escriben, nos mandan WhatsApp, llamada, mientras yo me voy desocupando, voy atendiendo.
1: Perfecto, y si no, en Alem 645, ahora ya se va el Doc para allá, hasta la 1 de la tarde, y después de las 5 de la tarde hasta las 9 de la noche.
0: Así es. ¿Así? Muchísimas
1: bueno,
0: gracias, Marce, Gatito, bueno, y un saludo especial y cordial para toda la audiencia.
1: Muy bien, gracias entonces. 7 de la mañana, 53 minutos.
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Hermoso escucharnos, dice Gloria Campetti por este lado también. Muy bien, así me gusta. Ya tengo todo lo del prestigio, ¿eh? Che, qué tremendo que está lo del prestigio. Impresionante. Seguimos con la Feria del Cerdo. Sí, ¿cómo no vamos a seguir con la Feria del Cerdo? Mirá. Oh, Dios mío. Tremendo. 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

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Esta semana, mirá vos, en el prestigio, allá en Pan de Azúcar y Oscar Oría, por supuesto. Qué grande, Davidcito. Saluda a toda la gente del prestigio, ¿eh? Muchas gracias por estar ahí con nosotros y por acompañarnos acá en el programa también, sí.

Claro, mejor ir al Prestigio. Vaya al Prestigio, Normita Peñalos, hágame caso, ¿sí? Claro, olvídese. Sí, señor. Nos están escuchando, sí, acá. Muy bien, ahí estamos también. Micaela, buen día, ¿cómo andamos? De 10 para 20, ¿todo bien? Bueno, Marce, gatito, buen día, muy buena, dice la charla con el doctor. Eso estaría bueno que también podrían haber charlas, dice, en las escuelas con respecto a esto. Debería haber, tenés razón, debería haber charlas en las escuelas también con esto, el tema de la baja de imputabilidad. Sí, me parece que tendría que hacerlo. Por ahí a lo mejor el Colegio de Abogados podría hacerlo, ¿no es cierto? El Colegio de Abogados podría disponer de algunos abogados jóvenes e ir y hablar de la ley de imputabilidad. Sí, en las escuelas. Me parece una muy buena medida esto, también una buena idea, ¿sí? Para que los chicos sepan a lo que se pueden atener si hacen alguna cosa rara. Me parece muy bien. Sí. Atento, Colegio de Abogados. Marce. Lugar para los menores, sí hay, dice. Los mayores tienen la cárcel en el Raval, la cárcel de Gorriti, pueden utilizar la mitad para los menores y la otra para los que están en las comisarías. Sí. Bueno, por eso está la ley, o sea que eso no. El problema de los chicos es la adicción. El tema de la droga es tremendo, ¿eh? Es tremendo.

0: Ah, bueno, ahí está, ¿viste? Miguelito, escuchaste, ahí dijo, ¿no? El tema de la víctima.
1: Cuando tú no estás, que mi tiempo es un montón de necesidad.
0: Y es más dura el caso de si es que mata a alguien, o si usa un arma, si las penas pueden ser distintas, ¿sí?
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0: A ver, te paso el número del doctor ahí para que hables, ¿sí? Por el tema este que me estás aportando, por el tema de la jubilación, ¿sí?

cuerpo. Es el número para que te comunique con el doc tranquilamente, ¿sí? ¡Marce! Estamos hablando de... mea culpa, hoy echamos la culpa al otro. Ah, estamos hablando de la escuela, de lo que decíamos hace rato, ¿no? Todo lo fácil. Me dice... Claro. Sí, no, hay un problema. Es un problema grave todo. Sí, sí, sí. Tema de la educación.

0: lo que hablábamos hace rato, tremendo, ¿no? Marce dice, escucha esto. Marce, los estoy escuchando. Yo hago siempre eso, dice. He tenido desde tercero a sexto de la primaria. Siempre me resultó. Hoy no se puede porque se sienten frustrados según la familia. Dios mío. He tenido niños que nunca se relacionaban hasta que pasaban al frente y se animaban a hablar. ¿Ve? Lo que hablábamos hace rato con el señor García. ¿Ve? Ahí empezó a cambiar la historia, ¿ves? Siempre los escucho, Marce. Dice, ah, y te manda mensaje, dice, otra cosa, te manda mensaje fuera del área de clase para preguntar cosas que los niños saben. Eso es la moderna educación, Marce. Claro. ¿Viste esto? Porque acá me decían, lo que pasa es que ahora las maestras también usan la Google, preguntan a Google y después le dicen a los chicos, fíjense en Google. Y yo creo que la maestra suya, García, le enseñaba con un libro. O sea, tenía un librito en la primaria. Y entonces le decían, Manuel Belgrano creó la bandera. No te decía, anda y busca en Google qué hizo Manuel Belgrano. ¿Entendés? Me parece una locura. Pero bueno, pasan esas cosas, chicos, pasan. Sí. Quiero saludar a Agus Barbie, acá, que hoy está de cumple, ¿sí? Ella es de Verónica, en La Plata. ¿Está ya Agus? Bueno, de parte de su cuñada Vale, Emi y especialmente de Nicolás, su media naranja. Con el feliz cumple, dice, yo estoy en Barracas, Capital Federal, y nos vamos esta tarde a La Plata a festejar. Hoy, mañana fría por aquí. Saludos, soy Javier. Gracias, Javiercito. Le mandamos un saludo, entonces, ¿eh? Ahí le mandamos a Agus. Sí, a Agus le mandamos un saludo grande, que está en Verónica, en La Plata, cumpliendo años. ¡Qué lindo! Y nos escuchan en todos lados.
1: Verónica, ¿así se llama ese lugar?
0: Verónica, el lugar, sí. Mira, me acuerdo que en cuarto año me fui a rendir química y mi padre me obligó a hacer mi carpeta de cero, ¿eh? Y a estudiar todo. Listo, aprendiste hasta la tabla periódica. No. Mi papá me mandaba a estudiar al lavadero y él se iba al comedor. Y a los gritos me hacía repetir las tablas, ¿viste? ¡Claro! Bueno, la educación de ahora, claro. Buen día, Marce, gatito, Dios los bendiga. Dice, gracias, Azucena, gracias que acá tengo los bollitos, gracias, Azucena. Está ahí en la rotonda, ¿sí? De la cancha de gimnasia, escuchándonos con su marido. Ahí está siempre, todos los días, de las 6 de la mañana, vendiendo los mejores desayunos. Así que un besito grande para mi amiga Azucena y a su marido también. Mi papá me hacía copiar noticias del diario, escucha esto. Y tenía que escribir con buena letra y saber lo que escribía. Practicaba leer lectura, quieras o no, dice Telma. Claro, buena medida. Sí, así es. Estefi dice, buen día, aguante el frío. Estefi, sos team frío, dice por este lado. Hola, buen día, Marce. Quiero saludar al gran amor de mi vida. ¿Quién es?
1: No, a mí no me va a asustar.
0: Bueno, no, es su hijo, quédese tranquilo. Cumple 22 años hoy, decirle que siempre estaré con él. Él juega, dice, juega en Nieva. ¿Sí? ¿Cómo se llama? Kiara, contame, Kiara, ¿cómo se llama tu hijo?
1: Nieva, querido.
0: Juega en Nievita. Espero que no juegue en el campo como jugaba el señor García Nieva. Porque pasaba la pelota, pero el Cristiano no pasaba.
1: Yo tiraba la pelota donde estaba la pepona atrás. Estoy hablando la verdad, vio.
0: El otro día estuve con la pepona. sí.
1: Ahí tiraba la pelota para atrás.
0: Ya, listo. Buen día, Marce. En la Pucarita me acuerdo que mi maestra, si te portabas mal, te levantaba de las patillas. ¡Ah, no! Te agarró. ¡Uy, ahora es violencia! No, ahora te llegan a tocar, ¿sabes? El quilombo que se arma. Ay, Dios mío, esta generación de cristal. Mal de cristal. Porque voy a decirle generación de cristal. Los hijos de la generación de cristal son el problema. Y lo de antes de la generación de cristal también. Te cuento que en mis tiempos, dice, yo era policía escolar. ¡Policía escolar! ¡Qué autoridad que tenía el policía escolar!
1: ¡Qué honor era eso, ¿no?
0: Sí.
1: Yo fui, tenía.
0: ¿Usted tenía el brazalete de
1: escolar? Era negro con amarillo.
0: Sí. Policía escolar. Claro, y de arriba del delantal iba el cargo.
1: Y después otra cosa que también...
0: ¿Cruz Roja fue?
1: También fui Cruz Roja.
0: Cruz Roja, la verdad.
1: Pero lo que más me gustaba era que me daban el cartelito que yo entraba a la calle.
0: ¡Ah, podía pare! Usted era como un agente de tránsito
1: eso
0: ahí.
1: Me encantaba.
0: Usted le encantaba hacer para los autos.
1: Le daban eso a lo que se portaba bien, claro. No a lo que era.
0: Claro, eso fue cuando la primaria, García, pero la secundaria, después usted fue un desastre en la secundaria.
1: No, abandoné y me puse a trabajar.
0: Por eso, pero en la secundaria ya era. En la secundaria ya era un desastre, digamos, ya no estudiaba.
1: La verdad que sí.
0: En la primaria se portó bien, porque si tenía el cartel ese, era porque se portaba bien.
1: Mi mamá decía, vos no querés estudiar, a trabajar, muchacho.
0: acá nada, vago acá.
1: Y fui a trabajar, ¿qué va a ser?
0: Claro, así es. Bueno, Ángel Aparicio se llama. Angelito Aparicio, el jugador de Nievita, ¿eh? Muy bien, ahí. Está cumpliendo años hoy, Ángel, así que un abrazo grande.
1: ¿De qué número jugaba
0: Ángel? ¿De qué juega Kiara? Decime, ¿de qué juega Ángel?
1: Aparicio, bueno, Aparicio puede ser arquero.

0: 9.
1: Usted dice que juega de uno de
0: esos. Me parece que el nombre.
1: Yo, me da como número 5 a mí.
0: Aparicio, a ver, vamos a ver.
1: A ver, Kiara, dígame de qué jugaba Aparicio. ¿Qué juega, Angelito? Sí, que está cumpliendo año hoy. Mi abuela me enseñó a leer y escribir, dice Steffi. Y me daba una buena correctiva en mis travesuras. Le agradezco, dice, porque salí bien derechita, ¿eh? Sí, sí, decir, buen día y gracias sin problema. Claro, así es. Buen día, Marce. Una interesante charla con el Doc Balampe. Dice, estaría bueno aplicar una materia en seguridad ciudadana y vial, ¿no? Sí, sí, sí, dice la gente del Pablo Soria también. Claro, ahora voy, ahora voy.

0: Por acá está María, está Jane, está Lorena Ruiz.
1: Está Janet.
0: Está la Vero Vierna, está Gracielita. Está el señor Jostotó, está Tapia, está Fabiana.
1: Perdón, García.
0: Sí.
1: Carlito Camino. Usted tiene una visión, es evidente usted. Porque Alejandro Ángel Aparicio juega de delantero, 9.
0: Y es capo haciendo goles.
1: Capo haciendo goles, el tipo.
0: Qué
1: lindo, 22 años. ¿Sabés lo que debe jugar con 22 años, García? Olvídate.
0: Bueno, si yo estaría ahí y jugaría, no pasaría.
1: Claro, no, si usted fuera el defensor, como su función era esa, no dejarlo pasar.
0: La pelota pasaba, el jugador no. Lo agarraba de los pantalones, le agarraba las piernas. No, no, no, pero yo estoy a la vieja usanza. Venía el tiro libre, pum, le metía un pellizco en las nalgas.
1: ¿En las nalgas lo pellizcaba?
0: Le metía una palmeadita adelante, ¡pac!
1: Sí.
0: Sí, para que...
1: ¿Cómo adelante?
0: Los compañeros.
1: ¡Ah, sí!
0: No, no, pero... Pero yo hacía eso, es la vieja usanza.
1: Claro, lo que hacía Bilardo.
0: No, le metía un pellizcón en las costillas.
1: O sea, usted no saltaba en el córner, usted no, pellizcaba, molestaba, digamos.
0: Exactamente.
1: No había forma que el delantero pueda hacer algo.
0: Yo era el popular defensor sucio.
1: Claro. No, no. Así le fue mal una vez, ¿no? Me lo echaron así. Claro, eche el bobina. Ay, Dios mío. Bueno, buen día, Marci Gandito. Te cuento que en mis tiempos yo era policía escolar. Dice, claro, ¿ves? Por el 93, en la escuela 415. Y mi seño era Silvia Vidaurre. Cuidábamos los recreos. Saludos a mi señor. Dice que ya se jubila mi seño. Soy Adrián Chinchila. Gracias, Adriancito, por tu comentario también, ¿eh? Buen día, Marce. No reniegues. Si pasa porque ahí no tiene cambio. Sí, no sé. No sé si.
2: Oye, Nemesio.
1: Uy, me quedaron algunos mensajes por acá, los saludo. Buen día, me puse a leer una pelea, dice, por WhatsApp de Perinula y uno le escribe, claro, gracias a Dios, yo soy un profesional. Claro, con C. No era profesional con ese de hombre. Vergüenza ajena me dio, dice, encima era un veterinario, no te puedo creer, Marcel.
0: Dice,
1: ¿cómo voy a escribir así? No, no tiene nada que ver. La educación es una cosa y otra cosa es lo que uno llegue a hacer en la vida. Estudies es lo más importante tener. Conocimiento, raciocinio. Estudiar es lo más importante. No me digas cosa por otra. Por Dios. Hoy tenemos chicos, dice, mal educados porque hay padres que no saben ser padres. Padres violentos que son apoyados por leyes y demás ordenanzas. Así que bueno, es así, dice Alicia en el País de las Maravillas.
0: Mire, nuestro amigo Ernesto Alejandro Vargas dice, yo también era policía escolar, el sí. Brazalete bordó con las letras amarillas.
1: Claro, era bordó,
0: lo voy a buscar,
1: negro era.
0: Lo va a buscar y lo va
1: a traer, va a mandar
0: acá
1: la foto.
0: Me lo va a traer acá para que
1: para que se ponga el...
0: No, para que lo tengamos acá colgado en el...
1: Acá vamos a tener policía escolar. Sí, señor, en el micrófono vamos a poner acá el coso de esta policía escolar. Patricia Mariscal, buen día, delicado un temita de bandidos, dice aquí en Nicolás Rivero. Buen día, Marce. ¿Está fresquito, no? Sí, está fresquito. Y te cuento el frescor. Sí.
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1: La doc Silvina Ruiz, buen día, ¿cómo estamos? Sí. ¿Todo de 10 para 20? Bueno, así me gusta, ¿sí?
0: Bueno, acá para el doc, mi amiga María.

0: María dice, María, quiero, María, cámbiame el nombre, porque María es muy común eso. ¿Cómo es? María.
1: Y como en la época del Fiat Duna blanco, ¿viste? Que todo el mundo tenía un Fiat Duna blanco. Y vos, María, es mejor, María, que sea común tu nombre. Es mejor. Tener un nombre común así como el nuestro, es mejor.
0: Dijo el otro día el
1: doctor, ¿para qué va a tener nombre de, cómo se llama, no sé, Jezabel?
0: Betsabe, mi amiga Betsabe.
1: Claro, es si poner eso, es si, ¿para qué? Mejor María, María. María, María. ¿Cómo andamos, María, María? Claro. Maru Sánchez, buen día, Marce, gatito. Mi hijo, que va a segundo grado, le están enseñando a sumar y rezar con calculadora. O sea que el chiquito ese no va a aprender nunca a sumar con los dedos siquiera.
0: Va a ser porro toda la vida.
1: Claro, García, se muere si no tiene el celular o la calculadora en la mano. Claro, te enseñan con poroto, palito, palito, palito, palito, tanto, fideo, fideo, fideo. Claro.
0: A mí me enseñan ver el cosito, ¿cómo era ese triangulito con lo para pasar la...
1: Ah, el fideito, contadorcito ese.
0: Contador yo tengo todavía, era de madera, claro. Yo iba con eso.
1: No, si la maestra te enseña a sumar con calculadora, por Dios, sacalo de esa escuela. Bueno. Bueno, los libros de caligrafía, ¿vio? ¿Vio? Es así. Sí, claro. Así estamos. ¿Qué dice este cristiano? Dios mío. Claro.

0: ahí está. Gracias, Guille Verdur. Tiene razón.
1: ¿El señor dice?
0: Se llama Ábaco.
1: Ábaco. Qué grande, Verdur. Escuche, Verdur. Guille, escúcheme una cosa. Tengo que hablar con usted. No, tengo que hablar con el jefe. Tengo que hablar con el jefe, con Juan. Con Juan. Dígale, por favor, que hoy lo voy a estar comunicando.
0: Guille no es...
1: No, él es empleado. Guille es empleado. Yo ya sé, para cuando yo necesito algo, tengo que hablar con el señor Facu. Él es un empleado más. Es un empleado de la firma. Abrazo, querido amigo. Es que no puedo escuchar ahora, chicos. Por ahí me mandan audios que es complicado para mí. ¿Sí? Bueno, claro. ¿Eh? Estábamos hablando del bolillero hace rato también. Sí, buen día, Marce. Acá laburando, fresquita la mañana, me dice por este lado. Es que está fría, sí, está fresquita, Ramiro. Está fresca la mañana. Buen día, ¿cuándo vienen a arreglar las luces del parque acuático de la Tupac? No sé, pregúntele a la gente de la delegación municipal, porque no lo sé, al señor, ¿cómo me acuerdo? Dionisio era. No sé cómo se llaman los de ahí, porque ahí no tengo injerencia. No me escuchan allá en la delegación municipal. Marce, feliz jornada para todos, dicen por este lado también. Muchas gracias, no sé quién, pero bueno, saludos. Buen día, Marce. Me sorprendió el comentar con respecto a los alumnos de secundaria. ¿Viste? Sobre tu pasión, dice, por la educación. Yo te pido que leas esto al aire. Esto es el resultado de lo armado para que la juventud no tenga futuro. En mi casa, mi vieja apagaba la radio o TV cuando almorzábamos y nos decía, bueno... ¿Cómo va todo? Claro, también pasa eso. Sí, le decíamos lo que pasaba. A uno otro solucionaba el tema diciéndonos, hijo, esto es así, tranquilo. Claro, es así. A ver, yo voy a decir algo que seguramente a muchos les va a molestar, pero es así. Si uno decide tener hijos, tenemos primeramente saber que tenemos que saber que hay que educarlos. Que hay que enseñar. Ser papá, ser mamá, no es para cualquiera. Es para el que tiene ganas, y hay muchos que quizás por algún error de cálculo fueron padres. Y fueron padres excelentes. Porque tuvieron, aceptaron tener sus hijos, a pesar de por ahí haber cometido el error de cálculo, como siempre se dice, pero lo tienen y les enseñan bien. Hay otros que tienen hijos por error de cálculo o no, pero no lo saben enseñar, no les saben educar, no saben

0: enseñarle valores en la casa, no saben enseñarles a pensar, no saben enseñarle educación, respeto. O sea, a ver, si uno tiene hijos, hay que asumir el rol de padre como tal, cueste lo que cueste. Y no me vengan con esto de que el papá, la mamá labura todo el día. Mi viejo laburaba todo el día. Creo que tuve una muy buena educación. Por lo menos yo la siento así. Entonces, a ver, no justifiquen lo injustificable. Yo sé que a muchos les puede llegar a molestar a decir que, ah, claro, vos porque... No. Cuando uno asume... El problema es asumir la responsabilidad de padres. Porque hacer un hijo es muy fácil. Criarlos, educarlos, enseñarles. Es muy difícil. Es muy difícil. Entonces, antes de hacer alguna locura, cuídense. Que ese es otro tema que vamos a charlar también. Del tema de la educación sexual, del tema de la sexualidad, del tema de las relaciones sexuales. Ya lo voy a hablar de eso. Porque también estoy bastante calentito con eso. Ya les voy a comentar varias cosas. Entonces, seamos sinceros. Y no busquemos siempre en el error del otro. Nosotros tenemos que aprender a que a nuestros hijos los tenemos que criar nosotros. Y en la escuela se le tiene que dar la enseñanza, los conocimientos para hacer algo el día de mañana, a futuro, cuando quiera recibirse o quiera estudiar algo. Y si no tiene la suerte de poder llegar a una universidad, mínimamente tratar con mucho esfuerzo, como lo hicieron muchos padres, hacer que lleguen a terminar el secundario. Y después irán a trabajar. Pero si fueron bien enseñados en casa y aprendido bien la lección, entre comillas, en el colegio, difícilmente sea una mala persona. Eso nada más le digo, chicos. Bueno, 8 de la mañana, 17 minutos. Lo que se perdió en la escuela es el tema de la lectura, Marce. Yo también tengo dos niñas, dice, que asisten a una escuela. Y la verdad, dice que ellos piden libros, se les hace cartilla, pero ellos no tienen el hábito de leer en casa. Como una tarea, dice que la señorita le pidió, dice que al otro día le van a tomar la lectura. Eso se tiene que hacer un hábito, más que nada, ¿no? Sí, hay muchos chicos que pasan por eso, ¿no? Bueno. Sí, en el colegio te ponían el bonete de burro cuando no sabías. No, hoy llega a poner un bonete de burro, ¿sabés qué? No, olvídate, chao. Sí. Acribillan. Bueno, García, le voy a decir algo. ¿Cómo se llama? Wio 24. Wio, ¿así se llama? Vero Vierna, por favor, ¿por qué ponen nombres tan raros a esto? ¿Qué es esto? A ver, explícame ahora. ¿Por qué se llama así? Perdón, García. Tenemos un dragstore para ir, que es de la Vero Vierna.
1: Sí, sí me invitó.
0: Bien, pero, no sé cómo se llama.
1: Pero como yo ya no tomo, no voy a ir a comprar nada, así que...
0: Sí. No entiendo. ¿Por qué le pusieron así? Yo quiero saber por qué le pusieron así. Wio, o Fio, ¿cómo es? ¿Por qué le puso así? ¿Me puede explicar? ¿No le puede haber puesto Verito 24? Ya está. ¿Eh? Pero, ¿qué? ¿Y el IO qué es? Claro. Es muy difícil, le digo. Es muy difícil. Pero bueno, Bio. Es que queda como Bio. O Wio. Wio no... Bueno, está bien. Se lo voy a aceptar, pero no me... Publicitariamente es complicado nombrarlo, le digo. Se lo digo yo. ¿Sí? Bueno, está bien. ¿Dónde me dijo que queda? 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Bueno, ahí está mi amiga Vero Vierna, nuestra amiga. Vayan y compren, ¿sí? Bio 24. ¿Sí? Bio 24. Si yo lo leo como Wio, usted no es el apellido Vierna, es Vierna su apellido. Se lee con B corta. Entonces sería Bio 24. Parece un nombre de medicamento. Mentira. Bueno, es así. ¿Qué quiere que le diga? Buah, complicado. No importa. Pero ya saben, mejor vayan a la calle Zurita, ¿sí? Y ahí solucionan todo el problema. Él es más fácil. 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Hay que saber todas esas cosas, Berito. Hágame caso. Marce, buen día. Me acuerdo siempre de la señorita Beatriz Cruz de la Escuela Chicarelli, que nos hacía ir a sexto y séptimo grado los sábados para que reforcemos lengua y matemática. Ah, esa famosa, van a reforzar los conocimientos, te decían ir el sábado. Sí. Qué lindo que era, te llamaban a reforzar los conocimientos, es verdad eso. No, no, ahora los padres le decís, che, tienen que venir a reforzar el conocimiento, acá te jodés, yo el viernes me voy con mi amigo a comer un asado, no puedo levantarme el sábado para llevar al chico a la escuela. Dale. Bueno, es. Mi mamá siempre decía, en una mano el pan y en la otra el látigo. Vierna, cuando usted quiera mandar cosas para acá, mande también, ¿no? Si hacen, ¿cómo se llama? Delivery. Uy, García, podemos hacer, porque ella está, ¿desde qué hora está? Ahí en Bio 24. Bio 24, no me suena, no me sale. No, pero a la mañana. Ah, no está este horario, estamos muertos. Buen día, Marce. Acá tomando, dice, un mate cocido con menta y un rico bollito. Qué rico, ¿eh? Excelente, Marte, dice, para todos. Te cuento que está hermoso acá en los paños. Saludos, dice el gato, el señor Cachacha.
1: Es el Cachacha.
0: Está lindo en los paños, dice. Bueno, 8 de la mañana, 22 minutos. Sí, hay una alerta amarilla por vientos para hoy, ¿sí? Pero ahora ya lo voy a leer bien, ¿sí? Bueno, Marce, te cuento un día y se le dije a mi mamá que no me gustaba la comida, era zapallito relleno. Mi papá se levantó, agarró mi plato y se lo dio al perro. Y yo pensé que me traería otra cosa. Claro, si vos estás en un restaurante, dice, claro. Le saco los zapallitos relleno para tirarlo, se lo dáselo al perro y esperé y nada. Como a las 2 horas me dijo, ¿sabes lo que trabajé para comprar, para cocinar? Va a esperar a tomar el té, así ve lo que me cuesta. Bien, entendí. Tuvo clarito, ¿no? Claro. Aguante los piratas. ¿Qué pasó con los piratas? Ya palpitamos la fiesta. ¿Qué recuerdo, Marce? Yo soy promo 2004 del Pro V3. Aguanten los piratas.
1: Tengo una visión, Marcelo.
0: ¿Tiene una visión?
1: La visión se está cumpliendo.
0: ¿Se le está cumpliendo la visión a usted?
1: Sí, ayer estaba...
0: ¿En serio?
1: La visión se va a cumplir.
0: ¿Usted dice que sí?
1: Acuérdese que todo lo que toco yo...
0: Sí. Sí. Te perdí, te daba... Te estaba escuchando por TikTok. ¿Se perdió por TikTok?
1: No,
0: mamá. Nos fuimos por TikTok. Lo que pasa es que por ahí decimos alguna cosa y por ahí TikTok es muy jodido. ¿Viste?
1: No, estamos.
0: Ah, estamos en TikTok.
1: Sí.
0: Estamos en TikTok.
1: Está. Mira, acá en el TikTok dice, saludos, chicos, hermoso día. Saludos para Luis, Ignacio y Renata. Camino a la escuelita. Julieta Pilar también saluda.
0: Muy bien.
1: Muy buen día. ¿A quién corresponde el recorrido de la línea 34 de las 6 y cuarto? Esperando el cole. A las 6 y cuarto, bueno.
0: A las 6 y cuarto nos mandaron esa noticia, sí.
1: Acá tengo un mensaje encubierto, Marcelo. Dice, NGA, pague los changos, aquí estamos esperando. Para Sudamérica, allá en NGA,
0: sí.
1: Pague los changos, aquí estamos esperando.
0: Están esperando, bueno,
1: ahí están. Pague los changos.

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salvarte, amigo, dice María Isabel Severich. Buen día. Buen día, Marce. Excelente jornada para hoy. Feliz martes, dice Noelia Toconas. 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

Bueno, 8 de la mañana, 29 minutos. ¿Cómo le va, mi amigo? También, por supuesto. Ay, que tiene que ser, por supuesto, ¿quién? ¡Claro! 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Sí, señor.

0: Buen día, Marce. Quiero saludar a mi sobrino ahijado. Él es Francisco Janco. Janco Solís. Hoy cumple 16 años. Cumple. Desearle lo mejor del mundo. Dice, decirle que lo quiero con todo mi corazón. Su madrina Lidia y su primita Martina. Somos del barrio Alberdi. Saludos. Buen día, Marce. Gatito. El pronóstico para hoy va a estar bueno mientras no llueva. No, va a estar lindo así, despejado el cielo y una máxima de 22 grados para el día de hoy, chicos.
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0: El carnet de conducir digital, mira, yo creo que sí, pero de todas maneras tendría que tener el físico. Eso lo podés preguntar en la gente de seguridad vial. ¿Sí? A la gente de seguridad vial. Sí, ahí tendría que preguntar.
1: Dicen que hay una fiesta de corazones bailando.
0: No, pero tenés que llevar el digital porque tenés que viajar hasta Córdoba. En algún lugar te lo vamos a pedir. Sí, sí, sí. Tenés que llevar el carnet físico. Sí. Sí, sí, sí. Hola, Marci, gatito. Los escucho todos los días, hermosa radio. Yo soy María Isabel. Dice de Santo Domingo, María Isabel Peredo. Yo quisiera que sea la educación como antes. Se respetaba mucho a los mayores y más a tu mamá y a tu padre, ¿no? Pero hoy se pasan de atrevidos los hijos, dice Meli, ¿viste? Marci. Perdón, García, es una buena pregunta esta. Dice, cuando usted fue policía escolar,
2: sí.
0: ¿Tuvo alguna así, alguna niña que lo miraba así como admiración o tenía intenciones así?
2: No, la verdad es que era muy...
0: Tribilín.
2: Era...
0: Tribilín.
2: Sí, me pasa que yo, como le dije...
0: ¿Usted
2: yo,
0: se avivó a los cuantos?
2: Cuando entré a la secundaria, a los 13. Empecé a vivir solo en la casa.
0: Claro, en la primaria.
2: No, no todo cuando vivía en Nieva, mi abuela, mi mamá, me enseñó todo. Por eso yo sé bordar, tejer, cocinar, adobo aguja, crochet.
0: Sí, para tejer.
2: Sé coser las medias, los calzoncillos en el porongo,
0: claro.
2: O en el foco. Y estaba al lado del fueguero atizando para que mi mamá cocine.
0: Bien.
2: Entonces no sabía hacer nada.
0: Claro.
2: Una compañerita era como otro sí. Compañero. Ya en la secundaria, ya empecé a mirar de esta forma.
0: Ya ahí la cosa iba a ir.
2: No, claro, en la secundaria. Antes no. Pues ya mi mamá me dijo, no esté mirando.
0: Deje de mirar. Decía así, deje de mirar.

Marce. Te cuento. Tenía una maestra de matemática en la primaria que te hacía pasar a resolver problemas. Y al que no estudiaba, lo levantaba de la patilla hasta el banco. Claro, olvídate. Una vez en mi trabajo estaba de cajero y justo pasado a ella, le resolví una operación en el momento. Ah, y ella me dijo, sos bueno para matemáticas. Y le respondí, es que tuve una buena maestra. Si supiera que aprendí por el... Claro, el cagazo que te agarraba. Sí, se fue sin saber que era mi maestra, dice, en la escuela Santa Rosa. Mirá vos. ¿Viste? Pasan esas cosas, sí. Hola, Marce, buen día. Yo tengo un niño de 5 años y desde los 4 años lee y escribe. Actualmente, a diario, lee una lectura, luego debe contarme lo que entendió. Muy bien lo que estás haciendo con

Muy bien, me parece excelente. Está muy bien así. Marce, a mí me hacía leer el diario y también mi padre me hacía que le diga el nombre de todos los gobernantes. Por ejemplo, quién era el presidente, gobernador, el nombre de los ministros. Muy bien. Soy Dani, y si ahora ni saben quién es el gobernador, es verdad. No saben, no saben. Es chistoso. Decía, no saben

0: policía escolar te ponía la gorra. ¡Ah!
1: ¡Chango!
2: ¡No!
0: ¡Basura!
2: ¡Basura! ¡Basura! ¡No! Marce, cuando yo tenía 7 años, mi mamá autorizó al seño que me agarre de la oreja si me portaba mal. ¡Qué bueno esto, ¿no? Le dijeron, agárrelo de la oreja, no hay problema.
3: No puedo esperar.
2: Para María Pía le mando un besito grande. Está resfriada María Pía en Maimará, pero ya está mejorando. Bueno, besito para María Pía.
4: Mirta está enferma, no sé.
2: ¿Quién?
4: Mirta Legrand.
2: Mirta Legrand está con bronquitis.
4: Uy, no.
2: Está mejor. Ayer escuchaba la Ecoso. Mirta está mejor ya. ¿Qué más? El miércoles mañana hay un nuevo parte de médico, pero si está bien ya le estarían dando el alta. Pues solamente tiene bronquitis. Eso es. Bueno, besito a María Pía, que está ya en resfriadita. Sí, ya le mandé el besito desde acá, ya en Maimará, pobrecita. A recuperarse pronto. Es que el clima nos jode, ¿no? La primaria en metro nos lanzaba el borrador del pizarrón de madera cuando explicaba y no estábamos prestando atención. Claro, imagínate ahora. Tenés que tener una cantidad de borradores porque de 40, 20 no te dan bolas. Imagínate, tenés 20 borradores para pegarle a cada uno, ¿viste? Eso es lo que dicen las pruebas PISA, ¿no? Bueno. Eso empieza de primer grado, Marci. Ahora no se puede quedar, dice, de grado. Y cuando van a la secundaria es peor. Lloran porque no pasan el año. Los aprueban desde el ministerio. Antes les llevaban materia y te quedabas y te rendías mal. Ahora el ministerio te autoriza. Es verdad, todo esto que me está diciendo es verdad. Te dan la otra oportunidad en la mesa. Antes vos con dos materias ya te quedabas. No, ahora hasta con tres. Es una cosa.
4: Pero la mamá apoya esto, ¿no? Los papás
2: todos apoyan. Todos los apoyan.
4: No, yo
2: todos.
4: Me quedé así, quédese,
2: pumba. Así, va a ser burro y no va a pasar.
4: Paso, me dejaban un regalito a la espalda.
2: Claro.
4: ¿Cómo lo extraño a mis papás?
2: Para que quede bien clarito cómo era el tema. Así que seguí.
4: Quiero mucho.
2: ¿No va a estudiar? Bueno, así te va a ir. Podría venir, dice, a dar unas charlas, ¿no? Por favor, soy docente de la Salle. Por eso le digo, creo yo que tendría que hablar de ese tema. Sí. De lo que estábamos hablando con el doctor, ¿no? De la ley de imputabilidad de menores. El polivalente de arte necesita latitas de cerveza de 710, latas de gaseosas, focos blancos dañados, esos de plástico, ¿no? Los focos comunes ya, y maples morados. Eso necesita el Centro Polivalente de Arte. 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

8 de la mañana, 40 minutos. La temperatura. 6 grados. Soleado.

0: Yo recuerdo cuando iba a la primaria, mi mamá tenía la hora de la lectura. Me paraba en el comedor, bien derechita, que lea fuerte y claro. Ajá, ahí está, ¿ves? Y así aprendimos. Muy bien. Lindo, antes solo tenías las enciclopedias, los manuales, el Peuser, el Capeluz. Ahora, claro, Google. Todo así.
1: Así se hacía trampa Marcelo al dibujar.
0: Claro, estaba el Simulcop.
1: Claro, eso era trampa.
0: Ya era una trampa tremenda el Simulcop.
1: Claro.
0: Y era un avance impresionante para otros, pero. Claro. Porque tú no tenías que copiar el dibujo. Y siempre. Yo tenía problemas con los caballos, García, no me salían bien.
1: No, yo no sé, yo no dibujé mucho, la verdad.
0: No me salía.
1: Pero si yo tenía el cosito ese, el librito, me falsitaba mucho, pero no. La maestra se daba cuenta que. Por ahí decía un Papá Noel y era Belgrano, era Sarmiento, no, no.
0: Sí. No, yo no sé. La verdad, dibujaba bien dentro de todo algo, pero bueno. Marce dice buen día, no se ve nada. No se ve en la televisión local, dice, por parte del gobierno, algún spot publicitario que hable sobre el efecto de la droga, ¿no? Y las consecuencias. Sí, la verdad, el tema de droga, tremendo, tremendo. El tema de la droga es tremendo en Jujuy, es tremendo. Es tremendo. ¿Hay que hacer algo? Sí, hay que hacer algo. Lamentablemente sí, hay que hacer algo.
2: Yo tuve los amigos que el dinero puede dar.
0: Gente, porque es un problema de una data que te complica la vida, en serio.
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3: Al final la vida sigue igual.
0: Mira, Marce dice, yo no tuve una madre y padre que me hagan estudiar, dice, pero me gustaba ir a la escuela, las maestras me alentaban a estudiar, mi seño de matemáticas, vivía en la calle Pablo Soria, mira, en Ciudad Nieva. Recuerdo que me llevaron al viaje de egresados por ser buena alumna. Hay muchas María, dice, así que desde ahora, Ana María soy, bueno, estoy de acuerdo con todo lo que dice de los papás, ¿no? Tienen hijos y no lo educan tan bien. Dice, también conozco un hombre que le aconseja a sus hijos que tengan. No, ¿te parece? Bueno, no, eso no.
1: Sé quién es la maestra. Si era Pablo Soria, era maestra Conde Frías.
0: Conde Frías, así era.
1: Sin mal recuerdo, Lidia Conde Frías.
0: Lidia Conde Frías. ¿Era esa la maestra?
1: Maestra de matemática.
0: Era la maestra de matemática suya.
1: También, que vivía en la Pablo Soria, ahí en. Me enteré de agosto.
0: En 23 de agosto, claro, la Pablo Soria. Bueno. Pero Vero, esta hora está cerrado el drugstore suyo, el WIO 24, en la Zurita. Claro. Los adultos no queremos ser responsables de la crianza. Amparados en el amor, no queremos, dice, que sufran, le damos todo y más. No les enseñamos, claro, a valorar. Por eso le digo. Luego no toleran la frustración, no hay límites. Nos hacemos los buenos, pero perjudicamos a los hijos. Exactamente. Tal cual, coincido con vos. Marce, te juro que nos llevó, dice, en pleno Mundial 94 a recuperar clases porque había paro en esa época. Una genia, la señora Beatriz Cruz. Maestra, sí no hay, dice. Nos quería y cuidaba como hijos, dice el señor Bantur también. Buen día, Marce. ¿Cuál es el pronóstico para hoy? Despejado, máxima de 22. Sí. Ahora tenemos 6 grados. Hola, muchachos. Muy buenos días. Hoy es el cumpleaños de Berito Cusi. Sí, bueno, fue el primer bebé que nació en el barrio 122 viviendo de Coronel Arias. Mira vos.
1: La primera vez.
0: Sí, 39 años.
1: Ah, fue la primera vez.
0: Sí. Dice acá, la bebé que nació en el barrio Coronel Arias, en la 122 vivienda. Sí, fue la primer bebé que nació en el barrio 122 vivienda de Coronel Arias.
1: O sea que los padres fueron a poblar Coronel Arias.
0: Claro, ni más ni menos, García. Ahí está, muy bien, 39 papá. Años. Fiel oyente del programa, así que Berito. Feliz cumpleaños, Berito, querida. Muy bien.
4: Hola, gatito. Buenos días, buenos días.
0: Buen día.
4: Hola, Marce.
0: Buen día.
4: Bueno, entre los dos deben juntar varias anécdotas del colegio.

0: eje de todo lo que le ha tocado vivir. Mirá, yo me acuerdo en la escuela, cuando éramos policía escolar, nos sentíamos con todo el poder del mundo ahí parado en media calle diciendo vos sí, vos no, vos pasás, vos no pasás, rápido, rápido, apure. Y era bueno, ahora los chicos no ayudan a nadie.
1: No, olvídate.
0: Ni temprano en colegio van, están acostumbrados a llegar tarde. Antes por lo menos llegaban temprano, porque decía, hoy me toca dirigir el tránsito y ser policía escolar.
1: Claro.
0: Y yo me acuerdo que hasta los mismos padres,
1: sí,
0: o los abuelos eran estrictos. Ahora no les importa nada, los chicos escriben con los pies, horrores de ortografía tienen. Mi abuelito a mí me enseñó a escribir y a leer.
1: Mira.
0: No sé, tengo patillas de milagro, porque cada vez que escribía con un error de ortografía, me levantaba de la patilla y dos hojas de ambas caras tenía que escribir bien la palabra.
1: Tal cual.
0: Y así, gracias a él, hoy por hoy, o a esa modalidad, obviamente primero lo odiaba y después entendí por qué, pero gracias a Dios no tengo errores de ortografía y es todo cuestión de hábito, así que
1: totalmente.
0: Una par de jaloneadas, un par de tironeos, sí. No deja traumado a nadie hoy por hoy,
1: no.
0: O por lo menos nosotros vivimos normal, o no. Creemos que estamos bien sin traumas,
1: así
0: pero
1: es.
0: Bueno, la evolución de todo lo que tenemos en estos últimos años.
1: Tal cual, gracias querida amiga. Bueno, Marce, me dice por acá también. Marce, ya te tomo el martes. Mi papá con la mirada nomás. Dice, con la mirada no tenía. Sí, y yo creí 5 hijos. Yo lo miraba también. Y claro, tu papá es un genio, ¿viste? Me hiciste acordar, dice, yo le dije a mi mamá, no quiero sopa. No comí ese día. Mi mamá hizo sopa 5 días. ¡Qué vieja mala, che! Bueno, para que aprenda a tomar sopa, te aclavo 5 días de sopa, no va a comer. Claro, en el año 98 Fado te tiraba un Duna blanco con el DNI y a 80 cuotas. ¡Qué grande! ¿Te acordás de eso? ¡Tenés razón! Bueno, a mi señora Beatriz de la escuela Pablo Arroyo dice, imagínate, era bien personaje, por no decir otra. Sí, me tuvo toda la paciencia del mundo. Y en mi casa estaba mi gran profesor, el padre, mi papá, que tenía una doctrina particular para enseñar, la misma que tenía el mío, seguramente, cachacha. Hola, Marci, gatito, buen día. Quería saber si ya hicieron el sorteo de qué. No, Fer, no se hizo. No llegaron a 600, no regalamos nada. Estamos en exigentes ya. Hay edificio muy antiguo en San Salvador de Jujuy y no escuché nada del simulacro. ¿De qué? ¿De qué es esto? ¿Se está adhiriendo al simulacro del sismo? No, no sé. No escuché nada de esto, del simulacro del sismo. Recién me entero. No sabía. Marce, era para preguntar a vos, a alguien que sepa, decime a dónde puedo ir para que me ayuden, que tengo problemas con él. Y tenés que ir a Defensoría del Pueblo. A Defensoría, si no tenés problema ahí. Pero fuiste al banco a hablar de este tema. ¿Fuiste al banco a hablar de este tema, Luz? Te estoy preguntando. ¿Fuiste al banco a hablar de este tema, Luz? Si no, tenés que ir a Defensoría del Pueblo, que está en la calle San Martín antes de llegar a Senador Pérez. Bueno, buen día de hoy, gracias a las chirleadas de mi mamá, dice. Hoy me toca estar del lado de los más pequeños. Soy psico, dice. Y es triste dar terapia a los niños que salgan del consultorio y los papás le den el teléfono. Claro, bueno, pero ahí está, ¿ves? Recuerdo en la primera tenía una maestra que nos hacía pasar al pizarrón y nos tenía mal con las tablas. Si respondía mal, te hacía pasar vergüenza, imagínate. Hasta el día de hoy me la sé, por supuesto. No, ahora te llegan a hacer pasar vergüenza, te meten en cana, seguro, a la maestra. Marce, gatito, buen día. Fuimos criados a la vieja escuela. Y a mis hijas hoy en día trato de criarlas de igual manera. Y si hay que aplicar un correctivo, hay que aplicarlo. Y siempre les digo que si no les gusta, las puertas están abiertas. ¿Así no le dijeron alguna vez a usted?
2: No, y bueno, me fui.
1: Y así se fue. Claro, el respeto y la educación siempre sale de casa. Y si no le ponemos un punto, los chicos de ahora, un 90% son atrevidos y respetuosos. Tenés razón y coincido con vos. Marce, si no estudian y le ponen el plazo, entramos padres y te maltratan. Sí, le pones el plazo... Dice, entran los padres y te maltratan. Ay, Marce, buen día, dice Lucía, en San Antonio.

0: Este es un bache.
1: Este es un bache auspiciado por... Dice, yo me acuerdo, dice, cuando iba a segundo año, en 1997, iba al N2. Y tenía un profesor de instrucción cívica, el famoso profe Luna, sí lo conocía. No hacía algo, no podía leer bien, te tiraba de la patilla o te metía un cocacho en la frente. ¿Sí? Listo. No, ahora, rozalo y se arma un escándalo, ni te cuento. Tengo una chata nacional sin andar. En la caja se carga llena de lata de aluminio, cerveza y gaseosa. Al colegio que necesite, que la busque. Dejar limpia la casa, la caja, dice. Abrazo, Julio. Julio, pero no me tiré el dato. ¿Dónde es? Marce, te cuento que en sexto grado mis maestros eran maltratadores. ¿Por qué? Primera vez el portero levantó mi carpeta del patio. La había tirado la seño y preguntó si era de ese grado. La seño dijo sí. Lo recibió y fue a parar al cesto de basura. Ahora andá a hacerle... No, le llegaste esto, olvidaste. ¿Sabés qué? No enseñá más en tu vida. Marcia, ¿sabés qué pasa? Dice que las abu que antes nos dejaban las orejas coloradas cuando nos ponían mal, nota. Ahora te dicen, ¿cómo le vas a hacer así a mi nieto? Pero cuando era mamá, hasta que no aprendía, la poesía no me iba a dormir. Pero ahora nieto, ¿cómo lo van a tratar mal? También. Las abuelas eran bastante hijitas de cuánto cuando era maestra, mamá. Y después ahora el nietito no hay que tocar. Claro, no puede ser. Claro, no puede ser. Tiene razón. Marce, sería bueno, dice, que la profe de ética e historia puedan hablar sobre la baja de imputabilidad, ¿no? El día miércoles hablé con la preceptora y se lo planteé. Sí, yo diría que por ahí tendrían que permitir que vayan especialistas del tema, ¿no? Abogados o algo para hablar de ese tema. Marce, fuera del horario de atención, ¿qué pasa? De 8 a 0, mandando mensajitos. Mira, García, en el tengo el número de delivery para la Vero Vierna, para WIO 24. Funciona de 8 a 0. Así que le vamos a pedir a las 8 y cuarto por ahí que nos mande una fresca. Pero es que no sé qué es lo que tiene ahí en el coso. Bueno, ese es el delivery 388-571-7031. Lo voy a agendar, ¿eh? Buen día, Marce. Yo fui a la escuela Juanita Steven. La maestra nos hacía ir a su casa para que aprendamos. Y la de actividades prácticas, que era bordar, también nos llevaba a su casa para que aprendamos a coser. Eran lindos tiempos pasados, ¿eh? La verdad, la pasé bien, dice. Quedé asombrada con lo de puede hacer la IA, dice. Este domingo hicimos dormir a mi bebita de cuatro patas, ya teniendo 13 años. Hice una canción con Gemini, ¿sí? Y terminé con el corazón roto. No te puedo creer, ¿en serio? ¿Qué dice acá? Contar que estamos, tío, porque ya no podemos dar la comida en el mercado. Porque, ¿qué pasó? Pará. ¿Qué pasó, Azucena? Cuénteme. ¿Por orden del director? ¿De quién? ¿Del mercado? Pará. A ver. Le quiero contar que estamos tristes porque ya no podemos dar la comida en el mercado. Por orden del director. Tampoco van a dejar sacar nada del contenedor que la gente va a seleccionar para llevar a sus casas. Pero nosotros no dejaremos de darle la comida, seguiremos dando afuera del mercado, en la vereda. Fueron la policía a controlar, pero es lo mismo. Se dieron cuenta que la gente no hace ningún disturbio, reciben la cena y ropa que va Matías a darles y se van, no queda nadie. Y no se queda nada sucio, porque nosotros les enseñamos que tienen que quedar todo limpio. El viernes fue la policía y vieron que la gente recibe lo que se le da y se van tranquilos, no queda nadie. Bueno, al señor director del mercado. Del mercado de concentración y abasto. ¿Quién es el director del mercado? ¿A dónde le daban a su cena de comer? ¿En qué parte del mercado? ¿En qué parte? Parte del... Para que lo voy a preguntar, porque quiero saber. Esto no me gusta cuando se ponen así algunos. ¿En qué parte del mercado? ¿Sí? Me está escuchando. Mercado. Ahí le daban de comer. A ver, dígame, Azucena, ¿sí? Quiero conocer eso. Porque si esto que me está diciendo ella es real, o sea, dan de comer, se llevan su comida a la casa, lo que les dan de vestimenta que logran conseguir, se lo llevan a la casa, ¿cuál es el problema? ¿En dónde está el problema? Quiero saber. ¿Sí? Porque la tienen que dar afuera del mercado, en la vereda. Capaz que a lo mejor por el horario, debe ser que tiene que estar cerrado el mercado, no sé, no entiendo.

0: si es por el horario o algo. Azucena, si me está escuchando, por favor, contésteme. Sí, si es por el horario, que a lo mejor no pueden porque ya tienen que estar cerradas las puertas del mercado, capaz puede ser eso. Sí, es entendible también eso. O no, no sé. No, bueno, vamos a ver. Bueno, Bruno Sebastián Izorra, dice Sebastián Surriable. ¿Quién no recuerda? Dice al maestro Guillermo de la Escuela Belgrano. ¡Upa! Ahí apareció el maestro Guillermo. Está muy bien. Bueno, Marce Gay, gatito, dice linda jornada. Dice acá, como el pan nuestro de cada día se arruinó. Santana, de regreso a las 150 hectáreas sobre Avenida Intersindical. Atento, en Avenida Intersindical hay un amarillo parado. Sí. Por la duda le digo. Uy, 8 de la mañana, 56 minutos. Tenemos que hacer pausa, ¿no? Dile.
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8 de la mañana, 58 minutos, ¿eh? 8 de la mañana, 58 minutos. La temperatura va subiendo de a poquito, eso sí, ¿eh? Bueno, buen día, Marce. Tengo 35 años. Escuche esto, García. Y todavía cuando mi mamá me reta, siento miedo. Y veo al hijo de mi hermana, que cuando mi hermana la reta, de 10 años tiene, se ríe. ¿Por qué, Marce? Y porque tu hermana no le influye respeto. Por eso le falta respeto. Es sencillo. Tu mamá no te permitía la falta de respeto. Te le reías y ya sabes cómo te iba. Bueno, esa es la diferencia. Claro. Así es el tema. Es muy fácil. Marce, buen día. Hice mi primaria en la escuela número 58, provincia de Santiago del Estero, en San Pedro. Todavía me acuerdo del puntero y de la directora Taglioli. Era más mala que la Jiquitucho. No, olvidate, sí. Y sí, Patricia, es verdad, eso también, Patricia. Sí. No saben lo que era. No.

0: Le voy a hacer un test, lo dejo.
1: ¿Qué?
0: Le voy a hacer un tecito.
1: Vaya, tranquilo. Bueno, ¿qué se puede? Yo voy a seguir leyendo mensajes. Espere, dice, si los padres están, dice, movilizando en la puerta del Ministerio de Educación para que a los chicos le sigan poniendo mesa de exámenes. Claro, es lo que yo dije. Sigamos así, así vamos a terminar. Como estamos, ¿eh? Más, ¿cómo se colabora? Dice, con la señora Azucena. Bueno, te vas ahí a... mira. Vas, a ver, ahí. Bajo en la rotonda... Rotonda de la cancha. Sí. Cancha del lobo. Ahí está. Sí. Todos los días. Desde...

0: la 6. Fernando Desayuno. ¿Sí? Ahí está. Bien, ahí pasas por ahí, la vas a encontrar ahí a Azucena. A esta hora está todavía, ¿eh? Marce, recuerdo, dice que en la escuela nos enseñaron a sulfilar las medias. Claro, sulfilar, mira hace cuánto que escuchaba esa palabra, ¿eh? Con un foco. Y también recuerdo que cuando llegaba a visita a casa y estábamos ahí, mi madre con la mirada nos corría. Y luego de irse, la visita nos decía, la próxima vez que estén en medio de la visita, la atienden ustedes y yo me retiro. ¡No! Bien la mamá ahí, ¿no? Claro, olvídate. Bueno, previo al Día del Maestro, quiero mandar un saludo inmenso. Claro, si viene el Día del Maestro el viernes. Un saludo quiero a mis maestras en el Colegio Gianelli, allá por los 80-90. Esas son mis queridas señas. Norma Carrasana, le mando un beso grande, al cielo, obviamente. Silvia Más y Cristina Molina, gracias a mis queridas señas por haber sido, dice, como mis mamás en el aula, por todo el amor y la enseñanza que aprendí con ustedes, porque aunque reduzca la labor docente a enseñar lengua y matemática, el amor por los niños las lleva a dejar una gran huella, como lo que me dejaron a mí y que yo les transmito a mis hijos. Gracias, ¿eh? Ahí está, muy bien. Claro, vamos a saludar a todas las maestras, obviamente. Tiene que ser así. Claro, mirá, siguen parados ahí en el puente Gorriti y Hipólito Yrigoyen. Mirá, otro colega me manda la foto de todos los que están parados ahí. Bárbaro, no, es cultural, chicos, yo les dije, es cultural todo esto. Juancito Pinto está con nosotros, que tengan un excelente día, dice, la enfermería ya está lista. Solo falta el ok del doctor Villegas para la inauguración. Ahora le voy a preguntar al señor García. A ver, vamos a hablar, sí. No puede ser, no puede ser. Claro, sí, así. Uy, así. Bien, yo le tengo que preguntar, señor García. Acá dice el señor Juan Pinto, sí, que ya está la enfermería lista para, ajá, la inauguración. Falta el ok del doctor Villegas. Pero ¿y usted no puede dar el ok?
1: Sí, por eso no está el doctor Villegas, pero está el doctor García.
0: Está el señor García, que es el vicepresidente de la institución, que es el que puede dar la indicación. No,
1: bueno, García, vamos a tener una reunión esta tarde.
0: Con el señor Pinto.
1: ¿Cómo se dice? Reunión
0: de trabajo.
1: De gabinete.
0: Reunión de gabinete o reunión de trabajo.
1: Esta tarde para resolver
0: el tema de la enfermería.
1: ¿Qué día inauguramos?
0: Se inaugura.
1: Un gran asado para subir el colesterol.
0: Pero García, es una enfermería, usted va a hacer un asado, no, para bueno, inaugurar. Bueno, Juan, aguante. El señor García se comunicará a la brevedad, claro, hoy a la tarde, sí, reunión, y ahí ya se verá qué es lo que se decide. ¿Sí? Así que
1: obviamente hay que hacer un gran festejo.
0: Tiene que haber un festejo, ah, claro. Sí. Bueno, saludo al gatito, dice acá, y manda saludo a mi nieta Pilar, si está preparando el periodo en el jardín, dice Infante. Gracias, dice mi amigo Fernandito Flores. Otro gran enfermero, Fernandito, ¿sí? También lo conoce a Juancito. Sí, se conocen. Marce, mi maestra de matemáticas, cuando resolvía mal la cuenta, me arrancaba la oreja de la hoja del cuaderno para que la resuelva bien. Claro, le quedaba el cuaderno chiquitito, ese de 100 hojas quedaba chiquito. Bien ahí. ¿Cómo anda, Fernandito? Fernandito Flores, un gran enfermero también. Un saludo grande para él, ¿eh? Muy bien, así me gusta. A ver, ¿todo bien por este lado? Bueno, así me gusta, chicos. Pónganse las pilas. Ya no hay exigencia como antes, Marce. Si lo hacen, parece que está mal. Exactamente. Marce, gatito, un saludito para ustedes. Saludos a mis ex compañeras, a las maestras de la escuela número 431 Isabel la Católica y a su querida directora.

0: Buenos días. Mi bisabuela tenía un rebenque. Ninguno de mis tíos salieron malos. Yo, por suerte, zafé.
1: Bueno, dice acá, hola Marce, yo acabo de ser mamá por primera vez y tengo miedo de no saber una buena madre. ¿Por qué? Ni saber si voy a educar bien a mi hijo. No, Ale, nada que ver. Porque si vos fuiste bien educada con tu madre te educó muy bien, seguramente lo vas a hacer con tu hijo. Es todo un aprendizaje. ¿Sí? Lo mismo que mamá te enseñó, es lo que tenés que tratar de, en algunas cosas, poner en práctica, obviamente. La educación, el respeto, ¿sí? Es lo más importante, ¿sí? Inculcarles también ese tipo de valores, ¿sí? Y también el estudio, que aprenda, que estudie, ¿sí? Acompañándolo, como usted, si me escuchás siempre, siempre hablamos acá de eso.

0: de que hay que acompañar, que hay que estar. No hay que creer muchos también en muchas cosas que se le dice a los chicos o que los chicos te dicen, ¿sí? Siempre estar muy bien involucrados en su vida, ¿no? Involucrados, no molestando, sino sabiendo y acompañando. ¿Sí? Porque la vida que vos trajiste es otra vida, no es tu vida. Pero uno tiene que aprender y tiene que saber darle a esa vida los primeros pasos para que pueda ser una buena persona. ¿Sí? A futuro, así que tranquila, tranquila. Va a ser bueno, ya vas a ver. Bueno, buen día, Marce de Gatito. ¿Querés saber? Dice, el 11 de septiembre es el día del maestro, sí señor. Y el 17 es el día del profesor. ¿Por qué el capacitador celebra como profesor si no es docente? De ninguno de los dos profesionales mencionados. Y no soy capacitador, el día del capacitador también está, creo. No sé por qué. Bueno, qué sé yo, ¿viste? Claro. Si no, el 11 no hay clases en la escuela primaria y el 17 no hay clases en la secundaria, ¿eh? Buen día, te comento yo a mis hijos, dice, cuando eran chicos no tenía celular, recién se los entregaba el día viernes hasta el domingo y así salieron abanderados o escoltas, tanto en la primaria como en el secundario. Ya se están por recibir de profesores, los dos mayores y la última que estudia en el secundario, sí, también es abanderada. Y te cuento uno más, dice, mi hija en primer año se fue a rendir historia y como no había estudiado le dije a la profesora que si no sabe nada, que le pongo un 1 y listo. Ahí está, muy bien. Ahí está. Está nada bien. De que, ¿por qué no la prueban a mi hija?
1: Está bien, discúlpeme, me hace una pregunta, ¿no?
0: Sí, haga.
1: ¿Por qué? Está bien que le digamos, no, quiero que sea abanderado. Quiero que sea abanderado.
0: No.
1: Quiero que sea abanderado.
0: No. No, a mí me parece que no. Porque me parece que el chico va a estudiar solo y si llega a ser abanderado, llega a ser abanderado.
1: Claro, porque...
0: porque exigirles, no. Exigirles que aprendan, sí. Que aprendan, que estudien, sí. Ahora, si tienen la capacidad de poder estudiar y ser... muy, mucho más inteligente si podés llegar a tener la bandera, bienvenido sea, pero no es un, no tiene que ser un objetivo.
1: Yo era muy inteligente.
0: Bueno.
1: Daba siempre.
0: No se notó mucho.
1: No, daba siempre del 100%. Del 100% daba el 5, el 10.
0: Nada más. Claro, una cosa que no se
2: puede. Bueno, buen día. Bueno, que tengan un hermoso martes. Lamentablemente, soy docente. Hola. Y lamentablemente, tengo que decirles que hoy. Los padres dominaron la educación.
0: Escucha esto.
2: Es tanta la falta de respeto que hay desde de los padres hacia los docentes que es verdad. Los docentes no podemos poner límites, no podemos decir nada, no podemos no podemos educar a sus hijos porque el educarlos significa, en algunos casos, puesta de límites, significa enseñanza, significa cambiar hábitos, ¿sí? Y los padres eso toman como maltrato,
0: ajá,
2: como aprovechamiento, y por no utilizar otras palabras.
0: Claro.
2: Lamentablemente es así.
0: Sí.
2: Hoy son ellos quienes dirigen las instituciones. Claro ejemplo fue lamentablemente cuando falleció la directora hace 2 años, creo, o 3.
0: Sí.
2: La directora de la escuela, la vicedirectora de la escuela normal, justamente a raíz de querer poner límites. Y los papás de ese niño se le vinieron encima, ¿sí?
0: Sí.
2: Y bueno, lamentablemente se perdió una vida.
0: Es así. Es así. Para mí hay muchas cosas que tiene razón la profe, ¿no? Más cuando hay gente que está relacionada con la educación. Entonces, ¿viste? Cuando te dicen estas cosas, te duele. Porque decís, sí, a ver, ¿por qué pasan esto? ¿Por qué llegamos a este extremo? ¿Me entendés? De que los padres no aceptan que se le diga nada a los hijos, ¿sí? Y ellos mismos están sabiendo que sus hijos no están estudiando muchas veces, ¿sí? Yo ni la injusticia ni de un lado ni del otro no la comparto, no me parece, ¿sí? Pero generalmente en las reglas educativas y en los colegios y de toda la vida siempre primero está el diálogo y primero ir a hablar y preguntar a ver qué pasó, ¿sí? Con tu hijo. Es fundamental, si vos ahí tenés una respuesta y te dan una respuesta que vos la podés discutir o no.

No, pero también son las reglas, digamos, que tenés que respetar en un colegio, en una escuela. Bueno, bien, ¿sí? Y también fijarse, porque es como siempre uno dice, cuando uno se fija qué es lo que hace su hijo en la escuela todos los días, se mira las carpetas, se mira los cuadernos, ¿sí? Y se habla con el alumno, con el chico, con tu hijo, y es difícil que tengas problemas. Es difícil que no sepas entender cuando la postura de una docente o un docente sea diferente a lo que te haya contado tu hijo. Ahí ya no sería distinto. Ahí lo escucharías. ¿Me entendés? Y podrías ir a plantearle una reunión lo que vos crees. Pero ir a una reunión de prepo para decir, no, mi hijo es bueno, así nomás, y mi hijo sí es esto, me parece que no. Me parece que hay que buscar las alternativas, como siempre digo. O sea, tratar de ver, de conocer a tu hijo y de saber si realmente lo que te está diciendo él es lo cierto. Y si es lo cierto, pero andá y defendé a capa y espada, pero tampoco con la agresión. Tampoco con la agresión, porque tampoco es eso. No se tiene que ir a agredir a alguien porque, ah, no, porque el tipo, no, no es así. Así que, bueno, pasan esas cosas también. Bueno, el maestro y la escuela son como los padres, Marce, pero los padres viven justificando las acciones.

Yo a mi hijo siempre dice, en la primera le dije y le enseñé y fue estricta en la responsabilidad de presentar sus tareas y estudiar. Estaba ahí, dice, al pie del cañón. Primero a hacer la tarea, estudiar y luego viene el juego y con la mirada y el tono de la voz le marcaba todo. Yo le decía que vayas a una prueba y quizás no te acuerdes en el momento, puede pasar. Pero ¿sabes qué? Es lo mismo ir sin saber. Y no es lo mismo ir sin saber. Esto lo hice hasta quinto grado y de ahí en adelante tiene el sentido de responsabilidad y ahora está en cuarto año del secundario. No se lleva ninguna materia y es estudioso. Si tiene que quedarse hasta las 3, 4 de la mañana estudiando, lo hace. ¿Ves? Ahí está. ¿Y ves? No hubo ninguna prepoteada ni nada. ¿Sí? Es inculcarle eso. Está muy bien. Es hábitos. Hábitos. Muy bien. En la 360, en la Teodoro Sánchez Bustamante, y sí, te me acuerdo que las maestras me hicieron pasar el de prepo de sexto y séptimo grado porque ya no me querían ver. Bueno, pero eso era porque te portabas horrible, Sergio, entonces. ¡Claro! ¡Buen día, Marce!

Ah, las actividades de la fiesta de los estudiantes. Esto desde ADEP. Acto del Día del Maestro el jueves. El 11 es el Día del Maestro, no se trabaja. Feriado de la primaria. El 16 es el Día del Profesor, en nivel secundario, nivel primario, actividad normal. El 16 se hace el acto del Día del Profesor. El 17 es el feriado por el Día del Profesor. Asueto, digamos, ¿no? Así, por el Día del Profesor. Nivel primario tiene actividad normal. ¿Sí? El viernes 18 se festeja el Día del Estudiante. En todos los niveles. El 21 es feriado por el Día del Estudiante. El lunes. ¿Sí? El martes, actividad normal. ¿Sí? El miércoles, actividad normal. Jueves y viernes, asueto en todos los niveles.

0: Acá dice, tengo unas bolsas con tapitas, tapitas, ¿no? De varios colores para regalar a algún colegio que necesite que la pase a buscar, me dice mi amiga Esther. Así que bueno, alguien que necesita las tapitas de colores me avisa. Te digo, ¿sí?
1: Un muchacho como yo, que vive simplemente.
0: Marce, se llevaron la radio, me pasas el enlace. ¿Pero qué pasó? Pero

0: y ahora son una porquería. No pasan un tiempo con sus hijos. Los niños prepotentes creyendo que se pueden llevar el mundo por delante. El dinero no compensa la educación y el afecto que a esos niños les hace falta. Sean responsables, la primera escuela es el hogar. Muy bien.
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0: un maestro no es tan capacitado, dice, para enseñar y educar a un niño neurodivergente. Y aún de presentar informes y el CUT no les importa. Bueno, eso es otro problema. Eso es otro problema grave también, ¿eh? Eso también.
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0: Muchos factores afectan actualmente las maneras de educarlos. Dice, más como madre, te escribo. Dice, no podés exigir, tienen su ritmo de aprendizaje. Los padres tienen que salir a trabajar y las pantallas que son prioridad para los niños. En esto ponemos un énfasis que valores aprenden ellos, ¿no? Yo como madre soy muy exigente en casa con mis hijas. Lo que más les enseño es la responsabilidad, el respeto y el compañerismo, ¿no? Así es. Hola Marce, buen día. Lo que pasa es que aquí dice muchos padres que son muy permisivos con sus hijos y le permiten todo tipo, digo, todo de todo. Te digo porque trabajo también de empleada, dice, y veo cada cosa que me da vergüenza ajena, me dice Graciela. Dice, sí, me imagino. En fin, en la reunión una vez, dice, una mamá le dijo al maestro, ¿y para qué está usted? Ah, sí. Cada día estamos peor. Sí, sí, sí. La señora le dijo que lo lleve al psicopedagogo. Te juro que hay una falta de respeto en las escuelas, de padres a docentes. No,

7 grados la temperatura a esta hora, el viento del noroeste a 4 kilómetros por hora, sin cielo despejado. Así es. Y el pronóstico que está anticipando para el día de hoy.

Tacita de Plata, el pronóstico hoy máxima de 22 con un cielo ligeramente nublado a parcialmente nublado en la tarde. Sí, hoy máxima de 22. Mañana la mínima va a ser de 6 grados y la máxima de 23 grados. Sí, con un cielo parcialmente a algo nublado. El jueves la mínima va a ser de 8 y una máxima de 24 grados. Con un cielo algo nublado y alguna probabilidad de chaparrones a la noche entre un 10 y un 40%. ¿Sí? El viernes, muy ventoso, dice acá, mínima de 10, máxima de 23 con cielo parcialmente nublado. Ventoso en la madrugada y en la mañana. El sábado, aparentemente lluvia, chicos. Lluvias aisladas entre un 10 y un 40% todo el día. Mínima de 9, máxima de 12. Y después, lloviznas el domingo. Mínima de 5, máxima de 10. ¿Ves que te dije? Fin de semana, domingo, más o menos. Lunes, domingo y lunes de la semana que viene. Frío, ¿eh? 5 de mínima y el lunes 4 de mínima. Veremos, Dios quiera que no. Ya le dije, yo 48 horas. Yo hasta el jueves me la banco. Pero veremos a ver qué pasa, ¿sí? El jueves. Por ahora solcito hoy 22, mañana 23, el jueves 24. Veremos. Lindo día, sí. Claro. Marce, tienen que volver los tiempos de los 70 con profesores. Así vamos a tener buenos profesionales. Chao. Nelly de Puesto Viejo, bueno. Gallito, el Turco Elou tenía. El Ganami lo tuve en primer año.

Claro, así es. La Teresita era buena madre, así, digamos, sí, correctiva, hacía correctivos o no. Claro, hay que saber de eso también. Oh, olvídate. Buen día, Marce. Por el 2005, en la escuela vegana había una seño de dibujo que se llamaba, a ver, una gringa esa, sí era brava, dice. Franca se llamaba. ¡Shum! Me imagino, cortito todo. Sí, sí, a los rebeldes tenían que mandarlo a las casas con clases virtuales. No, vos sabés que no. Las clases virtuales son otra cosa que para mí, no sé. Y es claro, bueno, y que sus padres se ocupen en enseñarle, ¿no? A ver cómo le va. También tiene. También parte razones. Saludos para el Cap Finca Es Caro. Este es nuevo, el Cap Finca Es Caro. A todo el personal que son muy buenas y serviciales, de parte de Cori, Cris y Mari. Saludos para la gente entonces del Caps Finca Es Caro, que también está escuchándonos. Muy bien. Sí. Anto, a ver, ¿sabes qué pasó? Dice, con la pileta del Parque San Martín no está funcionando. No tengo idea, Anto. A ver, ¿qué pasó con la pileta del Parque San Martín? ¿Alguien me puede decir? Ahí tenemos amigos, ¿no? Por ese lado. Alguien que nos diga qué pasó con la pileta del Parque San Martín, por favor, gracias.

Ah, María Pía, era claro. Bueno, le mando... ¿Por qué? ¿Qué leí? ¿Leí mal, Clarita? ¿Sí? Bueno, le mando un beso grande a María Pía, entonces, de Maimara, claro. Sí, sí, sí. Ahora sí, que está enfermita, que está resfriada. Ah, bueno.

Qué lindo, qué lindo, qué lindo. No muera por nadie, quédense todo tranquilo. Por refacción, Marcelo, me dice acá que cerraron la pileta del parque. Me dice por este lado. Ya te encontré, ¿viste, María? Que estábamos acá, no nos fuimos. Según dice, seguro es para... No, no, no, no, el agua estaba muy fría. No, no, no, no, debe ser por problemas por ahí en la calefa también, en la caldera. Puede ser que estén arreglando. Sí, sí, sí. Claro, puede ser, porque también puede pasar.

0: 23 minutos. Claro, así me gusta. Sí, es el mismo preceptor que teníamos que tener todos. Buen día, Marce. Una consulta, ¿no sabes si la municipalidad te puede sacar una palmera grande y linda que tengo en la vereda de mi casa? Obvio, haciendo una nota. No creo, vas a tener que sacar la voz. Que vayas a pedir autorización, te la van a hacer la autorización para que la saques. Pero no creo que... No, que la saques. Sí. Haciendo la autorización, ellos te van a permitir que saque la palmera. Pero no, que ellos la vayan a sacar, no creo. Los padres educan y los maestros acompañan en la enseñanza, en la educación, siempre, claro. Pero tiene que ir primero de casa, ¿no? Así es. Marce, en la salita, a ver, me atienden de... ¿Quién? ¿A dónde en la salita de la Loma la atienden de mala gana?
1: En una etapa de mi vida.
0: No, tenés que ir ahí. Porque una que da los turnos siempre me atiende de mala gana. Vos ponerle la radio de parte mía.

Un saludo grande para el más galán de NGA, Victorino. Con algún temita de los gigantes latinos. Buen día, Marce. A mí me molesta mucho, dice que hay docentes que todo el tiempo, todos tienen que hacer las madres para que los niños presenten en la escuela. No, es que no tienen que hacer las madres, tienen que hacer los chicos en la escuela. Bueno, ahí están los

Bueno, ahora sí le vamos a mandar saludo como tiene que ser, porque yo me confundí hace rato. ¿Sí? Claro. Yo le mandé saludo y mi amiguita de Maimará se llama María Pía. Así que ahora sí, beso para María Pía, que se recupere pronto de su resfrío, ¿sí? Besitos, besitos. Que estés muy bien. Y después, pronto, me escribís vos también. ¿Sí? Besos, que te recuperes pronto.

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de la mañana, 29 minutos. Sí, la temperatura 7 grados. Está fría todavía la mañana. Sí, dicen por ahí, bueno, va a ser todo más, va a estar frío. Sí, claro. Bueno, dice, buen día, Marce. Mando un saludo a mi tía Soli, aquí recién desayunando con mamá. Dice, soy María Ángeles. Muy bien. Está también Marce. ¿Qué opinás de prohibir el uso del celular en colegio? Yo estoy a favor de eso, totalmente. De la forma de vestir y accesorios, por ahí no tanto. Pero bueno, depende también, ¿no? Depende también de eso. Sí. La temperatura a esta hora de la mañana, 7 grados 6 décimas a esta hora de la mañana. Cielo despejado, viento del noroeste a 4 kilómetros por hora. Hoy la máxima sería de 22 grados en la Tacita de Plata, así que espectacular.

Claro, como tiene que ser. Están todos ahí, están todos enganchados con nosotros. ¿Te cuento? Sí, dice, sí, buena maestra la Teresita. Ah, me acuerdo, en cuarto grado me hizo estudiar las tablas arrodilladas sobre el maíz. Ahí vas a tener si vas a salir bueno o no. Claro, en una hora aprendí todas las tablas. Claro, hasta de DVD también. ¿Sí? Santo remedio. Ahora, eso sería ya violento. No, totalmente, ahora ya no. También dice, le hicieron estudiar las tablas, dice, multiplicar, arrodillar el maíz. Y así, y se desquitó con usted. Me parece muy bien, Sonia. Así es la cosa acá. Acá todo va así. No queda otra. Sí. Ah, como tiene que ser. Muy bien, la Teresita. Le mando un beso grande a la Teresita.

0: 9 de la mañana, 31 minutos. Se ha salvado. 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
0: En TikTok, como estamos hoy. También nos buscás como estamos hoy. Y ahí estamos en TikTok. Estamos en todos lados, olvidate. ¿Quién te va a decir por todos lados? Así, tan fácil. No es fácil, no es fácil. Pero estamos por todos lados para que tenga más cosas y puedas hacer más cosas con nosotros. Eso es lo más importante.

0: el karaoke cantó estas canciones.
1: Canta, Micha canta a Montecristo.
2: Buen día, Marce, buen día. Para mí los docentes de hoy tienen una enseñanza horrible. No es como años antes. Ellas llegan al banco por banco, controlando, hablando con los alumnos. Pero es que, si ahora... La verdad que... Bueno, hay que ver, ¿no? Todo lo que tiene que ver. No, ahora no. Es que pasa que, bueno, hay muchos problemas ahora. Gatito, buen día. Un saludo para los carroceros de Volcán. Que te estamos... Los carroceros de Volcán están escuchando la radio, García. Le vamos a poner algo para los carroceros Volcán para darle así ahí el toque de fiesta de estudiantes. ¿Sí?
0: Pero es una pregunta, ya que está con esto. Yo siempre sí pregunto.
2: Haga.

0: ¿Estuvo cerca alguna vez de venir a Jujuy?
1: Mito.
0: No, no, me pregunto.
1: Fue un mito.
0: No está bien, ¿no?
1: Por no llegó nunca. Pregunto. Mentira.
0: Pero nunca hablaron.
1: No.
0: Che, Richard Pobre y vení.
1: Mentira. No, bueno. Todo lo que puedan decir eso fue mentira.
0: No,
1: ni
0: no.
1: Siquiera en esa época, imagínense, García. Teléfono fijo. Llamar a Richard Pobre, que son de allá del otro lado del planeta.
0: Ah, y Richard Pobre debe tener, ¿cuánto? 90 años.
1: Más o menos así. ¿Quiere que lo busque a ver si está?
0: No,
1: a ver.
0: Tiene su Instagram todo el día.
1: Ah, sí, en serio. Es Richie, ¿no?
0: Claro, ricos y pobres, así es.
1: Claro.
0: ¿No?
1: Richie.
0: And Povering.
1: Sí.
0: Digo, una vez, yo, mi sueño era decir,
1: claro.
0: Che, que venga a abrir champó. La fiesta.
1: Le voy a poner acá, ¿viven?
0: No.
1: Bueno, es una pregunta, capaz que sí, García.
0: ¿Se imagina que vengan los nietos de Richard Pobre?
1: Escuche esto, García, es tremendo.
0: No.
1: Sí, los miembros principales y fundadores del grupo Richie and Poverty siguen vivos. Continuaron activos como dúo. No te puedo creer.

0: A ver.
1: Hagamos una vaca, pues. Una
2: vaquita.
0: Hagamos, a ver cuántos años.
1: Poca, ¿cuánto sale una? Y también le puede preguntarle ahí, ¿cuánto sale el show?
0: ¿Cuánto sale un show? Ahora voy a preguntarle cuánto sale el show de Richie and Poverty, porque el Mamma María es fiesta de los estudiantes, ¿no? 80 y 78 años tienen, García. 80 tiene Richie, 78 tiene Poverty.
1: Pueden, digamos así. Pueden saltar
0: o sea, tiene. Así es, claro, tiene. A ver, tiene. Ahí está. Ángelo, 80. ¿Sí? Y Ángela tiene 79. 79 tiene ahora. Porque. Ah, no.
1: Mira, García.
0: Ángelo ya tiene 80. Pero. Ángelo Sotiu tiene 80 porque nació el 22 de febrero. Y Ángela.
1: El narigoncito, el claro, golpe de Kena.
0: Claro.
1: Kenazo.
0: Y Ángela Brambati tiene 78 porque nació el 20 de octubre. O sea, va a cumplir 79 el 20 de octubre. Pueden es venir, como nosotros, che. García. ¿Podemos festejar el cumpleaños con ellos?
1: Pregúntele cuánto sale, por favor.
0: A ver. ¿Cuánto sale?
1: Está Danielito Cajal, hasta que usted busque. Saluda a Víctor Valdivieso, sí, que está cumpliendo año. Un saludo, Danielito Cajal, ¿cómo le va? Y está nuestro querido amigo, nuestro técnico Marianito, que está de sí, vacación eterna. Mariano, querido.
0: ¡Mariano, volvé! Bueno, García, un a show ver, de Richie and Poverty oscila entre los 25 mil y 45 mil dólares.
1: Bueno, ahora póngalo en castellano, o sea.
0: Ahí está. En peso. Pongamos en 35 mil dólares, pongamos.
1: En peso, a ver.
0: Sí, lo pongamos en 35 mil dólares.
1: Hace 30.
0: Ahí está, 53 millones de pesos.
1: Pero nada, Marcelo.
0: ¿Cuánto salen los grupos que vienen acá?
1: Nada.
0: Una fortuna, ¿o no?
1: Y Sonido Master estaba la actuación 10 millones.
0: 10 millones, Sonido Master, sí. Estamos con Richie Poverty, olvidate. Atento, Leandro. Lo llamamos Leandro, el presidente del ente.
1: Pero no es nada.
0: 53 millones de pesos no es nada. Si ponele que te salga 60 palos.
1: Y le pagamos el avión y de vuelta a los dos.
0: A los dos.
1: Ponemos una pista, que no venga la banda, solamente la
0: que
1: pista.
0: Vengan ellos, se paren ahí adelante de todo y canten esto. ¿Saben qué escuchar cantar esto?
1: Antes de viajar. Es...
0: ¡Oh! Escuchar Richie Poverty, Mamma María, escuchá. Para los carroceros de Volga.
3: Y será estupendo si fuese un rey aquella rubia americana.
0: No
1: está tan caro, Marcelo. No está caro.
0: No está caro. Le digo la verdad, no está caro. ¿Qué nos puede salir? Si nos sale 60 millones, ponele que sean 80 palos, por ahí tenés que traer los 70 millones, tenés que traer el avión, todo lo tenés que traer, qué sé yo. Te toman un bondi y después acá de Buenos Aires a Jujuy.
1: Antes de que viajen. Antes de que viajen.
0: ¿A dónde?
1: No,
0: ah, usted dice al más allá.
1: Este mundo.
0: Claro, tendríamos que tenerlo, ¿no?
1: Bueno, acuérdense que de acá salió la idea, no.
0: No, yo ya tiré la idea y acá vamos a cobrar algo si sale. Una cometa tiene que salir.

Estoy todo de acuerdo con vos, ¿eh? En la escuela, en el colegio y después en la universidad me dan la formación. Pero la ocasión viene a la casa. Mi papá, el Yogi, ajá, siempre me ejemplo a seguir. Jamás me levantó la mano, pero me miraba y yo ya sabía lo que tenía que hacer. ¿Viste? Y si no hace falta ir a la violencia, es así. Muy bien, Tessy, ¿usted quiere que venga Richie and Poverty? Bueno, Marce, ¿cómo estás? Al final, ¿con qué otro nombre?

0: Buenos días, 60 palos por un solo tema, dejate joder. ¡No! Poné más temas de Richard Pobre, García. Ya poné más temas de Richard Pobre.
1: Ah, bueno, pero claro. Marcelo.
0: ¿Qué sonido master? Sonido master. Vinieron y entraron con un pasaporte de visita a laburar. Tienen que ponerlo el pasaporte. Tienen que poner la visa de laburo, no la visa de un poco más de estudiante de secundaria. Déjense, joder. Aparte, nos purifiquemos un poco la. Dejemos de escuchar tanto la música. Basta, che. Por favor, me están moviendo.
1: No se le suba la mostaza.
0: Claro, yo estoy podrido de escuchar.
1: Hay mucho. Tienen algunos temas más. Pero claro. Lo que pasa, estamos hablando de que este grupo...
0: Este es el tema identificatorio de la
1: toda
0: fiesta.
1: Toda la fiesta.
0: De todos los años.
1: Antes de que nos deje, Richard Pobre deje este mundo...
0: Por lo menos que nos cante que este tema en vivo.
1: Ya quede para siempre Richard Pobre vino.
0: Claro, vino.
1: Porque después ya no va a venir.
0: Claro, más. Porque ellos ni se deben saber que este tema acá es eso. Porque hoy deben seguir facturando. Hoy deben seguir facturando con este tema gracias a Jujuy.
1: Claro, estamos hablando de que después ya no van a estar más.
0: Claro.
1: A eso va bueno.
0: Bueno, buen día. Los haters, basta los haters. Quiero saludar a los carroceros del Colegio El Salvador, especialmente a mi niña, Martina Gareca, que la amo y adoro con todo mi ser. Dice, muchas gracias. ¿Están escuchando los chicos del Salvador? Quiero saber qué canción están escuchando la radio, porque si no, claro. Ah, me tiraron una oreja hasta que sonó. Uy, ¿viste cuando suena adentro? Uy, como el crujido. ¡Ay! Tenés razón. Escuchá. Esto son ellos.
1: Claro.
0: Bueno, yo le voy a decir, ese tema, ¿sabe quién lo hizo después?
1: A ver.
0: Pablito Ruiz.
1: Puede ser.
0: Mire, si no tiene, ya tenemos dos temas para escuchar de Richard Pobre. Claro, olvidate. Claro, sí, tienes razón. Sonido mate y los Bibi vienen cada 3, 4 meses. Hacía Richard Pobre, no, papá, olvidate.
1: Pues salió una vez. Y si hacemos una cosa, Marcelo.
0: Claro.
1: Yo tengo una cuentita acá, un alias.
0: Tiene un alias. Vamos juntando.
1: Y claro.
0: Lo traemos nosotros y listo.
1: Va a llegar.
0: Claro, sí. Mira, el Colegio del Salvador está escuchando la radio.
1: El Salvador.
0: Está bien ahí. Aguante el Salvador.
1: A ver, vaya practicando, ¿cómo es?
0: ¿Por qué? ¿Qué tengo que practicar?
1: Vaya practicando.
0: Para presentar a Richard Pobre, imagínese yo en la elección nacional diciendo

0: Bueno, ñaño, hay que traerlos nomás. Pero en vez de canta mamá mía, ya van a cantar tata, la abuela mía.
1: Por si tú la ves.
2: Impresionante, ¿no?

0: Nos estamos yendo, señor García. Nos vamos.
1: Marcelo, le agradezco mucho por la convocatoria. Espero vernos mañana, si Dios quiere.
0: Mañana estaremos acá, Dios mediante, nuevamente a las 6 de la mañana en esto que es Copa Estamos Hoy. Gracias por todo. Ya saben, estamos ahí en el canal de YouTube Radio Fiesta 91.7 también. Y en todo, por todos lugares, ¿eh? Por todo, en la web, en la aplicación de la radio, en todos lados nos vas a encontrar como siempre. Mañana a las 6 estamos acá. Que tengan un lindo día. Gracias a todos por esto. Mañana a las 6. Besos. Los quiero mucho. Chao.

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1: El gobierno anunció que denunciará 5 empresas petroleras que operan en Malvinas. A través de un comunicado, el Ejecutivo aseguró que 3 de ellas tendrían permisos ilegítimos para comenzar con la exploración y explotación en la zona del archipiélago. El oficialismo apuntó contra Axel Kicillof por el fallo que suspende la baja de la edad de imputabilidad a 14 años en provincia de Buenos Aires. Diego Santilli, Patricia Bullrich y Luis Petri criticaron a la jueza que dejó sin efecto por 60 días la aplicación del nuevo régimen. La norma había entrado en vigencia el sábado pasado y fue reglamentada este lunes por el Gobierno Nacional. La investigación sobre María Soledad Calle, la vecina de Cristina Kirchner, en el edificio de San José 1111, sumó nuevos elementos en las últimas horas. El juez Julián Ercolini recibió información que confirma que la militante camporista tuvo una relación laboral con la Unión Obrera Metalúrgica y ya cuenta con datos sobre las remuneraciones que percibía del gremio. El dato resulta relevante porque había negado trabajar en la UON y porque la justicia busca reconstruir el origen de los fondos con los que adquirió distintos bienes que están bajo análisis. Irán prometió responder a los ataques de Estados Unidos y afirmó que las instalaciones de empresas energéticas están expuestas. El presidente del Parlamento iraní advirtió que la cadena energética del Golfo es extensa, accesible y vulnerable tras un fin de semana de ataques cruzados que llevaron al petróleo a sus máximos en 6 semanas.

0: ¿cómo le va? ¿Qué tal? Bonita mañana, ¿verdad? Aquí arrancando, sí, arrancando el día martes, ya martes, 8 de septiembre, octavo día del noveno mes del año.
1: Y septiembre ha llegado otra vez.
0: Qué frío que hizo esta mañana, sí, bastante frío, pero completamente despejado, ¿no? Eso sí, estaba mirando el pronóstico hasta el viernes por lo menos y vi máximas de 29 grados. Pero ¿cómo no nos vamos a enfermar así? Tenemos fríos extremos y calorcito también. ¡Buen día!
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0: Así es, agosto y septiembre, ¿verdad? Sí. Y ya tenemos que ir perfilando lo que va a ser la primavera también. Buena mañana,

0: habrá enamorado en el mes de septiembre. ¿Viste la tendencia de los 80s? Mi mata. ¡Sí!
1: Miami me lo confirmó.
0: En el GPT muchos están haciendo las fotos y subiéndolas también, ¿no? Y en los 80 me encantó, sí. En ese tiempo, rulos tenía la Fabi. Mirá, que, no, sí, era el tiempo de las melenas, ¿no? Tanto en ellos como en ellas. ¡Ah, oh, les quedó hermoso! Los colores que elegíamos, las vinchas, las trabitas. ¡No, hermoso! Las camperas anchas, las minifaldas. Las, sí, era todo un poquito, ¿verdad? ¡Buen día, Jujuy! Quiero saber desde dónde nos están escuchando. Hola, chicos, ¿cómo están? Buen día, buen día, buen día. ¿Cómo andan en los talleres? Mis amigos los choferes, móviles que recorren la ciudad. Amigos remiseros, tacheros, colectiveros, hola chicos, Didi, Uber, de todo. Buen día, buen día, buen día. Los camioneros, los transportistas, los distribuidores, ¿qué más tengo? Tengo un poquito de todo. ¡Ey! ¡Miami me lo conquistó! Sí, hoy me levanté feliz también, vamos por el segundo día, sí. Me gusta mucho esta semanita. Y ya les voy a contar, tengo una mini campaña para hacer... por los peregrinos que van a pasar por las rutas de Jujuy. Sobre la colectora, sobre todas las cosas, ¿no? Así que bueno, ya les voy a contar para ver si podemos colaborar, sí, un poquitito. Buena mañana para todos, bienvenidos. Ahora sí. Hoy me vine con mis rulos y con mi vincha. Siguiendo la tendencia de los 80. Por eso voy a hacer. ¿Se acuerda de cómo vestía en los 80? ¿Cómo lucía? ¿Qué música escuchaba en los 80? Bueno, para todo lo de mi generación, más que nada. Su ira del Walkman, sí o sí, el Walkman. Hacía el trayecto de casa a la radio caminando y necesitaba el Walkman. No sabés cómo gastar.

0: mamita Lucía. Hola, mi querida Pinky, buen día.
1: Hoy vamos pa' mi casa.
0: Hola, mi Tomás, buen día. Hola, Sebas, buen día.
1: No sé,
0: me voy a Ushuaia. A todos los Walters,
1: no
0: buen día. Al amigo minero, al cholero, al colectivo.
2: No.
0: A todos los que me cambiaron por otra Supisiki. Buen día, chicos.
3: ¿Todo bien? Que baje con la mano en la pared.
0: Esto es así, porque el coro es importante. Hola, Rubencito, buen día. Hola, Carlitos, buen día.
1: Hoy no
0: me voy acordando.

entrar en calorcito. Hoy me hizo frío, voy a confesar eso, sí, no sé si les interesa, pero sí, me hizo frío. Hoy sí, me hizo frío. Me abrigué con peluche y todo, soy así, de veras.

Maxi, llamada, ¿cómo te va, Maxi? ¿Todo bien, Matía? La Chuchi, la recuperaremos hoy a la Chuchi. Después del asadazo de ayer, no, tenían una parrilla inmensa. Así como antes, ¿vieron las camas esas elásticas de antes? Sí, las de hierro.

0: contando desde dónde nos están escuchando, a ver qué vamos haciendo para esta jornada. Creo que tengo regalos, si no me equivoco. Ahí me fijo. Voy a la pausa comercial, volvemos de la pausa y seguimos con un poquito más. Dale, comienzo con los audios. Que tengan lindo día. ¡Feliz martes!
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Me gusta el amor de la ensalada. Está muy bueno. Sí, el de recién creado es mortal. Me falta saludar a mi querido Edu. ¿Cómo te va?

0: andan los buenos mozos del día de hoy? Escucha eso. Viste que antes les decían así, ¿no? Los buenos mozos. Está buen mozo el nene. Igualito al padre, decían generalmente, pero bueno. Bueno, vamos con los primeros audios. ¿A quién agarramos primero? Hola.
1: Fabi, buen día. ¿Qué tal, profesor Jorge Maceta?
0: Hola, Franquito.
1: ¿Cómo va? Tierra, acá estamos.
0: Así me gusta. Bien.
1: Franco 1, Franco 2.
0: Ok.
1: Así, acá estamos. Presente.
0: Hola, chicos.
1: Bueno, Franco, acá el que vino quiere ser nuestra chuchica de la fábrica, dicen. Oye, acá estamos a teléfono y trabajando en Alenzo fabricando macetas, yo preparando macetas para entrega. Okay, el otro Franco embolsando dos quines, preparando y bueno, el petín que fabrica así como a tierra, Fabi, arrancamos el martes con toda la actitud, con toda la fila, como siempre, la positiva.
0: Vamos todavía.
1: Saludos para toda la gente que siempre pone alegría.
0: Hola.
1: Para Rose de aquí, Rose de Buenos Aires, Manuel también de Buenos Aires, todo Walter de Buenos Aires, bueno, ya está desaparecido Walter.
0: Sí, también.
1: Collita, su Walter.
0: Sí.
1: La Chuchi, Rubén, la tía. Hilda, Mónica,
0: ¿sí?
1: la abuela que ataca en el alto, así que buen saludo para todos. ¿Qué más me falta? Sí. Gaby, ya me olvido. Saludos para todos. Buen martes. Chas, ya. Pero, ¿verdad? Pásate, Fabi, sonido martes.

0: Si puede ser.
1: Dale, ahora buscamos algo del sonido master, buenísimo. Hola Julio, buen día. Hermosa mañana, ¿verdad, Fabi? Saludos a todos los carroceros del Salvador, están a full. Hermosa mañana, ¿verdad? Soy Vero, del carrito del Salvador. Qué lindo. Hola, Vero, bienvenida. Están todos los carroceros del Salvador. ¿Qué querrán escuchar los carroceros del Salvador? Buen día, Fabi, que tengas un excelente día de trabajo. Bendiciones. Acá volviendo de la quiaca de dejar un pedido. Hoy es un día perfecto porque juega el más grande. Juega Boca, Fabi. Saludos a mis hijos. A los hijos que hoy se ponen la de San Pablo. ¿Por qué? Podés pasarte un temita del Dani Agostini. Dale, Ayuco. Buen día, acá regresando a casa. Saludos a los choferes de la empresa El Urbano. Para la línea 47, coche 100. Ya escuchando la radio. Gracias,

0: cuando viene el toque, le queda espectacular esa tendencia. Los anteojos negros, esas camisitas con trajecitos iban, ¿no? ¿Te acordás? Oh, muy bueno. Hola, Ali, buen día. Buen día, buen día. ¿Y yo qué pasó? ¿Te olvidaste de mí cuando?
1: Hola, Fabi, ¿cómo te va? Vos sabés que hace unos meses atrás, sí, resulta que vamos con Rubén a la Peña del Encuentro.
0: ¿Y por qué tenés que hacer bully de esos?
1: A una Peña del Recuerdo.
0: Sí.
1: Donde estuvieron en varios conjuntos. Que a su vez vos tenías que ir disfrazado de la década de los 80.
0: Ah, mira.
1: Fue tan hermoso cómo se prendieron muchas chicas, había grupos, se llamaban, diferentes nombres tenían, y el disfraz que usaban, una genialidad. Yo la verdad que no había tenido en cuenta de ir disfrazada, pero me deleité viendo y recordando la ropa que usábamos, recolorida. No existía ni lo que se visten todos de negro,
0: claro,
1: cosas así, que obviamente están en todo su derecho, ¿no? La moda va cambiando, las tendencias también, pero de que fue muy linda nuestra época, ni repetirlo.
0: ¡Qué lindo!

Sobrino ahijado, él es Francisco Janco Solís. Cumple 16 años, desearle lo mejor del mundo, decirle que lo quiero con todo mi corazón. Su madrina Lidia y la primita Martina. Gracias, somos de Alberdi. Hola chicos, buen día. Que tengas un bendecido martes. Quiero saludar a mi amigo, compañero, marido, el amor de mi vida. Doy gracias por tenerlo a mi lado. Él es Jorge Amaya. Hermoso martes para todos. Muy bien. Hola, Jorgito, buen día. Ay, un día acá en el laburo, escuchándote como siempre. Quien te habla, el Chino Galvez. Hoy juega el más grande, Fabio. Hoy juega Boca. Juega Boca. Hola, Pau, buen día. Por eso es que yo hoy gorrean a los que hicieron fotos de los 80. A tener cuidado, Fabio. ¿Usted hizo la tendencia de los 80 o nada? ¿No hizo la fotito de los 80? ¿Cómo se vería con los rulos y todo eso, no? Con colores. ¿Me pasas el tema de marimba,

0: Buen día, quiero saludarme por ser mi cumpleaños. Agradecida con Dios por todo lo que me da, por darme la dicha de abrir mis ojos y ver un amanecer más. Hoy a pasar la bomba, soy Fabiana Tolaba. ¿Y tu casa? ¿De verdad es tu nombre? ¿Y cuál es tu segundo nombre? ¿De verdad te llamas Fabiana Tolaba? Mirá qué bueno. El otro día habías escrito también, ¿verdad?
1: Se vive un ritmo loco, suena tremendo.
0: Buen día, me pasas el de mitad de alma chaqueña, mi agonía, gracias. Que tengas un excelente fin de... Va.

0: Excelente jornada, te estoy escuchando en el trabajo. Hola Julio, buen día. Hola Sandrito, querido, ¿cómo andás? Escuchándote en mi trabajo, te pido un favor. ¿Podrías pasar algún temita de Tatiana Domínguez? La Tati Domínguez, pero claro.
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0: La Tati Domínguez suena ahora, ya que hoy es mi cumpleaños. Muchas gracias, genial. Gracias, Madre Sandrito. Tierra. ¡Feliz cumple, Pachamama. Sandro! ¡Que de se entere Jujuy!
3: ¡Feliz cumpleaños!
0: Que sea un muy, pero muy buen año, corazón. Muchas, pero muchas felicidades, ¿sí? ¡Que la pases precioso!

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1: Piden precaución en la Ruta Nacional 9. Un grupo de peregrinos del Señor y la Virgen del Milagro transitan a pie por la banquina de la Ruta Nacional número 9 entre la colonia San José y Maimara. Es en el sentido norte-sur hacia Salta. Desde Seguridad Vial recomiendan circular con máxima precaución, respetar las velocidades, mantener una distancia adecuada de frenado y seguir las indicaciones del personal en el lugar. Desarman parte de la carpa de la catedral. La restauración de la catedral ya comenzó y se realizará por etapas. En esta primera instancia se desmontó parte de la carpa para avanzar con trabajos destinados a reforzar la seguridad y protegerle ahí la estructura patrimonial. Las misas se continuarán realizándose en espacios alternativos mientras duren las obras. Zoonosis Municipal recorre distintos barrios esta semana. El quirófano externo brindará atención veterinaria desde las 8 de la mañana en diferentes puntos de San Salvador. Este martes estarán en el Nido Campo Verde y el miércoles en las 14 hectáreas. Se recomienda acercarse con anticipación para acceder a los servicios disponibles. Se pueden denunciar anónimamente los basurales ilegales. El Ministerio de Ambiente y Cambio Climático recordó que arrojar residuos en lugares no habilitados puede ser denunciado. La ciudadanía puede informar estos casos de manera anónima y colaborar con el cuidado ambiental de la provincia para realizar una denuncia. Está disponible el número 388-608-0263. Continúa el descacharrado contra el dengue en Jujuy. Desde este martes 8 hasta el jueves 17 de septiembre se realizarán operativos de descacharrado en distintos barrios de San Salvador. Las tareas se comenzarán en Santa Rita, continuarán por 150 hectáreas, Alto Comedero, Tiraxi, Tesorero y otros sectores de la capital. El objetivo es eliminar posibles criaderos del mosquito transmisor del dengue. Esto y más en cuanto a información lo encontrás en todo Jujuy, el portal más actualizado de la provincia.
0: 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En Radio Fiesta, hora
1: 10:34 minutos.
0: Temperatura
1: 12 grados.
0: Humedad
1: 63%, vientos del oeste a 8 kilómetros por hora. Se espera una máxima de 24 grados para el día de hoy, con cielo parcialmente nublado.

0: Aquí trabajando hoy de compañero con Camilo, ¿eh? Hola, Camilo, mucho gusto, Camilo. Ahí les mandé la fotito de los 80. Tenemos Escuela Superior de Música, muestra de canto a cargo de la profesora María Mendoza, entrada general a beneficio del área vocal. Te esperamos para compartir juntos momentos inigualables el 8 de septiembre a partir de las 19:30 horas. Participan el taller de canto adultos, niños y adolescentes, y canto colectivo y solista. Sorteos Zoom de la en la Valle 375. Gracias, doña Gladys. Buen día. ¿Cómo va? Buen día, Fabi, que el señor y el sol te iluminen todos los días. Muchas gracias. ¿Podés ser un temita del Grupo 5? Son del Perú. El que te guste más del Grupo 5. A ver, busquemos. Creo que sí.
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0: ¿No te hiciste la foto de los 80, Edu? Nada. A ver, te voy a hacer el favor. Pará.

0: para mi chini de Rigoberta. No sé si está escuchando. Saludos, Adri. Qué lindo verte, Adrián. Un saludo para el compañero Camilo, ¿eh? ¿Por dónde andan, chicos? Un abrazo para los dos. Que tengan un muy buen día, ¿eh? De verdad. Un abrazo grande, grande. Mi chinita Rigoberta.
1: Hola, ¿cómo anda, querida, corazón? Papi.
0: ¿Cómo estás?
1: Hace frío, hace frío.
0: Sí, ¿verdad? No, pero subió un poquito.
1: Bueno, quiero presentarme ante tus oyentes, para los que no me conocen, sí. Soy la China Rigoberta, una coplerita de Uquía, donde reina los carnavales.
0: Linda.
1: También te escucho todos los días.
0: Gracias, chinita.
1: Papi.
0: Gracias.
1: Vamos bueno, a ayer escuchaba que hablaban del pata y lana.
0: Sí.
1: Ahí va una coplita.
0: A ver.
1: Para todos tus oyentes.
0: Sí.
1: 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Eso, tire, no tire. Ahí va una coplita para todos los Walters. Tan famosos los Walters.
0: Ay, no te puedo creer, Ramón.
1: Vení, Walter, cantemos, así nos enamoramos. Vení, Walter, cantemos, así nos enamoramos. Esta noche compromiso, mañana ya nos casamos. 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Tire y tire, no tire. Gracias, Fabi. Gracias. Saludo, abrazo a todos tus oyentes.
0: Gracias, corazón. Muchas gracias. Hasta coplas le hacen para Walter, ¿te das cuenta? Él no nos puede escuchar en Buenos Aires, pero bueno, será para su Walter que anda por aquí.

Hola, Fabi, quiero saludar a las chicas del Servicio General del Hospital Gonzalo Gallardo, a todo el personal de guardia, con un temazo de Daniela Agostini, mi flaquito. Qué linda mañana, ¿verdad?

hasta que ya salieron los bollitos de la capilla Santa Rita de Casi en Palpalá, Barrio 18 de noviembre, aparte de parte de Lili, el coro es importante. En la capilla Santa Rita de Casi a Palpalá, ahí están lejos, ya tienen bollitos, chicos.

sabes que el sábado desde las 7 de la mañana hay un grupo de jóvenes que van a estar, bueno, jóvenes y no tan jóvenes, convengamos. Van a estar en la colectora, sí, de la 66, sería, no, de la 9, de la ruta 9. Van a estar repartiendo los peregrinos.

0: compartirlas desde ya. Muchísimas gracias, ¿sí? Es mucha gente la que va peregrinando y obviamente no se les puede dar en cantidad, se les da un pequeño bolsoncito como para que tengan para el camino, ¿me entendés? Pasan todo el día caminando, ya vienen algunos de peregrinando desde el 1 de septiembre más o menos, así que bueno, los que quieran colaborar desde ya serán bienvenidos. Me avisan, yo me voy encargando con lo que puedan. Si quieren pochoclos, turrones, estábamos pensando en alfajores y en caramelos o chupetines, que sería lo más cómodo para poder llevar, ¿sí? Cuando se camina largos trechos, por ahí es importante el tema del peso. No se les puede dar mucha fruta, salvo que la consuman en el lugar, o bebidas incluso. Así que bueno, por las dudas, voy avisando que ellos que quieran colaborar desde ya están bienvenidos. Sí, es para los peregrinos que están transitando las rutas, ¿sí? Qué lindo gesto, de verdad, me encanta. Saludos, algo del chaqueño, si puede ser algo. La red está muy linda el programa. Muchas gracias, corazón, ahora buscamos. Hola, Martincito, ¿cómo estás? Saludos al doctor Molitas. ¿Estás trabajando con el doctor Molitas? Martín, sí. Martín Álvarez es mecánico dental, sí. Hola, Abulili, ¿cómo le va?
1: Hola, mi Fabi querida, ¿cómo estás? Mi corazón, que Dios nos bendiga a todos los chicos. Saludo para los Walter, para su Walter más. Saludo para los chicos de la fábrica de macetas, los francos, para la Row, para todos, corazón. Que sea un hermoso y bendecido martes. Cariños para todos, que tengan un muy, muy buen día. Un besito, mi mamita,
0: gracias,
1: querida. Corazón. Te quiero mucho, Fabi.
0: Chao,
1: soy la abuelita. La abuelita Lili, la de siempre.
0: Gracias,
1: un beso, corazón, un besito, mamá.
0: Gracias, mi vida, un abrazo. Que tengan un lindo día, gracias.
2: Buen día, Fabi.
0: ¡Ay, apareciste! ¿Cómo
2: feliz
0: estás?
2: Martes para todos.
0: Muy bien,
2: mejorando un poco el clima.
0: Saludos
2: para todos los taxistas. Para mi amigo Jirafa, que ya está mejor.
0: Sí,
2: que será la vida de Walter, el de Buenos Aires. Espero que estén bien. Bueno, saludos para todos.
0: Sí.
2: Un buen martes para todos.
0: Gracias.
2: Anótame para el sorteo del asado. Jorge Cruz, mi último 3 número es 170. Gracias, Fabi.
0: Ay, sorteo de asado, les aviso por la
3: duda. Hola, buenos días, Fabiana. ¿Cómo estás?
0: ¿Cómo le va? Buen día.
3: Bueno, escuchándote como todos los días.
0: Gracias.
3: Desde acá de Calafate, quería saludar a mi papá, que seguro está escuchando la radio, ya le dije a mi hermana que le sintonice.
0: Bueno.
3: Y le dije puesta la radio desde que comienza Marcelo hasta que terminás vos.
0: Gracias, mamita.
3: José Velázquez, del barrio Malvinas. Y a mi mamá, que también está escuchando la radio, debe andar en la camioneta con su pareja. Yo también le mando un saludo a los dos.
0: Muy bien.
3: Y a mis hermanos, a mi sobrino, a mi sobrina, la más chiquita de la familia, a Fernandita. Y bueno, a todos.
0: Gracias.
3: Le mandamos saludos.
0: Gracias,
3: Nilda,
0: gracias.
3: Y mis hijos Martín, Uriel y Leonardo.
0: Gracias, Nilda. Un abrazo para vos. Gracias por comunicarte. Ay, buen día. Apareciendo de nuevo. Estuvimos a full con la carroza en Mina Pirquitas, en el CQ12. Ayer se bajó ya hacia San Salvador y por eso recién nos dimos tiempo para escribirte. Pero bueno, todos los días a full con la radio. Saludo para vos, pa. Risita de oro que te anima la mañana y te levanta el alego. Poné el temita de Mucho Mucho Guispa. Walter, el argentino. Hola, Walter. ¿Viste que te dedicaron copla también? ¿Sí? ¿Escuchaste o nada?
4: Hola, ¿cómo estamos? ¿Todo bien?
0: Hola,

0: buen día, hermosa mañana, ¿verdad? Que tenga un muy lindo día. Gracias, te cuento.
1: Gracias. A ver, contá.
0: Comenzando con el tema de la semana pasada, hace dos semanas.
1: ¿Qué ha pasado?
0: Acaba de subir una pasajera.
1: Ay, ¿qué te ha dicho?
0: Malvina hasta el centro.
1: Sí, ¿qué pasó?
0: Bueno, el autito está limpio, perfumadito.
1: Sí, hermoso.
0: Papá de Dios, se levanto casi me muerto. Fari, por favor. No tengo ni siquiera ni un tapaboca tengo. Ahora, ¿qué tengo que hacer? Lustra muebles, asiento, cuerina, limpiar. Pero el olorcito, papá de Dios, ¿por qué? ¿Por qué son tan malos?
1: Por Dios.
0: Ahí está la prueba de los choferes, esto, los choferes, los otros. ¿Y los pasajeros? ¡Papá! ¡Papá!
1: Ay, me mató de risa. Claro, el otro día se quejaban los pasajeros del estado en el que se encontraban. Tanto el chofer como el móvil, claro. Ahí después, pero eso fue hace un par de semanas, creo que más atrás. Y ahí empezó la guerra de los dos. De un lado y del otro. Tanto nos critican a nosotros, dice, pero dejan mucho que desear los pasajeros. Capaz que están trabajando.

0: ¿me podés pasar el temita Michilala? Bonita mañana, Fabi, que tengas un bonito día. Walter de las Termas. Hola, Walter, buen día. Son un montón los Walters, sí. Y aún así lo extrañan al Walter de Buenos Aires. Sí, de verdad, aún así lo extrañan al Walter de Buenos Aires. Tenemos el Walter minero, el Walter de las Termas, el Walter del Sur. No, son un montón, de veras. ¿Qué pasó, mi queridísima y estimada?
1: Mirá esa foto del recuerdo. Año 1983, del año que egresé. A Carrosa sacamos el noveno premio comercial 2.
0: Mirá qué lindo.
1: Me acuerdo que todas y todo el curso se presentó para la elección de la reina. Y la que vos ves ahí, Patricia López, que era nuestra compañera, salió princesa. Sí. Y Claudia Torfe, que también era nuestra compañera, salió reina del colegio. Qué linda época. Y yo también me presenté, Fabi, es la que está al lado de la del vestido azul hacia la derecha.
0: Pero qué bonito, muchas gracias por compartirlo. Muy bueno. Muchas gracias. Me voy a la pausa, me estoy. Sí, me atrasé un poquito con el tema. Pausa, ya volvemos.
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1: La industria cayó en julio y 6 de cada 10 empresas alertaron por competencia desleal y contrabando. La producción se contrajo en un 42,9% de las empresas y casi la mitad registró menores ventas internas, según el monitor de desempeño industrial de la Unión Industrial Argentina. La justicia cerró la investigación por la muerte de Ernestina País y determinó que la periodista falleció como consecuencia de un accidente. La fiscal de San Isidro, Carolina Asprella, confirmó que dio por terminado el expediente luego de recibir los resultados de la última pericia que estaba pendiente. El ministro de Seguridad de Israel le pidió a Benjamín Netanyahu que reconozca la soberanía argentina en las Malvinas. Itamar Ben-Gvir reclamó además imponer sanciones contra Gran Bretaña. Los británicos no solo se conforman con ocupar el territorio, sino que también realizan allí perforaciones petroleras y le roban el dinero al pueblo argentino, dijo. Donald Trump habló con el primer ministro británico en medio de la discusión por las Islas Malvinas. Se trata del primer contacto entre ambos después de que el presidente estadounidense sugiriera que podría quitar su respaldo a Gran Bretaña. Conversaron sobre la guerra en Ucrania y Medio Oriente.

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0: 14, ¿cómo anda mi querido Maxi Yamada? Buen día, bonita mañana. Desde Japón, te saludo, feliz martes. Que tengas una excelente semana. Saludos a Radio Fiesta de parte de Maxi Yamada. Gracias, Maxi. La máxima que tiene para hoy, Maxi, 25 grados. Ay, qué lindo el clima. Pero claro. Reina de mi cosita, qué lindo. Hora de
1: buen día, Fabi. Buen día a todos los radio escucha.
0: Hola.
1: Que tengan un excelente martes. Y se acerca mi prima de apellido Vera. Y bueno, mira, Fabi, ahí te mandé una foto. No me casé con la reina, pero me casé con la primera princesa. Ah, ¿qué tal, Pascual?
0: Qué lindo.
1: No sé nada, cobra igual.
0: Bien.
1: Y bueno. Hermosas las coplas que cantan.

0: Milana, porque el Pata Ilana es famoso, famosísimo. Saludo para todos los radioescuchas.
1: Gracias.
0: Y de Radio Trucha. Y de Radio Calcuta, que no se calla ni por Pulmamarca.
1: Gracias, Cosita, un abrazo. Sí, mi China Rigoberta, una genia total, ¿sí? Fabi, mi segundo nombre es Mirta. Siempre te escuchamos con mi pequeño de 4 años. Sí, pásame un temita del que vos quieras. Así que bueno, hoy saludamos. Tenemos que extender la alfombra roja para, sí, para Fabiana Tolaba. En el día de su cumpleaños. Así era. Fabi, feliz cumple. Fabiana Mirta Tolaba el día de hoy está celebrando un añito más de vida. Que todos sus sueños y deseos se cumplan.
2: ¡Feliz cumpleaños!
1: Que la pase muy, pero muy bonito. ¡Felicidades, Fabi! ¡Grande, Fabi! Alfombra roja para nuestra querida Fabi. ¡Feliz cumpleaños!
3: ¿Sabías? Te amo.
1: Me encanta, Tomás, lo resumió. Dice, buen martes para todos. La lista enorme que tenés, Fabi. Saludos, éxitos para todos. Te pido que podrían pasar el temita de Flores Amarillas, porfi, aquí escuchándote todos los días. Éxitos. Ahora lo busco. Me quedo con la pausa y ya volvemos.
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Me acordaba que ayer no lo había puesto el tributo a las damas de la cumbia 2. Sí, me había olvidado. Hola, ¿cómo anda Tomás? ¿Todo bien? Buen martes para todos. Enorme lista, ¿eh? Fabi, saludos y éxitos para todos. Te pido si podrían pasar el temita a Flores Amarillas. ¿Sabes por qué?

lo tengo por MLD. MLD. Que hicieron tema de Bandana, Mambrú y Floricienta. Es 3 en 1. Ahora sí te gusta, que está bien bonita. A mí me encantó, sí, está muy bueno. Gracias, Carlito. Un bendecido día para vos también. Gracias, gracias. Soy la Mabelita. Dios te bendiga. A eso estoy triste y te escucho a vos y me hace pasar todas mis penas. Mabelita, te mandamos un abrazo, ¿sí? Gracias. ¿Hoy no hay sorteo del asado? ¿Cuándo vas a sortear el chancho pan?

los carroceros de Volcán. Te estamos escuchando, con música bien alegre. Gracias, hola Volcán. Para todos los carroceros de Volcán.

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1: Sonosis se suma a dos puntos de atención para el día jueves. El jueves 10, desde las 8 de la mañana, el quirófano externo estará en el barrio Aeroclub, Manzana 5, lote 23. Por la tarde, desde las 14, los equipos municipales atenderán en el CAMP San Francisco de la Haba, en Santa Victoria y Cerro Labrado. Continúa el descacharrado contra el dengue en Jujuy. La campaña continuará el miércoles 16 en el CAPS 249 viviendas del barrio San Pedrito y finalizará el jueves 17 en el CAPS Che Guevara. Esto será en el barrio 18 hectáreas. Las jornadas comenzarán a las 8:30 de la mañana. Los vecinos pueden consultar los recorridos mediante el código QR difundido por el Ministerio de Salud. Argentina retrocedió en las pruebas PISA 2025. Los estudiantes argentinos obtuvieron peores resultados que en el 2022 en lectura, matemáticas y ciencias. Además, una amplia mayoría de los alumnos de 15 años no alcanzan los aprendizajes mínimos en matemáticas. El país quedó octavo entre 13 participantes de América Latina. Realizarán autopsias a la pareja hallada muerta. Las autopsias de los dos jóvenes encontrados sin vida en una vivienda del barrio Malvinas se realizarán entre el martes y el miércoles. El fiscal Guillermo Beller indicó que la investigación se lleva adelante bajo protocolo de homicidio, aunque aclaró que por el momento no existen indicios claros de un hecho delictivo. Los estudiantes permitirán determinar las causas de ambas muertes. Abrieron las inscripciones para viajar a ver el Papa. El Obispado de Jujuy habilitó las inscripciones para la delegación de fieles que van a viajar a Córdoba en noviembre para participar del encuentro con el Papa León XIV. Los interesados pueden anotarse de 9 a 13 horas en el Obispado, en Sarmiento 246, de 18 a 21 horas en la Secretaría de la Catedral, en Belgrano 556. La Feria Campesina vuelve a Ciudad Cultural. La propuesta se va a realizar el 12 y el 13 de septiembre

0: De 8 a 20 horas con cerca de 200 productores, artesanos y emprendedores de toda la provincia. Habrán tejidos, lana, charquis, papines, maíz, quinoa, cítricos, hortalizas de estación, artesanías y gastronomía regional. Participarán representantes de La Puna, Quebrada, Valles y Yungas. El registro civil tendrá oficina durante la Fiesta Nacional de los Estudiantes. Durante la fiesta, el registro civil instalará una oficina en la Ciudad Cultural para facilitar trámites a quienes concurran al predio. La propuesta busca acercar los servicios a la comunidad y aprovechar la gran convocatoria de la celebración, permitiendo que jóvenes y familias puedan realizar trámites que tengan pendientes.
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0: 11:33 minutos.
1: Temperatura
0: 14 grados una décima.
1: Humedad
0: 52%, vientos del noreste a 5 kilómetros por hora. Se espera una máxima de 24 grados y cielo parcialmente nublado para la tarde-noche.

0: información. ¿Qué tal? Buen día, buen día. Podés saludar a todos los carroceros de la Escuela de Comercio número uno, a los loros, pero cómo no. ¡Hola, loros! ¡Qué lindas carrozas que saca los loros! En especial para Mateo Nicolás, ¿eh? Que está full. ¡Qué grande, Mateo! Para vos, Mateo, lo mejor del mundo, Mateo. Vamos todavía.
1: Hola, Fabiana, buen día, cabrón. Partilana, despertando en cama ajena. Bueno,
0: ¿quién habla?
1: Hola, Fabiana, buen día, cabrón. Partilana, despertando en cama ajena. Bueno, que tenga un hermoso día. Acá gracias, Antonio, desde gracias, Antonio. Alto Comedero. No sé bienvenido. De qué parte, pero estoy en Alto Comedero. Bendiciones. Y bueno, mi opinión sobre la foto esta de los 80.
0: Ah, sí.
1: No es buena, porque ¿por usamos mucha agua dulce para, bueno, para enfriar lo que son los sistemas de la inteligencia artificial, ¿no?
0: Ajá.
1: Pero bueno, está bonito, pero un lado es bueno y por otro lado es malo. Bendiciones desde algún lugar del Alto Comedero.
0: Ok, gracias Antonio, te mandamos un abrazo, que tengas un lindo día. ¿Qué pasó,
2: Coyita? Ay, me olvidaba decirte,
0: ¿qué
2: Fabi?
0: ¿Pasó?
2: ¿Cómo ha hecho el Coya este tan feo para encontrarla?
0: A la princesa.
2: A una flor tan hermosa. Es que iba al colegio El Huerto.
0: Qué lindo recuerdo que tiene el Cosita. ¡Hola, Chuchi! ¿Cómo estás?
3: ¡Olis!
0: ¡Ay,
3: hola!
0: Pensé que no ibas a trabajar.
3: ¡Olis! ¡Olis! Un, dos, tres, aquí la Chuchi.

0: Sí, hola mi amor, ¿cómo estás?
1: Hola, corazón,
0: ay Dios mío,
1: ¿cómo estás?
0: Ayer no sé qué pasó, no trabajamos a la tarde y mira, recién ahora aparecí por el taller. Pero bueno, la pasamos bien ayer, qué lindo.
1: Qué bueno, qué bueno.
0: Ay, ¿sabes qué? Ayer me reí mucho, me encantó reírme.
1: Muy bien, hace bien, hace bien.
0: Ay, me reí tanto que...

0: Estamos en el parador de Tumbaya. Hola, Moni, ¿cómo estás? ¿Y capaz que te cruzamos, Moni? Siempre estamos yendo a Tumbaya. Te mandamos un abrazo, corazón. Gracias. Mavi, gracias. Genial los temas. Muchas gracias. Buen día. Hermosa mañana, ¿verdad? Hola, Pa. Buen día, buen día. ¿Cómo estás? ¿Se podría pasar el temita de Néstor en bloque? Y Fidel Nadal Internacional. Para el cajero Sergio Rodríguez, que hoy está de cumpleaños. ¡Hola, Sergio! ¡Feliz cumpleaños, Sergio!
1: ¡Feliz cumpleaños!
0: ¡Que se entere Jujuy! Y el Super Betel, muchas gracias. Muy buena la radio, gracias. Saludos y feliz cumpleaños, Sergio Rodríguez.

0: Hola Fabiana, ¿cómo te va? Buen día. Guille. Te habla Guillermo Palacio. Bueno, quiero primero felicitarte por el programa y segundo, muchas bendiciones para toda la gente que está peregrinando a la Virgen del Milagro y el Señor del Milagro. Que Dios y la mamita Virgen de Urcupiña los proteja, los bendiga. Y también que te bendiga tu familia, Fabiana. Y bueno, te mando un abrazo, un saludo. Y hay días que te puedo escuchar, hay días que no te puedo escuchar. En el caso de hoy te estoy escuchando, estoy tomando mate. Así que ya recuperándome de mi gripe, pero te mando muchos besos, cariño y muchas bendiciones para todos los que están peregrinando. Y Dios quiera que todos los que tengan la posibilidad de colaborar con golosinas para esa gente que con mucho esmero y sacrificio peregrina, seguramente con mucha fe y pidiendo por salud, por trabajo. Y bueno, te mando muchas bendiciones para vos, Fabiana, Guillermo Palacio, con un tema bien bonito.
1: Gracias, Guille, muchas gracias. Pero me encanta la iniciativa que están teniendo algunas personas, de verdad, de esperar en la ruta y poder entregarles lo que van preparando. Sí, está muy bueno. Hola, Fabi, soy Walter de Palpala, escuchando la radio en el taxi desde las 6 de la mañana, con cualquier tema del Dani Agostini. Gracias. Hola, Fabi, quiero, si podés publicar, que corto el pasto, podo árboles y también... distribuyo queso vivo, soy Omar. Hola, Omar. A ver el número de Omar, 388-52-19-12-15. Gracias, que tengas un bonito día. Gracias, Omar. Espero que tengas suerte, ¿sí? Entonces, corta el pasto, poda de árboles ya no se puede, pero de todos modos está. ¿Y qué más dice acá? Para que justo... ah, Libustrine también puede ser. ¿Así es? A ver, hola, buen día. Bonita mañana.
2: Hola, Fabi, hola, buen día.
1: ¿Cómo le va? Buen día.
2: El Guarte Matungo sabe cantar, ¿eh? Y puede cantar también la copita. Pirita, si me quiere, tende la cama y duermamos. Cuando venga tu marido, Walter está contigo.
1: No te puedo creer. No. Qué bueno, se dieron por la escuela.

favor, la Chuchi se pasa. Grande, Chuchi, de parte de mi querido Tomás. Gracias, Tommy. Fabi, en caso tengo CDs viejitos, pregunta si alguien de algún colegio les hace falta. Pásame unos enganchaditos del Dani Agostini. Muchas gracias. Hola, bombón bañado de karma. Y así me dice mi querido Yogur Jujeño. Estoy trabajando frente a mi compadre Oscar y él está con la radio, así que ahora te escucho. Muy bien. ¿Cómo anda mi Yogur Jujeño tanto tiempo? ¿En qué anda usted, caballero, trabajando? Fabi, yo necesito los CDs, dice Vicky. Bueno, ahí te paso. Hola, Fabi. Los chicos de la Morenada Virgen de Urcupiña, de Palpalá, están haciendo tortillas a la parrilla, simples y rellenas. La venta de hoy, la del sábado y el domingo.

domingo es para recaudar plata para el pasaje que vamos a bailar morenadas en Humahuaca. Por favor, todos los integrantes colaboren con la venta. Estamos en la avenida Hipólito Yrigoyen al 501 en el local de Héctor y Juan. Desde ya, muchas gracias y que tengan un hermoso día y lleno de bendiciones. ¡Ay, qué rico! Muy bien, a colaborar todos y con los chicos de la morenada. Están en el local de Héctor y Juan, ¿sí? En la Hipólito Yrigoyen, esto es en Palpalá, 505. No, perdón, 501. De paso, me le dan un beso a Héctor y a Juan. Por favor, de mi parte. Buen día, Fabi. Te escribe Joaquín de Alem Misiones. Los escucho todos los días. Hola, Joaquín, bienvenido. No teníamos en la lista ningún Joaquín. No escribo seguido porque ahí no me da el tiempo, pero bueno, siempre he prendido la sintonía. Saludos a San Pedro de Jujuy.

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Ahí te cuento. Señoras y señores, noticia de hace rato nomás. Lionel Messi volvió a ser nominado al Balón de Oro 2026. Tras 2 años de ausencia.

Rosarino, que viene de ser figura del último mundial en uno de los 30 nominados, es uno de los 30 nominados al galardón. Lautaro Martínez, otro de los argentinos en la lista, mientras que el Dibu Martínez buscará el premio al mejor arquero. Noticia de las 11:26. Después de ser uno de los grandes protagonistas en el Mundial, Lionel Messi volvió a ser nominado al premio Mejor Jugador por el Balón de Oro 2026. Junto a él también está el seleccionador, fue seleccionado Lautaro Martínez. Entre los 30 futbolistas, el Dibu Martínez buscará el trofeo también al mejor arquero. La entrega de los premios va a ser el próximo 26 de octubre. 26 de octubre. En Londres. ¡Oh!

Bueno, el astro rosarino fue la figura de la Copa del Mundo con la selección argentina y anotó 8 goles en el camino del equipo de Lionel Scaloni a la final del torneo ante España. Es el máximo ganador en la historia tras conquistar el premio en 8 ocasiones a lo largo de 16 nominaciones. Esta será la número 17 para Leo en su historial tras los últimos 2 años de ausencia en la nominación. La trayectoria del capitán en el galardón individual más prestigioso del fútbol abarca casi 2 décadas de presencia constante entre las principales figuras del deporte mundial.

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1: Provincia de Buenos Aires, una jueza suspendió por 60 días la aplicación de la ley que baja la edad de imputabilidad a 14 años. La magistrada de Lomas de Zamora, María Elba Pascual, hizo lugar a un habeas corpus colectivo. La ley 27.801 había entrado en vigencia nacional el 5 de septiembre y este lunes fue reglamentada por el gobierno. Hubo críticas libertarias al gobernador Axel Kicillof. Preocupación por un director técnico argentino. Sufrió una arritmia cardíaca tras el partido y fue trasladado en ambulancia. Martín Cicotelo, entrenador de Unión La Calera de Chile, se descompensó luego de la derrota ante O'Higgins y fue derivado a un centro asistencial para realizarle controles. El club informó que respondió favorablemente al tratamiento, estabilizó sus parámetros cardiológicos y recibió el alta. El gobierno adjudicó 200.000 millones de pesos en la primera ronda de créditos hipotecarios con fondos de la ANSES. El Banco Central comunicó este lunes el resultado de la primera licitación de depósitos a plazo fijo UBA del Fondo de Garantía de Sustentabilidad, destinados a financiar créditos para primeras viviendas. Según el comunicado 51.230, la entidad recibió ofertas por 258.640 millones y terminó adjudicando 200.000 millones de pesos, el monto previsto para esta primera ronda. Se presentaron 42 posturas de 18 bancos participantes, de los cuales 13 resultaron adjudicatarios. Después de las descalificaciones de Javier Milei contra Lula da Silva, la Cancillería argentina tuvo un gesto de acercamiento con el gobierno brasileño mediante un saludo protocolar por un nuevo aniversario de la independencia brasileña. En el Día de la Independencia de la República Federativa del Brasil, la Argentina saluda al pueblo brasileño. Nos unen la vecindad, la historia compartida y millones de vínculos cotidianos entre nuestras sociedades. Feliz Día de la Independencia, escribió en X el canciller Pablo Kirchner.

sé, me parece que le tengo alergia a algo. 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

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A ver, escuchemos un poquito más. 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Sí.

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0: ¿Qué hablan? No soy un criminal, dice la liga. 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

0: Gracias, Auge. De corazón, muchas gracias.
1: Gracias. 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
1: Bueno, 12.33. Habilitaron el paso de Jama para todo tipo de vehículos. El paso de Jama fue habilitado este martes 8 de septiembre a las 11.25. Esto es luego de permanecer cerrado durante la mañana por las condiciones climáticas adversas. La Agencia Provincial de Seguridad Vial confirmó que ya se puede circular hacia Chile. Sonó si cerrarán la semana en el barrio Calcina. El viernes 11, desde las 14 horas, el quirófano externo de zoonosis municipal llegará al barrio Calcina para brindar atención veterinaria. La jornada se realizará en el centro vecinal ubicado en la avenida Fuerza Aérea 672, donde los vecinos podrán acceder a los servicios disponibles para las mascotas. Golpes y amenazas entre menores podrían ser delitos. Desde el Ministerio Público de la Acusación explicaron los alcances de la nueva ley penal juvenil. El procurador Alejandro Bossati señaló que la normativa contempla todos los delitos establecidos en el Código Penal y que los menores desde los 14 años deberán responder por sus actos. La Feria Campesina vuelve a la Ciudad Cultural. La propuesta se realizará el 12 y el 13 de septiembre de 8 a 20 horas con cerca de 200 productores, artesanos y emprendedores en toda la provincia. Habrá tejidos, lanas, charqui, papines, maíces, quinoa, cítricos, hortalizas de estación, artesanías y gastronomía regional. Participarán representantes de La Puna, Quebrada, Valles y Yungas. Abrieron las inscripciones para viajar a ver al Papa. El Obispado de Jujuy habilitó las inscripciones para la delegación de fieles que van a viajar a Córdoba en noviembre para participar del encuentro con el Papa León XIV. Los interesados pueden anotarse de 9 a 13 horas en el Obispado en Sarmiento 246, de 18 a 21 horas en la Secretaría de la Catedral en Belgrano 556. El registro civil tendrá oficina durante la fiesta de los estudiantes. El registro civil instalará una oficina en Ciudad Cultural para facilitar trámites a quienes concurran al predio. La propuesta busca acercar los servicios a la comunidad y aprovechar la gran convocatoria de la celebración, permitiendo que jóvenes y familias puedan realizar trámites que tengan pendientes.
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1: 12.35 minutos.
0: Temperatura
1: 16 grados, 3 décimas.
0: Humedad
1: 48%, vientos variables a 7 kilómetros por hora. Se espera una máxima de 24 grados y cielo nublado parcialmente para esta noche.
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0: los años 80, así como el peinado que tenían. Entonces yo voy a tener como hippie, voy a tener que andar.
1: De verdad, ¿no? De verdad, con el cabello largo. Hola, soy María de Palpalá. ¿Pasarías el tema Adicto a ti de Walter Olmos? Ahí lo busco, dale. Gracias, María. Terminé. Gracias, Celia. La feria campesina o la...

0: 12 y el sábado 12, de 8 a 20 horas. Entrada libre y gratuita, muy bien, de las cuatro regiones. Puna, Quebrada Base y Yungas. Uy, qué rico.
1: Y la luna no me dice nada.
0: El 11 y el 12 de septiembre, sí, de 8 a 20 horas. Sería

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1: La jueza que frenó el régimen penal juvenil en la provincia de Buenos Aires fundamentó su decisión. Con esta ley no vamos a crear más seguridad. Marta Elba Pascual aseguró que el territorio no tiene infraestructura ni recursos para absorber el ingreso de más adolescentes al sistema. Un cura villero presentó el habeas corpus que frenó la baja de la edad de imputabilidad a 14 años en la provincia de Buenos Aires. Se trata del padre Pepe Di Paola, que preside la Federación Familia Grande Hogar de Cristo, la organización que presentó la acción judicial que derivó en la suspensión de la ley 27.801 en el territorio bonaerense. Tras el fallo, la federación difundió un comunicado con su postura. La Virgen de la Tosquera fue elegida para representar a la Argentina en los premios Goya. Dirigida por Laura Casabé, buscará competir en la categoría Mejor Película Iberoamericana en la edición 41 de los galardones españoles. La decisión fue tomada por la Academia de Cine Argentina y anunciada en la residencia del embajador de España en la Argentina. Polémica en la Torre Eiffel por la visita de una delegación hindú al monumento. La protesta del personal paralizó el monumento durante toda la jornada del lunes, luego de que se reportaran órdenes para apartar a empleadas durante la llegada de una delegación religiosa hindú el sábado.

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1: Palmasola tendrá una interrupción del servicio de agua para el día de hoy. Agua Potable Jujuy realizará este martes 8 de septiembre trabajos de reparación en el acueducto principal Isla Chica. La interrupción será de 15 a 19 horas y afectará a toda la localidad. Recomiendan a los vecinos almacenar agua con anticipación y hacer un uso responsable de las reservas. Recordamos que es para Palmasola. Feria Campesina Pucará llegará a San Salvador. La Feria Campesina Pucará de las cuatro regiones se realizará este viernes 11 y el sábado 15 de septiembre de 8 a 20 horas en Ciudad Cultural. Habrá productos regionales, alimentos, artesanías y propuestas de emprendedores campesinos de Jujuy. Estudiantes del Nuevo Priquitas viajaron a la Fiesta Nacional de los Estudiantes. La delegación del Colegio Secundario número 12 de Nuevo Priquitas

0: emprendió viaje hacia San Salvador para participar de la 75ª edición de la Fiesta de los Estudiantes. Llevaron su carruaje, que llegó con el chasis y la estructura separados para continuar el armado aquí en la ciudad de Palpalá, donde permanecerán alojados durante la celebración. La comunidad agradeció especialmente a las empresas que han colaborado para el traslado. Fundación River iluminará una cancha de Purmamarca. La Fundación River Plate avanza con un proyecto para instalar iluminación en la cancha del Club Atlético Santa Rosa, ubicado al pie del Cerro de los Siete Colores. La obra permitirá ampliar los horarios de práctica y fortalecer las actividades deportivas para la comunidad de La Quebrada. Piden proteger los nidos de tucanes en Jujuy. La vicaria del CONICET, Flavia Álvarez, se explicó cómo reconocer los nidos de tucanes y pidió a la comunidad evitar acercarse. Recomendó observarlos y fotografiarlos a distancia, ya que estas aves son cada vez más frecuentes en parques, barrios y sectores arbolados de la provincia. Registraron 13 sismos en los valles calchaquíes. El Instituto Nacional de Prevención Sísmica detectó 13 movimientos telúricos durante las últimas 24 horas en distintos sectores de los valles calchaquíes en Salta. Los epicentros se ubicaron a unos 70 kilómetros de Cafayate y Angastaco, con diferentes magnitudes y profundidades. Algunos temblores fueron percibidos por habitantes de la zona. Crecen las consultas por consumos problemáticos en Palpalá. La Casa de Atención y Acompañamiento Comunitario Manitos Traviesas trabaja con niños, adolescentes y familias en situación de vulnerabilidad. Sus referentes señalaron un aumento de las consultas relacionadas con consumos problemáticos y pidieron colaboración para sostener la asistencia y el acompañamiento en la comunidad. Jujuy ya realizó 58 operativos de ablación en el 2026. El Ministerio de Salud informó que se realizaron 2 nuevos operativos de ablación en el Hospital Pablo Soria, alcanzando 58 procedimientos desde el inicio del año. La donación de órganos permite brindar nuevas posibilidades de recuperación y mejorar la calidad de vida de personas que esperan un trasplante. El Bachillerato 24 de Lozano pide donaciones para su carroza. La institución avanza en la construcción de la carroza para la Fiesta Nacional de los Estudiantes, ya que tiene un 60% de ejecución. Solicitan la colaboración de la comunidad con Fortex, con focos blancos quemados, con CDs también, para continuar con el proyecto que reúne a estudiantes, docentes, familias y vecinos. San Antonio elige este viernes a su representante para la fiesta. El departamento de San Antonio realizará este viernes 11 de septiembre la elección de su representante para la Fiesta de los Estudiantes. La actividad comenzará a las 17 horas en el polideportivo del barrio Navea, en Los Alisos, y marcará además el cierre de la representación de Antonella Díaz. Messi, Lautaro y el Dibu Martínez fueron nominados al Balón de Oro. France Football presentó este martes los candidatos al Balón de Oro 2026 y otras distinciones del fútbol mundial. Lionel Messi volvió a ser nominado tras 2 años de ausencia, mientras que también aparecen Lautaro Martínez y Emiliano El Dibu Martínez entre los argentinos destacados. Los ganadores se conocerán el 26 de octubre en Londres.
1: 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En Radio Fiesta, hora
0: 13:36 minutos.
1: Temperatura
0: 17 grados 8 décimas.
1: Humedad
0: 43%, vientos del este a 13 kilómetros por hora. Se espera una máxima de 24 grados y cielo parcialmente nublado para esta noche.

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9: Si observan con atención, podrán ver más allá de lo aparente. Podrán sentir que un viento arrasador y un suspiro suave están hechos de lo mismo. Que los colores en la roca no son solo paisaje, sino historia tallada por el tiempo. 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Que la lluvia que trae vida también te abraza y reconforta.

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0: que nos está escuchando estuvo esperando hasta último momento su tema. Sí. Ahí está. Muchas gracias. Buen día. ¿Podés saludar a Claudio Rojas? Y le decimos Pipo, quien estuvo de cumpleaños ayer. Dios y la Virgen lo sigan acompañando en su camino, que siga así como está. Lo queremos muchísimo. Toda la familia Rojas Aguado de Malvinas.
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0: Buenas tardes. Te escucho desde mis trabajos todos los días. Que arranca el Marce, luego el Gatito hasta la tarde. ¿Me podrías pasar el tema de Celebera e Inmigrantes? Creo que se salió ya. Si no me equivoco, salió. Me alegran la mañana. ¿Qué hacen? Me hacen reír también con la Supisic y los Walters. Quiero tener una radio. Tenés una radio mundial. Nos alegran la vida. Soy Cristina. Hola, Cris. Gracias, Cris. ¿Qué pasó, Chuchi?
2: Ay, no. Por ya me voy, Chuchi. El chiste ese me olvidé que me tenía que pasar el tema musical. Ay, ¿me puedes pasar el tema de... Ay, ¿cómo se llaman estos chicos? Los Chicos Malos se llamaban, pero no me acuerdo cómo se llama el tema.
0: Chicos Malos.
2: Ay, Dios, ya lo voy a buscar y te voy a decir, dale.
0: Ok. Pero David, no tardes mucho que ya me voy.
2: De nuevo el chiste.
0: ¿De nuevo el
2: Así
0: chiste?
2: Yo me río de nuevo, dale. Bueno, si no lo pasas, mañana te cuento otro, dale. Ay, dale, dale. Nos vemos. Hasta mañana.
0: No conocía tu faceta de humorista. La verdad que
2: ay, me
0: lo perdí.
2: Tanto que no tenés idea. Bueno, escúchame. ¿Vos sabés cómo estornuda un tomate?

9:35. Bueno, nos encontramos mañana. Sí, hoy estuvo un poco complicada por la garganta. Sí, no sé. ¿Será alergia? ¿Ustedes qué dicen? Siempre llegué acá y era, se me cerró la garganta. No me termino de curar nunca.

ya mañana mitad de semana, sí, la semana está perdida mañana, sí. Aparte con toda la movida que va a haber por la Fiesta Nacional de los Estudiantes, ya se viene el Día del Maestro, las maestras. Así que bueno, desde mañana movito, tenemos que estar al 100% mañana, sí, no puede ser ya. El frío, el calor, no sé. Nos encontramos mañana, pásenla muy lindo. Buenas tardes para todos, chau.

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0: esta, ¿eh?
1: ¿En serio?
2: ¿Cómo que no?
0: Mentira. ¿La canté? Ah, sí, es verdad.
3: Es un éxito.
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0: Pero boludo, ¿no ves que te estoy tirando como que es una enérgica tuya? Okay, de acá.
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1: Si hay un video de pasión, está editado,
0: es verdad,
1: ¿eh? 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
0: No,
2: es
0: esa no la hago más.
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0: Ah, ¿otra? No, la hago más.
1: Otra.
0: No, la hacemos.
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0: Talía. ¿Es Talía o no es Talía?
1: ¡No!
0: ¡Eso! La de Elio Valdés. ¡Sí! ¡Qué
2: lindo! ¡Radio Fiesta!
0: ¡Qué buena tarde tenemos por DTV! Bueno, ¿qué tal? ¿Cómo andan? ¿Todo bien? ¿Todo lindo, loquitos? Acá estamos, tarde del día, martes 8 de septiembre, ¿eh?
3: ¡Ay, caramba!
0: Venimos recién de, bueno, hace ratito, ¿no? Un corte de energía y estuvimos restableciendo nuestros sistemas, nuestros elementos de trabajo, el acceso también a cada uno de los lugares que tenemos que ingresar, y bueno, acá estamos ya, ¿eh? 3 de la tarde, 3 minutos, un abrazo muy grande, familia hermosa, familia jujeña, que está escuchando la radio a esta hora de la tarde. Doblemente felicidades a aquellos que están cumpliendo años el día de hoy.
1: ¡Feliz cumpleaños!
0: Sí, muy bien. Muchas, pero muchas felicidades a todos aquellos.

0: Que cumplen años el día de hoy. Espero que tengan un lindo día, que estén teniendo un lindo día, ¿eh? Sí, que lo pasen lindo. Que coman rico, dice Chivato. Bueno, muy bien. ¿Cómo andan? ¿Todo bien? ¿Todo lindo? Y yo que me alegro. Hoy es el día de la alfabetización.
1: Caribe, en Europa.
0: Sí. Día Internacional de la Alfabetización. Instituido en 1966 por la Organización de las Naciones Unidas, la Ciencia y la Cultura, para promover el derecho a la educación y afrontar los desafíos en la lucha contra el analfabetismo. También, ¿habrá algún agricultor escuchando la radio? Hoy es su día, hoy es el día del agricultor. Me encanta. Feliz día del agricultor. Sí, felicidades, ¿eh? Un abrazo grande a todos los agricultores. Nuestros abuelos, sí, nuestros abuelos, que bueno, antes viste que la comida la sacabas de la tierra, sí o sí. Si querías comer algo, tenías que sembrarlo, ¿no? Sí. Bueno, abrazo, gente linda. Acá estamos, ¿eh? Todo el equipo de la radio saludándote, deseándote una muy bonita tarde. Nosotros contentos y felices de la vida. Saludando a todos los que están cumpliendo años el día de hoy. ¿Está habilitado el paso de Jama? Sí, está habilitado el paso de Jama. No sé quién me preguntó por acá. Sí, está habilitado el paso de Jama. A ver, Jama, que lo chequeo. Tuki. Sí, ahí está. Habilitado el paso de Jama. El tránsito local está transitable con precaución. El clima está despejado. El paso está habilitado hasta las 20 horas. ¿Sí? Está habilitado desde las 11:25 para todo tipo de vehículos. Ahí está, mira, primer mensaje por acá. ¿Alguien se está por ir a Chichichi? ¡Lelele! ¡Está bárbaro! Quien puede, puede, y el que no, hace radio. Genios. Les mando un abrazo muy grande. Pato dice acá: ¡hoy juega Boca! No es un partido fácil. No. ¿Y por cómo viene jugando Boca? Capaz que lo ganamos, no sé, o lo empatamos de última. Hoy juega Boca, por Sudamericana. Exacto, saludos, dice por acá, soy Ruth. Dice este mensajito: quiero saludar a mi hermana Fabiana, que estamos escuchándote mientras ordenamos un poco el local. Nos quedamos un rato para volver después a las 6 y abrirlo de nuevo. Bueno, muy bien, chicos, ahí está. Pato dice: ¿qué pasó? Sí, se cortó la señal. Volvimos en media hora más o menos, ¿sí? Sí, la gente de
1: Caribe, Europa,
0: estuvo trabajando en lo que es el sistema de electricidad y bueno, tuvimos un corte de energía. ¡Pero volvimos! ¡Sí! Pato querido, ¿me pasas un tema de Nico Valli? Cualquiera dice acá, dale, ¿eh? Mira, justo el que va a llegar ahora. 3884190967. Quiero saber de ustedes. ¿Qué andan haciendo a esta hora de la tarde? ¿Por dónde andan? Messi fue nominado al Balón de Oro. Busca su noveno galardón. Ahora, lo que no me pareció, chicos, en serio, por el joda. ¿Cómo no lo van a incluir a Scaloni? Escuchame, Scaloni, el técnico que llevó de nuevo a la selección a una final del mundo, lo pusieron como mejor entrenador. Sí. Pero por favor, te pido, Scaloni tendría que aparecer sí o sí. Pero no está. Como arte de magia, no aparece Scaloni. Raro, pero recontra raro. Sí. Bueno, quédense con nosotros, dale fiesta, diversión, buena onda, todo eso y mucho más hasta las 7. ¿Te prendés?
2: Me dirán,
0: escucha.
2: Basta ya. Y se irá.
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0: a Fran Mateo, Belinda. Y esta muy buena canción, 25 arriba de las 3 de la tarde, chicos. Bueno, acá estamos. Tenemos que mandar un saludo muy grande a Romy, que está de cumpleaños. Felicidades, Romy. Te mando un abrazo muy, pero muy grande. Que tengas un lindo día.
1: ¡Feliz cumpleaños!
0: Muy bien. Guardanos torta, dice Chivata. ¿Usted no puede comer torta? ¿Qué quiere torta? Ah, bueno, pero digo. Pato dice que soy Erika. Estoy enferma, estoy en casa. No fui a laburar, dice acá, pero tengo parte médico por 3 días.
2: Uy, ¿quién pudiera por 3 días?
0: ¿Tres días te dieron? No. El cambio de clima dice acá me hizo pelota. Y ahora sí, a ponerle pila para recuperarme. Aunque no lo creas, pero ¿por qué no te creería? Aunque no lo creas, me gusta mi laburo. Dice acá, bueno, muy bien, pronta recuperación. Hola, quería saludar a mi hijo Alan Pato. Decirle que es un ser maravilloso, que lo amo con toda mi alma, estoy orgullosa de él, que siga adelante, es un gran hijo y siempre voy a estar para que cumpla sus metas y proyectos, acompañándolo de parte de su mami y su papá y de toda su familia, que le queremos desear lo mejor del mundo. ¡Feliz cumple, Alan!
1: ¡Feliz cumpleaños!
0: ¡Pero qué lindo! ¡Qué lindo me parece, paisano! 3884-190967, WhatsApp de la radio. ¿Lo digo muy rápido?
1: Sí.
0: Bueno, perdón. A ver, la gente que todavía no tiene... Sí, estoy un poquito mejor de la tos, yo creo que se me va a ir yendo. Estoy tomando igual ese remedio caserito que les dije, el que tiene borrajita, el con borrajita. Exacto, el azúcar derretida, un poquitito de limón, el tecito de limón con miel. En realidad lo que haces es quemar el azúcar. Colocás ahí la hojita de borraja, que yo gracias a Dios tengo en mi casa. Tengo la plantita de borraja, tengo varias ahí, así que trato de cuidarlas. Sobre todo de mis 4 enanos terribles que... Sí, son de hacer bolonqui. Así que bueno, nada. Y estamos mejorando. Bueno, anotá, si no tenés el número todavía agendado de la radio, este es el momento de poder anotarlo, ¿ok?

Bueno, escúchame bien. Este es el WhatsApp de la radio. Anótalo. ¿Ya tenés el teléfono en la mano? Bueno, escuchá. Vas a escribir el 3884, que es la característica del número, ¿sí? ¿Anotaste? 3884. Bueno, le sigue 1-9. ¿Está?

0: Bueno, le vas a agregar el 0 y el 9. Y por último, ¿sí?, le vas a poner el 6-7, sí, 6-7. Muy bien. Ese es el número de WhatsApp de Radio Fiesta 91.7. Sí, chicos, ese es el número de WhatsApp de la radio con más fiesta de Jujuy, 91.7. 3884-190967. Para que te puedas comunicar con nosotros, agendalo bien, porque después, viste, se te va, se te pierde y qué sé yo. O anotás otra cosa, otra historia y no es por ahí, dale. 3884-190967 para que te puedas comunicar con nosotros en la tarde del día de hoy. 3884-190967. Hoy vamos a estar jugando con algo muy bueno, algo muy copado. Ya les voy a decir en un ratito, ¿sí? Martes, hoy martes de combo, tenés razón. Martes de combo hoy. ¿Volvieron? Dale, volvieron los martes de combo. ¿Cómo es la historia de los martes de combo? ¿Pedís una canción de tu artista favorito? ¿O simplemente me decís, Pato, pasame un tema de la nueva luna? Listo. ¿Por qué es martes de combo? ¿Pedís uno? ¿Salen dos? Mira qué fácil, mira qué simple, mira qué la. Pedís uno, te pasamos dos. Martes de combo, dale. Ya venimos con la consigna del día. Ahora, escuchá. 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

0: preguntan, hola, me dice que ya no me escribe mi novia. ¿Cómo estás, flaco? Dice acá, te hago... Hola, flaco, te hago para esta hora.
1: ¿Hay un talking to me?
0: No entender, amigo. Hola, flaco. Me confundiste. Te hago... No sé qué me querés hacer. ¿Un té? ¿Cómo? No entiendo. Ah, es el de la novia que... Que estaba con las... Que él tenía esposa y que la... Y ya está, amigo. Sí, ya está. No sabes el bolón que te ahorraste, amigo. Hola, Pato querido, dice que al fin pude anotar el número. Soy Claudia. Hola, Clau, bienvenida al mundo fiesta. Este es el maravilloso mundo de Radio Fiesta. Acá estamos todos, todos locos, pero buenos. Ahora los escucho cuando estoy acá en Jujuy. Muy buena música. Bueno, muy bien. Saludos. Qué bueno que cuando estés acá en la provincia puedas escucharnos, ¿eh? ¿Cuánto tiempo te quedas? Claro, ¿a qué se debe? Hola, buenas tardes. ¿Puede ser agua bella, luna o de tormenta? Gracias, soy Amalia. Sí, acá nuestro DJ. Sí, acá nuestro DJ es el que maneja todo el mundo de la música. Dale, agua bella, luna. ¿Tendremos algo de agua bella? Lo buscamos desde acá. Saludos desde, desde Olta, La Rioja, ¿sí es? Saludos desde Olta, La Rioja, para todo Jujuy, especialmente para Lozano. Familia Mamani y Chambi. Ahí está la familia Mamani y Chambi escuchándonos. Un abrazo muy grande. Qué loco, ¿eh? Cuánta gente, ¿eh? Por Dios, tremendo. ¿Qué más a ver por acá? Hola, Pato, dice acá, soy Luciana. Gracias por pasar lento el número. Siempre quería escribirles, no podía. O lo pasaban muy rápido, no lo pasaban. Bueno, ahí está. Es lo que hacemos nosotros acá en las tardes de la radio, pasar lento el número, para que amigos oyentes como vos, que no pueden agarrar el número, lo puedan tener, dale. Bueno, 42 sobre las 3 de la tarde, 3884190967. ¿Cuánta fuerza que tiene este tema? Por favor, te pido. ¿Nos actualizamos y seguimos, dale? 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
2: En Radio Fiesta, hora
0: 15:42.
2: Temperatura
0: 18 grados.
2: Humedad
0: 42%.
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tus amigos Zambao. Qué buena sesión, los chicos de Zambao. Bam, bam, bam, bam, bam, bam. Qué lindo, me encanta. Zambao. Tenemos 9 minutos arriba de las 4 de la tarde. Bienvenidísimos a una nueva hora. ¡Vamos! Aquí estamos, soy el Pato Guzmán. Estamos en la tarde más fiestera de Jujuy. Saludando a la gente que está enganchada a través de la web de la radio y también. Y también a los que están a través, ahora me dicen ya acá la gente de producción, pues estuvimos trabajando ahí, ordenando, activando las últimas cositas, a través de nuestro canal oficial de YouTube. ¡Sí! ¡Muy bien! Si estás en YouTube, no podés

Seguir también a través de nuestro canal oficial, dale. Radio Fiesta 91.7. ¡Jujuy! Ahí estamos en vivo en este momento, saludando a toda la gente que está en este mood. Mood martes, martes 8 de septiembre. Un abrazo muy grande a la gente que... Sí, tenemos ahí ponchado el estudio de la radio. Vamos a ir jugando con las cámaras en un ratito. Sí, así que bueno, saludos chicos a la gente que nos sigue por YouTube. Sí, estamos en vivo. Estamos en vivo, Radio Fiesta en vivo a través de YouTube, nuestro canal oficial de YouTube. Y para que me falta activar acá un par de cositas nada más, creo yo. A ver, por acá. Chan, chan, chan, chan, chan. Eso. Ok. Bueno, gracias chicos a toda la gente que viene llegando, los que se van sumando. Muchas gracias. Saludame, Pato, me dicen acá. Saludos chicos. Hola Pato, estoy viendo desde Neuquén. ¡Saludos! ¡Qué lindo! ¿Puedo hacer un juego de cámaras? A ver, mandame la cámara número... Ahí está, la que está arriba de Archie. ¿Esa soy yo? Ahí está, aparezco en vivo, ¿eh? Ahí está. ¡Hola, hola, hola, hola, hola! Poneme el... Ahí está, creo que ese es, ¿no? Ese es. A ver, ahí está. ¡Oh, mirá qué lindo! ¡Mirá, ese soy yo, ese que está en la cámara! Hola chicos, ¿cómo andan? Qué lindo tenerlos ahí, qué lindo. Bueno, escríbanos en el chat de YouTube, ¿sí? La gente desde Neuquén, un abrazo muy grande, pongan el nombre si sé quiénes están del otro lado. 4 de la tarde, 11 minutos, ¿sí? Así que estamos arrancando esta nueva hora. Estamos en vivo a través de nuestro canal oficial de YouTube. No te olvides, sumate, suscribite. Déjame el saludo acá, yo te voy saludando, dale. Un abrazo muy grande, ahí está, pulgarcito arriba. Ya no solamente por acá, porque antes lo saludaba por la cámara que teníamos allá al fondo, en la estructura de la radio. No, ahora tenemos esta cámara que está acá. Al lado yo les dije que se iban a instalar más cámaras. Tengo otra que está... A ver, no sé si la pueden... ¿Podemos ubicar la que está allá arriba? ¿Sí? ¿La puedo hacer yo? A ver si me da. No, esa es la 2, a ver, poné la 1. A ver, la 1. Ahí está. Está la 1. Ahora vamos a la 3, a ver si vamos a la cámara número 3. Si me deja ponchar la cámara 3, ahí está. Chicos, les estamos haciendo un mini tour del estudio de la radio. Sí. Volvemos a la 1, a ver, nos vamos a la cámara 1. Ahí está. Qué lindo. Me encanta, Saludos. Hola Susana, ¿cómo estás, Susana? Susanita. La gente que nos mira, ahí está, poneme el primer plano, ahí está. ¿Ok? Para la gente que vea que somos gorditos y pelados. Ahorita sí. Muy bien, qué lindo, me encanta. Gracias, genio. Vamos a ponerle onda ahora, ¿eh? A ponerle mucha pila. Ahí estamos, Radio Fiesta. Así vamos a entrar todas las tardes, un ratito. No sé, será un par de horas, una o dos horas. Vamos a estar activando el YouTube de las tardes de Radio Fiesta, ¿sí? Para que ustedes se vayan sumando por ahí, se vayan fogueando con la radio. Acá, no sé si estoy con la mano correcta, sí, acá en esta parte... Dentro de poco se va a construir también, se va a armar un logo de la radio que va a estar acompañando. Va a estar muy bueno esta parte, ¿sí? Así que este espacio que ven acá, bueno, este espacio se va a colocar un loguito de la radio. Bueno, la gente de técnica está trabajando, así que se van a ir sumando cositas muy lindas. Ustedes no ven, pero hasta hace poco, Sofi, nuestra coordinadora, nuestra productora, estaba como loca buscando un par de cositas acá como para terminar de reordenar todo, para que el stream salga lindo, para que se vea bien, para que esté todo perfecto, ¿sí? Así que sí. No, que no le gusta salir en cámara el señor, no le gusta salir en cámara. Pero venga acá, ¿qué hace ahí escondido? Venga por acá. No quiere. ¿Qué vas a ver por acá? Me dicen... ¡Hola, Pato! ¡Hilodo! ¡Sos un hilodo! Saludos desde mi trabajo, escuchándote como todos los días, desde temprano a la mañana. Muy bien. ¿Qué dice? No entendió. ¿Qué cosa? Chivato, explicale. Dice acá, ¿me podrías pasar el tema de Celevera, Migrantes? Dale.
Le buscamos y lo pasamos.

0: Estamos por acá, Super Magdalena dice hola, hola, ¿cómo andan? Sí, ahora estamos acá en vivo, ¿sí? Estamos en vivo. Soy el Pato Guzmán, como les dije, siempre gordito y pelado. Mentira, chiste. Bueno, mucha pila, chicos, mucha pila. Acá estamos, la gente que tiene YouTube nos puede seguir en vivo a través de nuestro canal oficial. Gracias por la buena onda. A ver, me voy un ratito a través del WhatsApp de la radio. Mientras la gente de técnica sigue chequeando que todo salga muy, pero muy bien. ¿Qué me dicen acá? Estoy saliendo del trabajo y no me pasaron mi tema. Si lo pueden pasar, dice que yo estaré en mi vehículo. Sí, los que están, los temas que están, van saliendo, ¿sí? Los que no, obviamente no van a salir. No sé, pará. ¿Quién nos añadió acá un grupo? Chicos, no añadan a los grupos. Sí, ¿para dónde es esta? Ahí está, para. Sí, bueno, salir del grupo. Sí. No nos agreguen a grupos. No. ¿Por qué te pido? Bueno, tengo audios, dale. Pará, que tengo un montón de cosas.
1: ¿Cómo va, Patito? ¿Qué aguantar?
0: ¿Cómo va? ¿Todo bien?
1: Ayer el último, ¿cierto? Me he hecho acordar, si tenía razón. Vamos a la banda.
0: Ah, ¿viste?
1: Fue un lunes, muy lunes.
0: ¿Viste?
1: Cuesta arrancar el lunes, lo martes también, pero bueno. Vamos, Rive.
0: Muy bien.
1: Oye, a ver qué pasa, Pero juega con Sao Paulo, así que...
0: Uy.
1: Después no tiene quejándose.
0: No, eso es.
1: Echando la culpa a Rive, que sigan a Pérez, porque vienen jugando más o menos ustedes.
0: ¿De qué?
2: Porque pierden y ya lo guarden a Rive.
0: No, pero
2: para. Meten un gol, se dedican a Rive. ¡Para! Déjalo, que se puede aprovechar, que está jugando a la Sudamericana.
0: Rive
2: no está jugando nada, así que... No, que otra que suma puntos por la liga nada más y bueno. Espera más adelante que pase y podemos entrar en otra copa para el año.
0: Claro. Amigo,
2: pasó la temita de ya venía un pato, ya que 2-1 hay un temita que ya viene dos temitas, dice la plaza y.
0: Ajá, bien.
2: Nada de ti. Espérame, boludo.
0: Bueno,
2: vamos, pato.
0: Dale, varón, un abrazo muy grande. No entendí. No, nada que ver. No, por lo menos nada que ver. Bueno, no sé, digo. Hoy juega Boca, claro, pero. ¿Por qué le echaríamos la culpa a River, ponele? No sé, digo. Sí. Bueno, por acá me dicen, hola Pato, por fin te conozco, pibe. Dice que manda saludos a todo Villa Belgrano con un tema de la cumbia de los trapos. Uy, qué temor me está pidiendo, Frey, es genio. Sí, acá estamos, Quédense que ya vuelvo. Tengo consigna del día. Ay, tengo consigna, tengo un montón de cosas. Vamos con la consigna, dale. Pero antes... 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

0: eso.
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0: Radio Fiesta Stream ya en vivo, chicos, ¿eh?
1: Bien. Vamos a jugar con la cámara. Con la cámara 1. A ver, vamos con la cámara 1. Ahí está. Con la cámara 1. Vamos con la camarita número 1. Qué lindo.
0: Yo me acuerdo que arrancaba saludándolos desde acá, ¿se acuerdan? Sé que yo los saludo desde acá. ¿Sí?
2: Sí, hola, ¿cómo están?
0: Bueno, ahora no, ya tenemos el stream frontal, las cámaras se han activado. Y vamos a jugar con lo siguiente en la tarde del día de hoy. En la tarde de Radio Fiesta, vamos a jugar así. Siempre hay cosas que nosotros desconocemos. Siempre. Hoy, ustedes me van a decir alguna de esas cosas que no sabemos, que desconocemos, en cualquier ámbito, ¿eh? Y desde el otro lado nos van a explicar por qué. Claro, hay cosas que nosotros desconocemos. Y yo digo, ¿por qué pasará esto? ¿O por qué será que lo utilizan de esa manera? Y del otro lado, gente que seguramente sabe el por qué, nos va a responder, ¿sí? Va a ser una interacción, un feedback entre los oyentes que desconocen cierta cosa y aquellos que lo saben, aquellos que saben por qué. ¿Se entiende, no? Siempre seguramente te hiciste una pregunta, che, pero ¿para qué será eso? ¿O por qué es así? ¿O por qué lo...? Y del otro lado hay alguien que sabe. Por ejemplo, voy a arrancar yo, como siempre. La primera pregunta es... Escúchame. Me llamó mucho la atención y no entiendo por qué los camiones utilizan, ¿cómo se dice? Esta parte sombreada en el parabrisas. Claro, tiene uno, ¿cómo se llama? No es ploteo, es este... Ah, la parte polarizada. No entiendo por qué, o para qué, o cuál es el motivo o función de esa parte polarizada en el parabrisas de los camiones. Siempre lo he visto, me llamó la atención, pero desconozco. La verdad que no sé. No sé por qué. ¿Alguien sabe por qué? A ver, porque yo me subo al camión y digo, no, pero yo necesito tener una vista normal. Entonces, no sé, para mí, ¿no? Que yo desconozco esto, digo, pero ¿por qué? ¿Por qué esa parte sombreada en esa parte del camión? Reitero, cosas que desconocemos y siempre nos preguntamos el por qué. Y gente del otro lado que lo sabe y nos dice, mira, es por esto, Pato. Los camiones utilizan esa parte sombreada por esto. Ahora te toca a vos. Sí, ¿qué es eso que no sabés? O que quizás imaginás que es así, pero, nunca supiste bien del todo. Hoy vamos a jugar con eso, dale. Sí. Bueno, a partir de este momento, chicos, ¿eh? A partir de este momento, 3884-190967. Y la gente que quiera escribirnos a través de nuestro chat de YouTube también lo puede hacer. Cosas que desconocemos en la tarde del día de hoy, el por qué. Sí, en este caso, a ver, no solamente me tienen que responder a mí, sino ustedes también deben dejar esa duda o esa, no sé, eso que no saben, acá en la radio, y del otro lado se van a encargar de responder, ¿sí? Dudas que tenés o tuviste, ¿sí? Y decías, che, ¿por qué? ¿Qué será eso? ¿Por qué es así la historia? ¿Cómo? No entiendo. Bueno. Desde el otro lado lo van a responder. Dale, 23 arriba de las 4 de la tarde. Un abrazo muy grande a la gente que nos sigue a través del vivo de YouTube. Gracias, chicos, por estar ahí. Vamos a ir jugando con las cámaras también acá. Gracias, totales. Hoy, eso que desconocemos. ¿Y por qué es eso?
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0: Habilitaron el paso de Jama. El paso de Jama quedó habilitado este martes 8 de septiembre desde las 11:25 para todo tipo de vehículos, según la última actualización difundida por la Agencia Provincial de Seguridad Vial de Jujuy. La apertura se produjo luego del cierre registrado durante la mañana por las condiciones meteorológicas en la zona cordillerana. Buscan agregar valor a la papa andina en Jujuy. El profesor emérito de la Facultad de Ingeniería de la Universidad Nacional de Jujuy, Manuel Lobo, explicó los proyectos que llevan adelante para agregar valor a la papa andina y otros cultivos tradicionales de la provincia, con el objetivo de mejorar su competitividad y avanzar hacia un mayor o una mayor industrialización en el origen. Ley penal juvenil. El Procurador General del Ministerio Público de la Acusación, Alejandro Bossati, habló de los alcances de la implementación de la nueva ley penal.

juvenil en el país y cómo los menores de 14 años pueden ser, obviamente, tomados en cuenta a partir del 5 de septiembre. Golpes de puños o amenazas entre compañeros podrían ser considerados delitos penales. Deportes, River llega a Purmamarca para iluminar una de las canchas más impactantes del mundo. Una de las canchas más emblemáticas de Jujuy.

0: y beneficiar a toda la comunidad.
1: 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En Radio Fiesta, hora
0: 16:40.
1: Temperatura
0: 19 grados.
1: Humedad
0: 40%. 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
1: Muchas gracias.
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10: 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Que todos somos parte de lo esencial, de lo ancestral y de este viaje único. 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

0: El Rejal, Ira, Rombay, Hernán y la Champions, Bésame Remix. Bueno, quedan 4 minutos para las 5 de la tarde.
1: ¡Ay, caramba!
0: Qué loco, ¿eh? Ah, volvimos al fondo, mira. ¡Hola! ¡Hola, usted me oye! Bueno. Bueno, le mandamos un abrazo muy grande a la gente que nos está viendo a través de nuestro YouTube, canal oficial de YouTube. Un abrazo muy grande, chicos. Me dice, a ver, hola Pato, ¿qué haces? Soy streamer, dice acá. ¿Qué haces? Soy streamer. Saludos, Pato. Un abrazo muy grande. No, yo no soy streamer acá. Le pasa que la. Bueno, sí, digamos, ponele, porque. Ponele que no, que sí. Claro, la radio empezó a transmitir a través de nuestro canal de YouTube y automáticamente nos transformamos en Pato Streamer. Después ya. Bueno, genios, estamos a través de nuestro canal de YouTube. Estamos en vivo. Así ingresa ahora y nos vas a ver. ¿Qué dice por acá? Hola, Pato. Estrenando el stream, dice acá, para dejarte un saludito. Un abrazo grande, chicos, a la gente que nos manda los mensajes a través de YouTube. Para mí, Pato tiene hasta ese nivel porque les ayuda para bajar un poco el sol cuando manejan, supongo yo. ¿Eh? ¿Cuándo? ¿Cómo que? ¿De qué? ¿Cómo qué? Perdón, me perdí. Para mí, Pato tiene hasta ese nivel porque les ayuda para bajar un poco el sol cuando manejan. Me perdí. Me perdí. Bueno, pasen a nuestro canal de YouTube, chicos. Ahí estamos. Sí. Hoy estamos jugando con esto, ¿eh? No te olvides. Cosas que no sé. Para que voy a ponchar la 2. Ahí está, la mando en auto. Cosas que no sé. Y que a lo mejor la gente del otro lado nos puede sacar esa duda. No, decir, che, pero ¿por qué es esto? ¿Por qué aquello? ¿Por qué lo otro? Nos podés escribir tanto a través del WhatsApp de la radio como en el chat de YouTube, ¿dale? ¿Sí? Estamos en vivo. También estamos a través de la web de la radio, si no estoy equivocado, ¿no? Claro, porque al activar. A ver, voy a chequear esto por acá, a ver si es así. ¡Efectivamente! Claro, sí, estamos también a través de la web de la radio, saliendo en vivo, ¿eh? En vivo a través de la web, en vivo a través de YouTube. Y por supuesto a la gente que nos sigue a través de la frecuencia de la radio 91.7, escuchándonos en cualquier lugar de este hermoso planeta. Nos vamos rápido a través del WhatsApp de la radio, chicos, a ver qué es lo que nos dicen por acá. Cosas que vos no sabés. Y que nunca te atreviste a preguntar. A ver, o te quedó la duda. Claro. A ver. Hola, Pato, ¿cómo estás? Te escribo desde el lado occidental del barrio populoso del Altus Comederus. Te cuento acá en casa. Me estoy haciendo el albañil, ¿eh? O el malbañil. Así como escribí, malbañil. Me estoy mandando una macana, dice acá, pero con amor. A ver. Ya me gustaría mandarme macana así. Está espectacular, ¿eh? Eso. Está quedando buenísimo. Tremendo. Te felicito, está quedando muy bien. No tiene nada de malo eso, al contrario. Mira, tengo una pared al fondo de casa. La quería contratar. Hola, soy Gabriela, Pato desde Río Turbio. Saludos a mis hermanos, familia Molina, que están en la localidad de Lozano. Muy bien. Hola, locura. ¿Tú me estás diciendo loco? Muy buena la radio, dice que soy de Tucumán. Desde acá te escucho, estoy trabajando mientras escucho. ¿Será que podrían complacer con el tema de Ulises Bueno? Ulises Bueno por 2. Sí, estaba buscando el tema que pidió nuestro amigo, pero me vuelvo loco. No lo pudimos encontrar.

0: No pudimos encontrar los temas que me pediste. Igual Alan está... Creo que los está descargando ahora, dale. Algo de los comienzos de Ulises, dale, me llamo Cristian. Saludos a todos. Saludos, amigo. Pato es acá. Hola. Dios santo, estos hinchas de River. Que vayan a hacerle un monumento a San... No, o sea, no, no, así... Así no.
1: No me quemé.
0: Así. No, pero viene bien, Poncio, che. Viene bien, sí, sí, sí. Viene bien, dos partidos, desde que asumió la dirección, dos partidos, dos victorias, está bárbaro. Sí. ¿Qué más hacer por acá? Tengo muchos mensajes, chicos. Hola, Patito, no te preocupes por los gorditos acapelados y feos, así estamos mucho, le das así. Ahora que sí. Estás viendo. ¿Eh? ¿Estás viendo la no ella de Destilando Amor? ¿Cómo? ¡Ah, novela! ¿Sí? ¿Será novela? ¿Será novela? No sé, digo... Sí, porque creo que le faltó espacio... Sí, tiene que ser novela. Destilando... No la vi, no soy mucho de las novelas. Soy más de las películas, qué sé yo, series. Hola, Pato querido, buenas tardes. Muchos colegas polarizan o colocan un acrílico. Ahí está. Me están respondiendo a esta duda que yo dejé hace rato, chicos. Duda que yo dejé hace rato, que es por qué polarizan la parte frontal de del parabrisas. Sí, que siempre me pregunté. Sí, me pregunté. Reitero, no es que estoy diciendo, che, ¿por qué hacer? No. Hoy estamos jugando con esto. Dudas, preguntas, inquietudes que no sabíamos y la gente del otro lado nos cuenta. Escucha. Hola, Pato querido, buenas tardes. Muchos colegas polarizan o colocan un acrílico polarizado en la parte inferior del parabrisas para salvaguardarse del sol, ¿sí? Al torpedo del camión. Ahí está. Para aplacar un poco los rayos ultravioletas, evitar reflejos y algunos solo por estética. A mí en mi caso en particular no me gusta. Saludos para toda la comunidad de Radio Fiesta. Gracias, chicos. Muchas gracias por la respuesta, ¿sí? Era por eso, mirá. Es para aplacar un poco los rayos ultravioleta, evitar los reflejos, ¿sí? Y algunos lo hacen porque queda... Pacharito. Bueno, hola, Pato, me pasaste unos enganchados de la repandilla. Dale, repandilla por dos. ¿Qué van a hacer por acá? 3884190967. Hola, Isaac, tengo una duda existencial. ¿Por qué las mujeres dicen siempre, no sé, cuando le preguntas, ¿qué te pasa? Bueno, a ver, ¿alguna mujer que responda? ¿Alguna mujer que responda? ¿Alguna mujer que responda a esto por acá que nos acaban de dejar en...? Porque las mujeres dicen, no sé, cuando le preguntas qué te pasa. Pato dice acá por el sol, los colectivos usamos esto. A ver. Ahí está. No, pero yo digo la parte baja. No la parte alta, ¿viste? La parte baja, los camiones lo vi en los parabrisas, pero en la parte baja. Son especie de cortinas, es para que no nos dé el sol o la resolana en los ojos cuando manejamos. Muy bien. Che, son un montón de mensajes. Hola, Pato, por favor, un día como hoy perdí a un gran amigo, se llamaba Tiago. Por favor, quiero el tema de César y su grupo de felicidad. Amigos, te lo pido, amigo, dice acá, soy Guillermo Palacio. Dale, Guise, ahora lo buscamos y lo pasamos, dale. Hola, Pato, buenas tardes, te presento a Francesca. A ver. Ay, mira lo que es Francesca, qué hermosa. Es de Córdoba, me salió. Hola, Francesca. Divina Francesca. Qué linda, ahí está Francesca, mira vos. Hermosa. Pato dice acá, uy, bueno, esto me gusta, dice, las mujeres decimos no sé, porque ya sabemos muy bien la respuesta. Y también sabemos que ustedes la saben, pero ahí están preguntando. El emoji. Bueno, chicos, gracias, 3884190967. Dudas que siempre tuviste, preguntas que te hiciste. Decís, pero ¿por qué será eso, no? ¿Pero por qué esto? ¿Por qué lo otro? Dudas que uno siempre tiene, viste, que uno nunca podés conocer todo. Y siempre te preguntás ciertas cositas.

3884-1909-67. ¿Qué es eso que despierta curiosidad en vos? ¿Qué es eso que nunca supiste el por qué se usaba, el por qué se utilizaba, el para qué servía? ¿Sí? Todo eso lo dejás acá y lo vamos compartiendo con la gente, ¿eh? Si pueden, por supuesto, la respuesta del otro lado. 5:05 p.m. Cerramos hora y abrimos una nueva. Estás en fiesta, estás donde te gusta estar. ¡Qué tema, por Dios! ¿Sabes?

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1: En un gesto para bajar la tensión, Gran Bretaña dijo que aspira a tener una relación constructiva con la Argentina en medio del renovado reclamo del gobierno de Javier Milei por la soberanía de las Islas Malvinas. La secretaria de Estado para el Desarrollo Internacional, Christy McNeil, dijo en una presentación en la Cámara de los Comunes del Parlamento Británico: el Reino Unido quiere seguir manteniendo una relación moderna y constructiva con Argentina con respecto a un rango de interés.

0: meses compartidos. La inflación en CABA fue del 1,7% en agosto y acumula 21,5% en lo que va del año. El indicador porteño registró una desaceleración de 1,2 puntos porcentuales contra julio. La variación de precios llegó a 33,3% en los últimos 12 meses. Hay productos que aumentaron más que otros. Lionel Messi fue nominado al Balón de Oro y buscará ganarlo por novena vez. La revista France Football reveló los aspirantes en cada categoría y el astro argentino, de 39 años, fue incluido entre los 30 candidatos junto a Lautaro Martínez. Dibu Martínez luchará por el premio al mejor arquero. Confirman que los 5 muertos en el despiste del avión de Amazon en Miami eran hispanos. El sheriff Rosy Cordero Stutz divulgó este martes sus nombres tras notificar a las familias. Todos trabajaban para una empresa de limpieza aeroportuaria y viajaban en una camioneta.
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0: Qué buena canción por acá, Lucas Hugo, Axel, Te Voy a Amar.
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0: Bueno, chicos, aquí estamos, casi media hora de las 5 de la tarde, ante última hora que tenemos en la tarde de Radio Fiesta, Mod Sábado. Estamos a través de nuestro stream, estamos en vivo a través de nuestro canal de YouTube. Saludando a todos los que nos ven a través de nuestra plataforma de YouTube. Saludos, chicos, Bueno, y váyanse acostumbrándose, ¿por qué? Porque... ¿Por qué no hay por qué? Diría la... No, vayan acostumbrándose, porque dentro de todo, todos los programas van a ser transmitidos a través de YouTube. De hecho, Marcelo Ponce ya comenzó a transmitir a través de YouTube, ¿no? Claro, transmite a través de su canal oficial, el canal del Gatito García, y también a través del canal oficial de Radio Fiesta, ¿sí? Así que... Sí, también Sergio, dentro de poco también Fabi. Todos vamos a empezar a transmitir por acá, por YouTube. Así que saludos, chicos, a toda la gente que nos quiere conocer. Un abrazo grandote. Gracias por estar ahí. Espero que se vea bien, espero que se escuche bien también. Y ustedes nos van contando, ¿sí? A través del chat de YouTube o bien a través de nuestro WhatsApp. Hoy la pregunta es, cosas que desconocías o que siempre te llamaron la atención, la curiosidad, y nunca supiste... ¿Nunca supiste por qué? ¿Para qué está? ¿Para qué? ¿Por qué? ¿Por qué hacen eso? 3884-190967. Para que te puedas comunicar con nosotros. 3884-190967.

0: Ah, bueno. Me dice, Pato, ¿por qué los choferes nunca paran en la parada, dice, en la garita, y paran un poquito más allá o más acá? Por lo general siempre lo hacen más allá de la garita. A ver.
1: En busca de...
0: No creo. Porque te llevas puesto la garita. Como pasó el otro día en una garita. Que una garita le volaron una chapa. Aparte, para esa garita es como que sale 3 metros adentro de la avenida, ¿no? Claro, ¿no? La garita tiene que estar más atrás, que yo sepa. Porque vos mirás esa garita y es como que le... ¿No? ¿Viste el techito? Es como que sobresale de la... Bueno, en fin. No creo que lo hagan, que sea esto, a ver, demasiada explicación. Simplemente a veces... qué sé yo, porque no puedes saber, no vas a andar.

0: Calculando justo acá, tengo que parar porque acá está la garita. Ahí está. A ver, no, un poquito más. Para. Pongo primero y veo, no. Siempre es un poquito más adelante. Y en algunos casos, porque están otros colectivos. Me ha pasado a ver que a veces, viste, no puedes pararte ahí porque está otro bondi, entonces te vas un poquito más adelante. ¿Sí? Pienso yo, no lo sé. A ver si alguien si alguien está escuchando la radio, es colectivero y nos puede contar. ¿Sí? Pato, creo que las mujeres decimos no sé cuando los hombres nos preguntan para evitar dar explicaciones de algo que ellos nunca nos entenderían. Respuestaza. Respuestaza, sí, ¿cómo que no? Pato, con respecto a la consigna, vos decías que porque los camiones tienen esa franja en el parabrisas, ahí te dijeron para que el sol no encandile la vista del chofer. Aclaro, o sea, vos vas con la cabeza pegada al volante abajo, donde está tiene la franja abajo y arriba en lo que... No, yo pregunto por la franja de abajo. Sí, la de arriba se entiende. Yo me pregunté siempre la de abajo. La de arriba obviamente se entiende que es como... Hay gente que tiene una cortinita y estaba la de abajo. Digo, ¿por qué? ¿Para qué? Sí, ya me dijeron para evitar los rayos ultravioleta. Y alguno pase facha, me dijo. Está bien, es verdad. 388-419-0967 para que te puedas comunicar con nosotros. Dice, hola Pato, ¿quién ganó? Las entradas para Plim Plim son... Para mí es una compañía de todas las tardes, gracias. Ay, no me acuerdo, ayer, ¿quién la ganó? Es un muchacho ayer que ganó, ¿no? Las entradas. Sí, sí, sí. Ah, ok, listo. Sí, está el ganador, sí, ya se le avisó todo. Ayer se le avisó absolutamente todo el ganador de las entradas para Plim Plim, ¿sí? Es más, ya lo... A ver, todas las entradas, en la mayoría de los casos, ahora ya directamente el ganador o ganadora va a la función, ¿sí? No es como antes que vos tenías que venirte acá a la puerta de la radio, te entregábamos las entradas así, qué sé yo, en formato... Ahora soy yo la que... Claro, ahora es virtual, ¿viste? Te entregamos las entradas o bien por el WhatsApp de la radio o bien directamente te vas a la función, ¿eh? Y asunto arreglado, ¿sí? Más que nada por eso. Estamos en vivo a través de nuestro canal de YouTube. Dice Pato, saludame, te estoy viendo, pero te escribo por WhatsApp. Saludos, soy Cari. Hola Cari, ¿cómo andás? Un saludo muy grande para Cari, gracias por estar ahí. Pato, saludos para Manuel Roque, dice acá. Que lo tengo acá viendo YouTube, dice, ese es el Pato, sí, ¿eh? Acá estoy, querido amigo, un abrazo muy grande. Chivato, no. Anda por acá abajo, Chivato, va bien. No se quiere mostrar, ya lo vamos a subir una tarde y lo voy a sentar acá en la mesa principal de la radio, ¿sí? ¿Qué más? A ver, hola, me gustaría saludar a Enzo. Hola. Mi compañero de laburo que estamos escuchando la radio. 3884-190967. Cosas que te dieron duda, sí, que no sabés. Viste que vos viste una vez, pero ¿para qué será eso, no? ¿O por qué será eso también? No supiste nunca y te quedó la duda. Tengo más mensajes, ya los leo a todos en un ratito. Tengo audios también. Hola.
1: ¿Sí? Pato, Pato, nadie te dice la oscura verdad.
0: Sí. A ver.
1: Yo tengo entendido que...
0: Sí, a ver, contame.
1: Que en la parte de abajo del parabrisa, cuando pones el polarizado.
0: Sí.
1: Para que nadie le vea su basura. Su oscura basura.
0: Su oscura basura.
1: Que dejan ahí. El sándwich, el papel del sándwich, el papel de alfajor, el paquete de hierba.
2: El acullido. El mate.
0: ¿Viste? Ay, Dios mío, me encantó este audio. 3884-190967. Contame, ¿qué dudas tenés? Sí, preguntas. Siempre me gustó saber eso. Y la verdad que...
3: ¿Por qué?
0: La gente te lo va a contestar, dale.
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0: Pato dice acá, me gustaría saber...
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0: Porque los papis siempre, dice acá, o casi siempre, culpan a la maestra. Escuchen este mensaje, Me gustaría saber por qué los papis culpan siempre o casi siempre a las maestras por el mal comportamiento de sus hijos. Cuando la educación... esto está bravo. Viene de la casa. ¡Ay, ay, ay, ay, ay! Saludos, dice por acá. Soy Luciana, soy maestra. Y no sabes, dice acá.

0: he encontrado con algunos papis, por Dios. Mejor ni te cuento. Saludos, Lu. Tremendo eso, ¿eh? Bueno, ahí está. Cosas que siempre te preguntaste y dijiste, che, ¿pero por qué? ¿O para qué sirve? Contanos, dale. 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Oh. 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

buscan agregar valor a la papa andina en Jujuy. El profesor emérito de la Facultad de Ingeniería de la Universidad Nacional de Jujuy, Manuel Lobo, explicó los proyectos que llevan adelante para agregar valor a la papa andina y otros cultivos tradicionales de la provincia, con el objetivo de mejorar su competitividad y avanzar hacia una mayor industrialización en origen. Ley penal juvenil. El procurador general del Ministerio Público de la Acusación, Alejandro Bossati, habló de los alcances de la implementación de la nueva ley penal juvenil en el país. Y cómo los menores, desde los 14 años, van a tener las consecuencias. Golpes de puños o amenazas entre compañeros podrían ser considerados delitos penales. Ferias Campesinas, Pucará llega a San Salvador. La Feria Campesina Pucará de las cuatro regiones se realizará este viernes 11 y sábado 12 de septiembre de 8 a 20 horas en Ciudad Cultural. Habrá productos regionales, alimentos, artesanos.

Artesanías y propuestas de emprendedores campesinos de Jujuy. Deportes, River llega a Purmamarca para iluminar una de las canchas más impactantes del mundo. La emblemática cancha ubicada al pie del Cerro de los Siete Colores en Purmamarca dará un importante paso en materia de infraestructura. Fundación River Play avanza con un proyecto para iluminar el campo de juego del Club Atlético Santa Rosa, una obra pensada para ampliar las

0: 30.
1: Temperatura
0: 18 grados.
1: Humedad
0: 45%. 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
1: Bueno, el que se está haciendo es esta hora, se va. Se va. Nos queda segundo para terminar esta hora y arrancar una nueva que sería la última. Sí, qué copado se ve. Ponchame un poco la avenida Fuerza Aérea, a ver, un poquitito, por ponerme ahí a través del canal de YouTube. La gente que nos sigue a través de YouTube. Mira, mucha gente, mucho movimiento. Está la estación de servicio. Ah, ya sé dónde es esto. No sé por qué siempre me imaginaba al revés esto. Sí. Ah, mirá, ahí está. Sí, para acá está un conocido. Sí.
0: No me quemé.
1: No dije nada. Muy bien. Volvemos al estudio de la radio. Saludos a todos los que vienen llegando, a todos los que están enganchados con la radio. Última hora. Estamos en vivo a través de nuestro canal oficial de YouTube. Ahí nos podés ver, ahí nos podés seguir. Por eso decía recién, ponchame la cámara, una de las cámaras. No te olvides que tenemos muchas cámaras, las cámaras de Canal 4 que están activas y tienen la posibilidad de verse a través de nuestro canal oficial de YouTube. Un abrazo muy grande a todos los que se van sumando. No se olviden de suscribirse a nuestro canal, ¿sí? ¿Ya regalamos cosas por YouTube? Sí. ¿Se acuerdan lo de Manero? También lo regalamos. Así que bueno, vayan a suscribirse a nuestro canal de YouTube. Tienen la posibilidad de hacerlo, chicos. Suscríbanse. Y bueno, en este momento pueden vernos en vivo. Sí, podés ingresar ahora y vas a ver el estudio de la radio. Yo

Y bueno, dentro de poco van a tener la posibilidad ya de seguir la transmisión en vivo a través de este lugar. Dale, radiofiestafm.com.ar, la posibilidad de seguirnos en YouTube. Un abrazo grande para Lore, para Beni, me dicen acá, saludos para Beni. Para Omar, que también está escuchándonos. Pato, qué lindo, dice acá, saludos. Te mando mensajitos por el WhatsApp, dice acá. Bueno, saludos a la gente de WhatsApp. Bueno, muy bien. Sí, sí, sí. Vamos a ver de hacerlo más seguido nosotros, de activar por el YouTube. Sí, vamos a ver de hacerlo más seguido, chicos. Estamos haciendo la probita nosotros acá, la primera probita de las tardes. Así que gracias a la gente que se va sumando ahí. Quiero saludar a Vero, saludos a Lorena. Hola, Pato, dice que los hombres siempre están buscando la oportunidad para pegar un portazo y desaparecer. Parasco. No. Pero como las mujeres somos más inteligentes, con un simple, no sé, evitamos una discusión sin sentido. Y no nos pueden dejar con la palabra en la boca, claro. Y si te vas, no volvés. Te vas, no. Se te ocurra volver. Es por eso lo del no se dice acá. Un abrazo muy grande para Sandrita, dice acá, Sandrita, perdón, que ya está atendiendo el local. Un abrazo grande a la gente de la Ronda Fiesta, también un cariño muy grande, chicos, o sea, a todos los que nos siguen en otros lugares de la provincia, del país y del mundo, a la gente del norte también. Estamos en Humahuaca, en Tilcara, en Maimará, en Purma, en Volcán. En todos lados suena la radio con más fiesta de Jujuy. ¿Ya lo tenemos ahí publicado? A ver. Bueno. Ozuna. Pasó por un poco de ruido. A ver, van con toque. No sé si ya salió. No, este todavía no. Ah, ahora lo vamos a subir. Bueno. Ozuna pasó por un poco de ruido. El streamer más importante lo tuvo. En un ratito vamos a bajar el video, lo vamos a subir a nuestras redes. Pero la verdad que fue tremendo, tremendo lo que logró.

Lo volvieron a hacer, ¿eh? Ozuna visitó un poco de ruido. El Ozuna cumbiero no existe. ¿Cómo que no?

0: No, no, una locura, En un ratito lo van a ver en nuestras redes sociales, El Ozuna cumbiero. Genio. Y Loto. Ya, una locura, Muy bueno. Bueno, chicos, todo esto lo van a ver en nuestras redes. En un ratito lo subimos a nuestras redes. Pato dice que soy caro, quería saludar a mi mami. Estamos haciendo postrecitos dulces, dice acá, para la merienda. Saludos. Rita de Alto Comedero, que nos deja un mensaje, por favor, dice acá, para mi papi Orlando, que seguramente va escuchando la radio, que me conteste el teléfono. Papi Orlando, contesta el teléfono. Atendé el teléfono, diría Homero.
1: Oye, tú.
0: Sí.
1: ¡Ey! ¡Contesta el teléfono! ¿Qué, no me escuchas?
0: Por favor, dice acá, tengo que pedirle un favor rápido. Bueno, atención, Orlando, tu hija te está escribiendo. Agarró el teléfono, me imagino, el papi chocho escuchando la radio. ¿Qué está manejando? ¿En qué fue? Bueno, Pato dice acá, soy Santi, quería saludar al amor de mi vida, Raquel. Te estamos subiendo por YouTube, dice acá, pero te dejamos el mensaje por WhatsApp. Gracias, chicos, muchas gracias. Dice acá, ¿no eras gordo y pelado? Pero ¿qué? No, no estoy gordo y pelado.

0: Hoy para Mood Paredes, yo creo que, ¿no? No, mentira, chicos, es un abrazo grande. Siempre digo que era una broma. Hola, Isa, que soy Lore. Quería saludar a mi hermana Daniela, que hoy está cumpliendo años. ¡Feliz cumple, Dani!
1: ¡Feliz cumpleaños!
0: Muy bien, vamos, felicidades. No, chicos, yo, el YouTube está activo, están ahí, las cámaras están, ¿sí? El programa lo sigo haciendo como siempre. Chicos, un placer, es acá Aguante Radio Fiesta, con mi pareja. Es acá Aguante Ozuna, muy bien. Gente que está escribiendo también en el chat de YouTube, ¿sí? Porque en el chat de YouTube también nos pueden escribir, ¿ok? Bueno, ¿qué va a hacer por acá? Me dicen, hola Patito, ahora te conozco, sos un genio, gracias. Muchísimas gracias. Sí, acá estamos, todas las tardes, de 14 a 19. Ahí está el chico de las reflexiones. Sí, portate bien, si no voy a buscar una reflexión para ti. Chacarera. Ah, mentira. Van a seguir, dice, ¿vas a pasarla? Sí, podría ser, no hay problema. O sea, se va a interactuar. Lo que es el mundo visual, chicos, se suma al programa de radio que ya lo veníamos haciendo, ¿sí? Ahora se agrega el stream de la radio. Y el programa lo voy a seguir haciendo exactamente igual como lo hacía siempre. Solo que ahora, aparte de escucharnos, también nos van a poder ver. Sí, tranquilo. Y también vamos a armar temáticas por acá por YouTube. A veces nos vamos a disfrazar. Otras veces les voy a traer algo para adivinar por acá por nuestro canal. Vamos a jugar y nos vamos a divertir. La idea es siempre la misma: divertirnos y ponerle fiesta a tu tarde. 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A ver, escuchemos un poquito más.
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0: Qué lindo.

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1: El gobierno culpó a las gestiones kirchneristas por el mal resultado en las pruebas PISA. Desde el Ministerio de Capital Humano le atribuyeron responsabilidad concreta a las administraciones anteriores. La Argentina quedó en el puesto 72 de 91 países. Laudelina Peña se quebró en su declaración en el juicio de Loan, pidió perdón por las mentiras y complicó al comisario Maciel. La tía del nene habló por primera vez ante el tribunal y aseguró que las versiones anteriores que había dado fueron impulsadas por su anterior abogado. Contó cómo fue el almuerzo, relató la búsqueda del nene y cuestionó la actitud del comisario durante las primeras horas de la desaparición. Denunciaron a la jueza bonaerense que suspendió por 60 días la aplicación de la ley que baja la edad de imputabilidad a 14 años. La presentación fue realizada por la Asociación Civil Usina de Justicia por los delitos de usurpación funcional y abuso de autoridad. La magistrada de Lomas de Zamora, María Elba Pascual, hizo lugar a un habeas corpus colectivo. Vladimir Putin y Donald Trump conversaron por teléfono sobre Ucrania, informó el Kremlin. La llamada tuvo carácter confidencial y duró una hora, detallaron. Pero dejó trascender que Trump le transmitió a Putin que el fin de la guerra es un objetivo deseable.

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1: Si observan con atención, podrán ver más allá de lo aparente. Podrán sentir que un viento arrasador y un suspiro suave están hechos de lo mismo. Que los colores en la roca no son solo paisaje, sino historia tallada por el tiempo. Que el fuego que ilumina es el mismo que cocina delicias. Que la lluvia que trae vida también te abraza y reconforta.

Ahora que estamos en Nico Barley, chofer el lobo. Zum, zum, zum. Muchos piden así el tema. Pásame. Zum, zum, zum. Y la canción se llama Típica Argentina. 27 sobre las 6 de la tarde, chicos. Aquí estamos. Última media hora de programa. Estás en fiesta, estás donde te gusta estar. Saludamos a toda la gente que nos está dejando mensajes. Cintia de Palpalá me dice acá, Pato. Dije, ya salimos. Me perdí, dice acá, lo de YouTube. Sí, ya salimos hace ratito. Justo cuando terminé de hablar hace rato, se cortó. Así que bueno, vamos a ver de ingresar a veces un poco más temprano. Otros a mitad de programa. Otro que hace, sí, qué sé yo, la última parte. Vamos a ir jugando, ¿sí? Con el streaming de la radio. La idea siempre será la misma, divertirnos y compartir cosas. Saludos para Esteban, que lo quiero con todo mi corazón. Dice acá, es mi bebé. 8 añitos, se vienen sus 9 el próximo mes, Pato. Oh. ¿Hacemos cumple? ¿Casa con pileta? No, no. ¿Cómo que lo pago yo? No, esa es una idea. Una idea. Vamos, Boquita, Pato, dice acá. Hoy hay que ganar. Va, cierto que somos Boca, dice. Sí, sí, amigo, somos Boca, sí. No sé qué pasará en el partido. No lo sé. Y es un equipo bravo. Es un equipo. Así que bueno. 388-419-0967 para que te puedas comunicar con nosotros. Pato querido dice que viste lo que dijo Alberto Fernández. No. A ver, hay cosas que directamente no las toco porque es. A ver, ¿para qué dedicarle minutos, ni segundos, creo yo, dedicarle a ciertas personas, a ciertos seres, ¿sí? Que ya de por sí cada vez que hablan la embarran peor, o sea, ya está. Sí, dijo lo que dijo, que estaba la Argentina desarmada, que... Claro, y todo pasó en su proceso, o sea, es una locura. Y lo más loco que es verdad, y más allá, ¿no? Yo no suelo hablar de política, no me gusta mucho hablar de política, pero sí me dio mucha bronca que este tipo salga a decir esa cosa, así tan simple, ¿no? Tan campante, como que no pasa nada, no se preocupen, que la gente está... Punto, no voy a decir nada más. Me dio mucha bronca y después me dije, pero ¿de quién viene? Y viene de ahí. Y ya está. Deja. ¿Qué crees? Yo no, porque creo que ahora comenzó un juicio por traición a la patria y no sé qué más. Ojalá. La verdad, pues así no anda diciendo porque el aire es gratis. Nada más. El que sigue. Vámonos. Hay que perder tiempo acá. Vamos a las cosas que realmente importan. Por ejemplo, chicos, esto estuve leyendo y quiero compartirlo con ustedes. Ley penal juvenil. Toda esta información ustedes la van a encontrar en todo Jujuy. Sí, pero así como nos divertimos, así como hablamos a veces de cosas graciosas, también esto es muy importante porque esto es algo muy serio. ¿Sí? Desde el 5 de septiembre está en vigencia el nuevo régimen penal juvenil. Así lo recordó Bossati, ¿sí? Que es el procurador general del AMPA en nuestra provincia. Y eso tuvo que lo que

0: Lo que más se va a ver con estas modificaciones es la merma de la edad de imputabilidad. ¿Sí? Esto implica que a partir de los 14 años se va a ser responsable penalmente, por su conducta el adolescente que cometa un hecho delictivo. ¿Sí? Esto es uno de los hechos que, por los que podrían ser juzgados los menores desde 14, dijo que entran todos los delitos que están tipificados en el Código Penal. Y agregó que hay una serie de conductas que están, si se quiere, normalizadas entre los jóvenes. En este caso, destacó, que se tomen a golpes de puño dos compañeros de colegio. Por ejemplo, podría cometerse el delito de lesiones. Si un joven amenaza a otro, se comete el delito de amenazas. Todas estas conductas que por ahí uno como joven entiende que no tiene mayores consecuencias, ahora, mijito, las va a tener.
1: ¡Eso!
0: Exacto. ¿Y cuál es el rol de los padres? Viste que siempre dicen, siempre la educación comienza en casa, chicos, eso es universal, ¿eh? El procurador habló también del rol de los padres y dijo que tenemos que entender esta nueva situación con la que se van a encontrar nuestros hijos y hay que explicárselas. Y adelantó que desde los distintos organismos se está viendo la necesidad y posibilidad de dictar capacitaciones o charlas para concientizar a los jóvenes de las consecuencias que van a tener sus actos a partir de los 14 años. Yo creo que lo saben, pero estaría bueno que lo implementen en los colegios, charlas, ¿sí? En todos los colegios, para que los jóvenes puedan afirmar la información. Porque son jóvenes, ¿viste? Pues están en la suya, entonces, nada, ¿qué me van a hacer? La clásica. ¿Qué va a ser verdad? Bueno, mucho cuidado, porque esto está en vigencia. Y ojo, ahora hasta agarrarse a golpes de puño con compañeros podría cometerse el delito de lesiones. Si amenazas a otro joven, también por el delito de amenazas. Más información, chicos, en todo Jujuy. Tienen la solapa que dice Ley Penal Juvenil. Golpes de puño o amenazas entre compañeros podrían ser considerados delitos. Ingresan ahí y tienen la información detallada. Pero vamos charlando con nuestros adolescentes, si es que sabemos. Cada uno de nosotros sabe cómo son nuestros hijos. Y mejor lo charlamos ahí en familia. ¿Qué dicen? 34 sobre las 6.
2: Me dirán, basta ya, y se irá de mi lado.
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1: Buscan agregar valor a la papa andina en Jujuy. El profesor emérito de la Facultad de Ingeniería de la Universidad Nacional de Jujuy, Manuel Lobo, explicó los proyectos que llevan adelante para agregar valor a la papa andina y otros cultivos tradicionales de la provincia, con el objetivo de mejorar su competitividad y avanzar hacia una mayor industrialización en origen. Ley penal juvenil. El procurador general del Ministerio Público de la Acusación, Alejandro Bossati, habló de los alcances de la implementación de la nueva ley penal juvenil en el país. Golpes de puño o amenazas entre compañeros podrían ser considerados delitos penales. Feria Campesina Pucará llega a San Salvador. La Feria Campesina Pucará de las cuatro regiones se realizará este viernes 11 y sábado 12 de septiembre de 8 a 20 horas en Ciudad Cultural. Habrá productos regionales, alimentos, artesanías y propuestas de emprendedores campesinos de Jujuy. Platense va por un maracanazo ante Fluminense. Fluminense y Platense jugarán hoy desde las 19 en el Estadio Maracaná por la ida de los cuartos de final de la Copa Libertadores 2026. Sumido en un presente irregular en el campeonato pero soñado en el certamen copero, el equipo dirigido por Martín Palermo va por una nueva hazaña.
0: En 30 minutos, más noticias. En Radio Fiesta, hora
1: 18:39.
0: Temperatura
1: 16 grados.
0: Humedad
1: 51%. 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
2: Tema lindo, muy romántico. Suena así.

0: ¡Fuerte ese aplauso para Eugenia Quevedo! Gracias, Euge. De corazón, muchas gracias.
1: Gracias.
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si yo ni siquiera dormí. Pero qué buena canción. Turay, Cristian Herrera. Mil preguntas. ¿Cómo llegó a fin de mes? Bueno, puede ser una de las mil preguntas. Bueno, no me importa que me muero. Faltan 5 minutos, chicos, para las 7 de la tarde. Y nos vamos. Cuando yo me muera, no. Hola Pato, dice que esto viene bien para esos que se creen pícaros y se burlan de la discapacidad de algunos jóvenes. Sí, yo creo que viene bien para todos, ¿no? Es para bajar un poquito el cambio, qué sé yo, no sé. Es intentar sembrar un poco de conciencia en todo, en toda la comunidad en realidad. Y vamos a ver cómo va avanzando esto, ¿no? Siempre pidiendo al flaco que sea para bien. Sí. Hola Patito, una pregunta. ¿Qué festival hay en la cultura? ¿En la cultural? ¿En qué día? ¿Festival? No sé, po. No. Y no, ¿qué voy a decir? No lo sé. No, así, no, te voy a inventar. No, la verdad que no tengo idea. Vamos a buscar, vamos a averiguar y te contamos, dale. ¿Sí? A ver qué onda. Porque tengo todo el tiempo de bailar hasta que muera. No quiero a la... Gracias por ponerle onda, Isaac. Gracias a ustedes, chicos. A ustedes. A Mario Silvero de Córdoba, que escucha la radio, un abrazo grande amigo. Y atento con el tema con el cual nos vamos a ir el día de hoy, ¿sí? La canción ya muchos la conocen, se llama Jujuy. La interpreta José Luis Salinas. Ex Ternura, tiene una voz impresionante, pero la letra me gusta mucho, mucho. Así que se la vamos a dejar hoy para que la disfruten. Los posteos que les dije ya están en nuestras redes, ¿eh? Tini Tini recibiendo el apoyo y el cariño de México. El Ozuna Cumbiero no existe. Existe el Ozuna Cumbiero, pasó por un poco de ruido. Vayan a verlo, dejen su reacción, bájenlo, compártanlo. Como siempre te digo, lo que pasa en el mundo de tus artistas. Me ganó la torre. Pinché una llanta. Lo que pasa en el mundo de tus artistas pasa por las redes de Radio Fiesta, dale. Tomando mate con mi hermanita Euge y Zacapatito, atendiendo el local. Buena suerte, chicos. Si no me muero, tampoco me hago problema. Bueno, hoy vi muchas situaciones también para hacer el algo para compartir el final del programa, pero hoy me voy a detener en esto. Sí, porque es así, este programa es así. Hoy solo te voy a decir gracias.

0: Sí. Por si no tenés, a lo mejor, la regularidad de recibir un gracias, hoy te digo gracias. Gracias por tu forma de atender. Sí, gracias por tu forma de dirigirte a tus clientes. Gracias por la paciencia. Gracias por la comprensión, por la tolerancia. Gracias por esos segundos donde a veces pensás y dices, ¡ay, lo mando a la punta de ese! No. Gracias. Gracias por la espera. Sí, muchas gracias. ¿Cuántos de ustedes a veces esperan hasta para cosas sencillas pero tan importantes, ¿no? Como es un almuerzo, como es una comida. No, esperá que ya viene tu papá. No, esperá que ya viene tu hermano. Esperá que ya viene tu abuelo, que enseguida llega. Gracias. Gracias por esa buena atención. Gracias por no molestarte ante las dudas que a lo mejor puede presentar un cliente o la insistencia. Ay, gracias. Gracias por enojarte cuando a veces subo al bondi y no tengo para la sube. Y te digo, ¿me dejás ver si alguien tiene? Y vos me decís, sí, no pasa nada, tranquilo, gracias. Gracias por esas veces que dejaste a lo mejor pasar un pibe o una piba que de noche a lo mejor se quedó sin saldo y no lo sabía y le dijiste, pasa, no importa. Gracias, gracias, gracias por esa paciencia, a veces atender y dejar que me pruebe la ropa, y si no me va, y no me va, y te digo, mira, disculpa, no me fue ninguna de las tres prendas, no te preocupes, quizás la próxima semana. Gracias. Estamos tan acostumbrados a no decir gracias, y a veces damos por sentado que la otra persona lo sabe, y ¿sabes que no? ¿Sabes que es bueno decir gracias? Gracias, pa, por venir a buscar porque es de noche. Gracias, pa, por traerme la campera porque me hacía un frío bárbaro. Gracias, ma, por dejarme comida. Venía con un hambre. Ay, gracias, hijo. Gracias. Mirá qué limpio quedó tu cuarto. Gracias, ¿eh? Gracias por la mano que me diste el otro día. Estaba tirado en el medio de la nada y fuiste con... Gracias por salvarme la papa. Gracias por ayudarme a hacer la tarea. Gracias por ser esa excelente persona que sos. Y solo te pido un favor. Seguí siendo así. Quizás esta palabra no la vas a escuchar siempre. Gracias. Pero te aseguro que vos la remereces. Hoy solo te digo esto. Gracias por ser esa buena persona que sos. No cambias. Que así, así, estás enseñando a muchos. Pero quizás no tanto con palabras, sino con tus acciones. No cambies. Y gracias.
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Póngase la bandolera, ahí está. Bueno, acá estamos, le damos la bienvenida. ¿Cómo les va? ¿Cómo está? Buenas tardes, buenas tardes, buenas tardes, buenas tardes. Muy, pero muy buenas tardes y bienvenidos. Vamos a levantar esto, a ver. Vamos a levantar esto porque... Ahí está, ahí está, ahí veo bien, ahí veo bien. Gracias, gracias, gracias, gracias. Ahí veo bien, ahí veo bien. Señoras y señores, en la tarde-noche de Radio Fiesta. Sí. Ahí me escucho bien, ahí está. Sí, señor, en septiembre fuiste mía. Acá estamos, ¿eh? Edición día martes, no te cases ni te embarques. ¿Cómo les va? ¿Cómo están? Es un placer realmente estar con todos ustedes, acompañarlos aquí, ¿eh? Muy buenas tardes a todas las firmas comerciales, a todos los amigos, a toda la ama de casa, a la gente que está laburando y en algunos instantes nomás ya sale, ya vuelve a casa. A los chicos, les mandamos un saludo grande, enorme, y muy especialmente a mis amigos los choferes, los que llegaban nuestra música por todos lados.

Sí, señoras y señores, acá estamos. Mi nombre es Sergio Barbagelata con un equipazo. Vamos a laburar, vamos a estar hasta la llegada del nuevo día. Sí, señor, vamos. Bien, bien, bien, bien, bien, bien. Y hoy juega Boca, hoy juega Boca, hoy juega Boca. Hoy juega Boca, señores, ¿eh? Así que vamos a seguir las alternativas de todo lo que va a suceder con Boca, ¿eh?

Quiero comenzar nuestro programa con muy, pero muy buena música. Y lo vamos a hacer con ritmo, con mucho ritmo, ¿eh? ¡Se viene la banda! ¡Se viene el Conejo Miguel Alejandro! ¡Sí, sí, sí! ¡Orgullosa! Miguel Conejito Alejandro, para vos, orgullosa.

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0: Sí, señor, vamos, todavía 19 horas 25 minutos. ¡Y juega Boca, señores! Ah, pero voy porque me están esperando desde... Saludo a mi queridísimo amigo, el Facha. Le mando un saludo grande, ¿eh? ¿Cómo estás, Fachita? Te mando un saludo grande. Ahí está, ¿eh?
1: Hola, Sergio. Hola.
0: ¿Qué hace, Facha?
1: La conga, vamos arriba conga. Con Radio Fiesta.
0: Dale.
1: Para el Facha que está trabajando con el auto.
0: Gracias al Facha que está laburando. Un saludo grande, Fachita. Te mando un abrazo gigante ahí. Gracias por estar junto a nosotros, ¿eh? Hola, hola, amigazo. Dice. ¿Cómo estás aquí haciendo el aguante de mi señora que está laburando a full? Pásame el tema de Gastón y la agrupación Santa Fe Cicatrices. Para mi señora Sandra Caballero. Soy Adrián de la ciudad de Palpalá. Un abrazo, amigazo. Y cuando nos juntamos en la cancha. ¡No! ¡Ah! Cancha en Palpalá. Mirá vos, chico, ahí juegan buenos jugadores ahí, ¿no? Exactamente. Me voy con las noticias, con algo de la conga. Sí, señor. Y estoy también con el temita que me había pedido mi queridísimo amigo Adrián de Palpalá para su señora Sandra Caballero, que está laburando a full. Le mandamos un saludo grande, ¿eh? Bien grande. Ya viene el temita Cicatrices que me habías pedido de los chicos de Gastón y la agrupación Santa Fe. ¡La conga! La cabaña, la conga.

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2: Corte de luz programado en Fraile Pintado. Mañana miércoles 9, la empresa realizará tareas de mantenimiento y mejora en el sistema eléctrico, por lo que habrá una interrupción del servicio aproximadamente de 8 a 13 horas. El corte afectará a Chalicán, El Quemado y zona de Saledaño. En el trabajo incluirán despeje de rama, cambios de aislador y reajuste de en los seccionamientos. Ley penal juvenil que cambia. El procurador general del Ministerio Público de la Acusación, Alejandro Bossati, explicó los alcances de la nueva ley juvenil, ya que rige en todo el país. Advirtió que situaciones como golpes de puño o amenaza ante el compañero podrían ser considerados delito penal según la circunstancia del caso. Feria Campesina Pucará en Ciudad Cultural. Este viernes 11 y sábado 12 se realizará la Feria Campesina Pucará en las cuatro regiones de 8 a 20 horas en Ciudad Cultural. Habrá productos regionales, alimentos, artesanía y propuestas de emprendedores campesinos de Jujuy. Messi va por otro club en España. Lionel Messi alcanzó un principio de acuerdo para convertirse en el máximo accionista del Eldense, equipo que juega en la segunda división de España. El argentino adquiriría el 100% de la sección y la operación sería realizada en solitario. En minutos, seguimos con más información.
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1: Complaciendo pedidos, aquí está, para mi señora Sandra Caballero, dice de parte de Adrián de la ciudad de Palpalá, que está laburando a full, Besitos. Aquí está Gastón y la agrupación Santa Fe.

Hola, hola, hola, me dice por acá, había pasado las noticias. Ahí está, hola, pa. Hola, hola. Saluda a Ginelli y Oseías de Neuquén. Siempre les hago escuchar el programa, la programación de Radio Fiesta. Yoli, ahí está, bueno. Mandamos un saludo para la amiga Yoli, Hoy juega Boca, señores. Hoy vamos a estar a partir de horas. A partir de 21:30, ¿qué hora estamos? La Fluminense le está ganando 2-0 a Platense. Qué macana, che. Ay, Diosito santo, vamos todavía, A las 21:30, Boca recibe la Bombonera al San Pablo de Brasil por la ida de los cuartos de final de la Copa Sudamericana. El partido va a comenzar a las 21:30 horas. 21:30 entonces, ya confirmada la alineación de Boca. Ahí está, ¿no? Y ¿ya está confirmado o no? Luego de presionar a los titulares, el Vasco Romero volverá a apelar a todos los titulares y cruzar el encuentro de... Muy bien, perfecto. Bueno, estoy debiendo. A ver, ¿qué estamos debiendo por acá? Debíamos esto, debíamos aquí. ¡Ah! Un temita de Tambo Tambo. Mira vos, Nos habían solicitado para este martes, que está espectacular. Ayer me hacía un frío de aquello. Hoy, la verdad, espectacular, Y todos estos días me parece que viene con todo, Así que bueno, a quedarse piola, a no quejarse tanto, Sí, señor. Te lo digo yo, tú vives equivocada.

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8: Si observan con atención, podrán ver más allá de lo aparente. Podrán sentir que un viento arrasador y un suspiro suave están hechos de lo mismo.

que los colores en la roca no son solo paisaje, sino historia tallada por el tiempo. Que el fuego que ilumina es el mismo que cocina delicias. Que la lluvia que trae vida también te abraza y reconforta.

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1: Sí, señor, volvemos. Ahí está. 19 horas 52. Ya, ya, 19 horas 52. No puedo creer, mirá vos.
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1: 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Ya se viene el juego de Grupo Ternura. Mientras tanto, tengo a Diableros Jujeños. Sí, señor. ¿Qué tenés? 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Sí, señor, vamos a estar de nuevo, ¿eh? Muy bien, algo del Grupo Ternura dije, ¿no? Sí, vamos a tener algo del Grupo Ternura. Uy, ahí está Diableros Jujeños. Desgraciadamente fuerte retroceso educativo en Argentina, ¿eh? Los chicos ni lengua, ni matemática, ni ciencia, ¿no? El resultado de las pruebas PISA volvieron a poner en discusión el presente de la educación argentina. Bueno, pero viven haciendo paro, pues, ¿qué iban a aprender? Pero más allá de los números que son bajo, el interrogante central es que, ¿por qué el país perdió terreno frente a otras naciones de América Latina? ¿No es cierto? Un economista y analista de datos sostuvo que no existe una única explicación del deterioro, debe analizarse como un fenómeno multicasual. Argentina supo ser el puesto 1 en el ranking de educación en la región y ahora ocupa el 8º lugar. Este retroceso solamente por cuestiones presupuestarias sería insuficiente. Si bien consideró necesario revisar y sostener la inversión educativa, también puso foco en cuánto tiempo efectivo permanecen los estudiantes dentro de las aulas y qué ocurre durante esa hora de clase, es lo que digo. El especialista sostuvo que actualmente los alumnos pueden perder alrededor de 30 días de clases por año, tanto en primaria como secundaria. Es necesario que los chicos estén en el aula para aprender no solo del docente, sino también de sus compañeros. Este factor agregó la calidad de la enseñanza, especialmente en materias como matemática, lengua. Según él, es necesario revisar cómo se enseñan los contenidos y avanzar también sobre la formación y capacitación de los docentes. Octavo lugar para Argentina. Ahí está Guatemala, Paraguay, República Dominicana, El Salvador, Ecuador, Argentina, Brasil, Colombia, Costa Rica, Perú, mira vos, ahí está, ¿no? Qué bárbaro. Es impresionante. Octavo lugar para Argentina, nada más y nada menos que en Latinoamérica. Perdió terreno frente a otra. Ahora ocupa el 8º lugar. 8º lugar, mira, 8º Argentina. Ternura haciendo Fui a Bailar.

0: Sí, señor, vamos todavía. Sí, señor, ahí estamos, ¿eh?
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0: 20 horas con 2 minutos, sí, pero vamos con los datos del tiempo porque hemos ingresado en una nueva hora, la primera de nuestra presencia aquí en la radio, en nuestro programa, ¿eh? Actualizamos los datos del tiempo. Dale, dale, dale, dale, dale.
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0: 23 minutos.
2: Temperatura.
0: 19 grados.
2: Humedad.
0: 41% el porcentaje de la humedad. El cielo está ligeramente nublado con humo, visibilidad 12 kilómetros. Los vientos soplan del sector este a 8 kilómetros la hora. Presión atmosférica 910 hectopascales. El pronóstico parcialmente nublado. Para mañana miércoles, hoy hizo 22 de máxima, ¿no? Para mañana vamos a tener 23 de máxima. Algo nublado en la mañana, parcialmente nublado en la tarde, parcialmente nublado a la noche. Y para el jueves también, 23, 24 grados, mayormente nublado en la mañana, mayormente nublado en la tarde con posibilidad de chaparrones, lluvias aisladas hacia la noche. Mirá vos, no sabía, mirá, ventoso va a estar el día viernes. Sábado y domingo también vamos a tener una temperatura que no va a ser la mejor, te digo, ¿eh?
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0: A las 20 con 10 minutos, el polaco una noche más.
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0: Buen tema, ¿no? Ese es Los de Fuegues, ¿no? Sí, señor, vamos todavía, pero me gusta más Plin Plin. Ahí está, dame Plin Plin a esta hora de la noche, ¿eh? Mientras esperamos el partido, 21 y 30, juega Boca con el San Pablo de Brasil. Sí, señor, vamos todavía, dale. 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
0: Tengo pausa, ¿no?
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0: Muy bien, ya le vamos a agregar algunas cositas acá que tengo nada más y nada menos. La pausa. Sí, señor, vamos todavía, Dale, que vaya el chaqueño para vecino este recuerdo acá en nuestro programa. Amor salvaje. Sí, señor, lo escuchamos, dale.

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0: Bueno, ahí estamos, las 20 y 30 pasaditas ya. Vamos con las locales, dale.
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0: Sí, señor.
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0: Corte de luz programado en Fraile Pintado. Este miércoles 9 de septiembre la empresa realizará tareas de mantenimiento y mejora en el sistema eléctrico, por lo que habrá interrupción del servicio aproximadamente de 8 a 13 horas. El corte afectará al Chalicán, el Quemado y zonas aledañas. La ley penal juvenil que cambia. El procurador general del MPA, Alejandro Bossati, explicó los alcances de la nueva ley penal juvenil que ya rige en todo el país. Advirtió que las situaciones como golpes de puño o amenazas entre compañeros podrían ser consideradas delitos penales según la circunstancia del caso. Feria Campesina Pucará en Ciudad Cultural. Este viernes 11 y el sábado 12 se realizará la Feria Campesina Pucará de las cuatro regiones de 8 a 20 horas en Ciudad Cultural. Habrá productos regionales, alimentos, artesanía y propuestas de emprendedores campesinos de Jujuy. Boca enfrenta a San Pablo por la Copa Sudamericana. Boca y San Pablo jugarán hoy martes de las 21:30 en La Bombonera por la ida de los cuartos de final de la Copa Sudamericana. El Xeneize recibe en su hogar al tricolor en lo que será un encuentro clave entre dos gigantes del continente. En minutos, seguimos con más información.
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0: 2-2-2-2 del recuerdo con Amar Azul y Grupo Green. Amar Azul, vos sos loca.

0: Sí, señor, vamos todavía, 20:40. Sí, sé. Ahí estamos, ¿eh? Con más música, con más ritmo, por supuesto, con toda la lo que tenemos para el día de hoy aquí en nuestro programa. Sí, señor, vamos todavía. Saludos para mi amiga Susi, ya está con nosotros acá en la radio, ¿eh? Ahí está el amigo Josecito también, le mando un saludo grande. Ya estamos con lo que va a suceder, 21:30, juega Boca y me dicen, no, nos aclaran también, ¿no? Sí, señor, nos aclaran. Ah, no aclares que oscurece, ¿cómo es? Así el dicho, ¿no? Tranquilo, ahí nomás, ¿eh? 21:30, entonces vamos a seguir. Ya están las hinchadas, te digo, ¿eh? Hay, pero una cantidad impresionante de hinchada. La que está siendo hinchada, la gente de Mariana Carrizo también está siendo hinchada para cuando venga. 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

Esa es la nena de papá, es el camino hacia las 21, ya vamos todavía, vamos. Grupo Caricia, y debemos algo del Grupo Caricia, ¿eh? Saludos, Josecito, te mando un saludo grande, gracias por estar junto a nosotros, ¿eh?

0: Habilitaron el paso de Jama. Atención. Atención, atención, atención, ya está. Esto es para los camioneros que siempre nos consultan, ¿no? El paso de Jama quedó habilitado hoy martes 8 desde las 11:30 para todo tipo de vehículos, según la última actualización difundida por la Agencia Provincial de Seguridad Vial de Jujuy. La apertura se produjo luego del cierre registrado durante la mañana por las condiciones meteorológicas en la zona cordillerana. Durante las primeras horas del día, vos sabés que el complejo fronterizo permaneció no habilitado debido a la presencia de nieve, fuertes vientos y sectores de la ruta que no estaban transitables principalmente el lado chileno, ¿no? En ese contexto también se había informado una temperatura de menos 5 grados centígrados. Con la nueva actualización, 11:30 de la mañana, las autoridades confirmaron que el corredor internacional se encuentra habilitado para todo tipo de vehículos. Recordemos que está habilitado el horario 11:30 hasta las 20 horas, Argentina-Chile. Tránsito local, transitable con precaución, el clima está despejado, temperatura 1 grado. El cambio es importante respecto al panorama registrado durante la mañana. A primera hora se había reportado nieve, viento fuerte y una ruta no transitable, en situación que había impedido el cruce fronterizo. Finalmente, en horario del mediodía, ya las condiciones mejoraron, con temperatura de 1 grado, y por ese motivo, aunque el paso de Jama ya se encuentra operativo, se solicita circular con precaución y mantenerse informado sobre las nuevas actualizaciones antes de emprender el viaje.
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0: Temazo, camino hacia las 21 con la tropa vallenata, los caminos de la vida.